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1: Buenas tardes.
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6: Y escúchala con la güerita FM. ¿Qué onda, Tenemos más saluditos. ¿Qué dice doña Chayito Castillo? Chayito, ahí le mandamos su rolita que nos andaba pidiendo. Si más no me equivoco, me andaba pidiendo la de Luna. Así que, pues ahí quedó complacida con mucho cariño. Le mandamos un saludote también a la familia Carrión, a Duerme Muchis, al Chapo, al Ángel también, a los morros de Llantera La Proa. También le mandamos un saludo con muchísimo cariño. 5:16. Y comenzamos, y aquí arrancamos ya en Pídela y Escúchala con la güerita FM. Nuevamente les repito los números de cabina: 22-202-86 o también la línea telefónica de WhatsApp 622-165-7866. Así que repórtense por acá conmigo. Hoy es miércoles. Feliz día a todos los Carlos el día de hoy. A todos los Matías. A todos los Malumba. Ay, ay, ay. A los Mulumba. A todas las Cleotilde. Mira, yo tengo una amiga que se llama Cleotilde. Cleotilde Manríquez. Le mandamos un saludote. Esperamos me ande escuchando. Tenemos llamadita. Hola, buenas tardes. Bueno. Ahí se la manda, Don Chon. Andábamos en las de arranque, pues.
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6: Ahí se la mando. ¡Épale, Don Chon! Mira, Don Chon no está a gusto si no me regaña, pues. Si no me regaña. Vamos a, es que me andaba pidiendo una canción de Jenny Rivera. Estábamos en las de arranque, pues. A ver. Híjole, ahí se la vamos a mandar porque si no me anda regañando. Pero antes también les voy a mandar esta canción que me andan pidiendo. Ay, ay, ay, aquí la ando buscando. Ay, aquí, ay, ay, ay, ay, ay, ay, ay. No me. Ay, me trabé, no les diga, pues. No me salió aquí la canción porque tenía unas rayas aquí. Yo, pues, qué bárbaro. Ay, no les digo, pues. Aquí está una de Mariano Barbas que me andaban diciendo. Me trabé. Esta rolita. También nos andaban pidiendo esta cancioncita antes de que nos la pidiera Don Chon, porque si no, qué bárbaro, Don Choncito. ¿Dónde está la canción? Mira, yo según se la había puesto, pues, no les digo, pues. Ay, no. Ay, ¿por qué son así, pues? Nos vamos a ir con este tema que se llama Aliado del Tiempo, de Mariano Barba. 5:18 y Don Choncito, ahorita nos vamos a ir con su rola.

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1: ¡Ay! Ahí está su rolita, Don Chon. Porque luego dice, güerita, no me la has puesto. Pues nos vamos con este tema que se llama Ya lo sé, de Jenny Rivera.

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dicen, pídela y escúchala con la Güerita FM. Y amigos, ¿a qué no saben qué? ¿A qué no saben qué? Pues ya saben que aquí en FM 105 andamos consintiéndolos, regalándoles bolis. Y el día de hoy, bueno, no hoy, pero la banda Triguera va a ser la patrocinadora de los próximos bolis. Así que esténse bien pendientes por la unidad móvil, por donde van a andar nuestros compañeros repartiendo bolis. Así que ya saben que aquí en FM 105 siempre los tenemos bien consentidos. Y pues hay que estar bien pendiente a ver dónde van a andar dando los bolis los muchachones, refrescándose. Ya sabemos que vienen las temperaturas bastante fuertes del calor. Así que pues, ¿qué nos caería mal? Un boli en la calle, mira, nos encontramos a nuestros compañeros por ahí. Y un bolicito, pues está bien, hombre, nos refrescamos. Así que banda Triguera va a ser la patrocinadora de los bolis. En esos próximos días van a andar mis compañeros regalándoles bolis. Y nos vamos a ir con este tema de la banda Triguera que se llama nada más y nada menos My Beatles.

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2: Saben que aquí en FM 105 tenemos los temas calientitos y nuevecitos. Traemos la banda El Capiro, que se llama Cachete, Pechito y Ombligo. ¡Qué buena rola! Así que ya lo pueden pedir por acá en FM 105. Un tema de los más nuevecitos, de los que andan sonando machín, machín, de la banda El Capiro. Nos vamos a ir por acá con este tema.

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5: Seguimos con más saludos y también le vamos a mandar un saludo con muchísimo cariño a Teresita Hernández, que está cumpliendo años, la esposa del joyero. Y dice que quiere que le ponga la rolita a la de mi linda esposa. Claro que sí, se la vamos a mandar ahorita. También a la Carolina Rodríguez, que nos sigue escuchando por allá por Fátima. Te mandamos un saludo, morrita, con muchísimo cariño también. Y dice que quiere la rolita, la de en la barra. O bueno, quiere la de regalo caro del laberinto, dice. Ya la busqué aquí como regalo caro, entonces ahorita vamos a ver. A lo mejor tiene otro nombre, porque la anduvimos buscando por aquí. Así que ahorita vamos a ver aquí cómo te la mandamos, porque si no, dice, mándame la de la garra, pues. Una de esas rolitas para empinar el codo. Ay, muchacha. Mira, pues yo soy especialidad en eso, Mira, yo te mando puras de para empinar el codo, así que cualquiera. Bueno, ya pasaron las de arranque, ¿no? Pero cualquiera que tú me pidas, hombre, yo te la mando, hombre, con mucho gusto y con mucho cariño. 5:53 minutos. Y qué rápido, ya nos machucamos una hora. Qué bárbaro, muchachos. Ya nos comimos una hora. No les digo, pues. Ya nos comimos una hora ya de pídela y escúchela, y se me va muy rápido el tiempo aquí con ustedes. Entre come y come horas, pues, qué bárbaro. Nos vamos a ir por acá con más música, con este tema que se llama Mi Linda Esposa, dedicada del joyero para su linda esposa, Teresita Hernández. ¡Ay!

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7: Continuamos con más música y con más saludos. Doña Aida Cervera reportándose por acá. Mañana a partir de las 5. El Radio Tianguis suena a partir desde las 8 de la mañana hasta las 5 de la tarde. Así que se pueden comunicar de 8 de la mañana a 5 de la tarde con toda confianza y como usted guste, el horario que usted quiera. A cada hora, a las 8, a las 9, a las 10, a las 11 y sucesivamente. Así se va, ¿qué dice Doña Aida Cervera? Ahí le mandamos la rolita también, la de Medias Negras que nos andaba pidiendo. Tenemos un audio. ¿Qué nos dice Doña Aida Cervera?
8: Gracias, abuelita, gracias. Me encanta Alejandro esa canción.
7: Así es, le gusta mucho la de las Medias Negras. Y me dice Doña Aida Cervera. A mí se me hace que usted ya fue, Doña Aida. Dice, ya fuiste a hacer cola con el otorrino de la 10. Dice, yo ya fui, nomás que no me dio cita. ¿Qué les dije sin antes terminar de leer el mensaje? Ya sabía que yo había ido, Doña Aida. Ya sabía, pues. Qué bárbaro, Doña Aida Cervera. Ay, no le digo, pues. No, hombre, se anda brava. Anda brava, Doña Aida Cervera. Fíjense que cuando yo escuché lo del otorrino, si me está escuchando mi mamá, ay, qué bárbaro. Qué lío me voy a meter. Pero bueno, de que me está escuchando porque ya sé que sí me escucha. Fíjense que cuando supe lo del otorrino, la verdad yo pues andaba viendo ahí, porque miré ahí en la página de FM 105, como la sigo la página y la tengo ahí, pues la sigo y me salió. Y yo dije, ah, caray, dije, ese otorrino no será el que atiende a mi señora madre, dije yo, porque mi mamá pues la van a operar de un oído, porque ya lleva una cirugía, ¿no? Entonces pues ella tiene varios problemitas en un oído, entonces la van a operar y a lo primero él la estuvo atendiendo. Y yo le digo, mamá, digo, ¿ese no es el otorrino con el que ibas? Sí, ese es. Y digo, ay, qué bien lo conoce, señora. Mire nomás, dije yo, qué brava mi señora madre. Y ayer le digo, mamá, le digo, ¿no es el otorrino? Sí, ese mero es, dice. Y yo me solté riendo, qué bárbaro. Ay, no. Con razón le gusta tanto ir a su cita, dije yo. Ay, no es cierto, no es cierto. Es carrilla, ya sabemos, pues. Pero no, de veras, yo supe eso del otorrino y dije yo, ah, pues qué va, dije, pues que quién sabe qué sea. Y ya después, pues ahí anduvimos, pues que me salieron muchas cosas de él ahí en las redes sociales también. Y aquí, pues que me mandan, güerita, ya fuiste con el otorrino, güerita, ya fuiste, porque varios ayer me estuvieron preguntando, el día de hoy también. ¿Qué dice Doña Aida Cervera?
8: Prende el cerro, güerita, prende el cerro con el otorrino. Ramona ya hizo cola, la Ramona ya venía feliz.
7: ¡Ay, qué bárbaro! Así es, y dicen por acá, ¿pero era otorrino o era ginecólogo? Tengo entendido que era otorrino, a lo que tengo entendido, ¿no? Dicen por acá, a lo mejor, le fue mejor con la publicidad gratis y se van de muchis. Yo siempre he dicho, publicidad mala o buena no deja de ser publicidad. ¿Qué dice don Doña Ida Cervera?
8: Otorrino.
7: Otorrino, ya ve, así es. No era ginecólogo, es otorrino. Ay, qué bárbaro, pero pues ni modo, pues son cosas de Guaymas que pasan a veces, cosas que de repente suceden. 6:18 y nos vamos a ir con ese tema que se llama No me llame niño de la calle, de Alex Fuente.

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0: 6:43. ¿Y cómo andan? Saludos al Alberto. También que ya se anduvo reportando por acá y dice, güerita, mándame la roleta también, la de Sabor a Sonora. Que quiero una canción, pero es, ahí sí, la verdad, sí, no sé qué canción me dijo. Una del WhatsApp, pero pues no sé cuál. Así menciona el la canción, pero pues ahorita vamos a ver qué onda, porque no le entendí, la verdad. Ahora sí que ¿qué onda, Alberto? ¿Qué tenemos audio por acá? A ver, ¿qué nos dice doña Norma?
1: Aquí la sigo escuchando, mijita, ¿eh? Andaba aquí preparando unas cosas, pero sabe que siempre la estoy escuchando.
0: Muchas gracias, doña Norma. Un saludo también con muchísimo cariño. Y por acá, Don Memuchis. ¿Qué dice Don Memuchis?
2: Es otorrino, pero ese día tenía un curso intensivo de ginecología.
0: ¡Ay, ay, ay, caray, canijo! Tenemos llamadito por acá. Buenas tardes. A ver, ¿qué canción me pediste, Alberto?
3: El WhatsApp.
0: ¿A cuál?
3: El WhatsApp. Sí, el José. Así dice, pues.
0: ¿De quién? ¿Quién la canta?
3: El José, pues.
0: La San José.
3: Sí, pues, sí, el José. El WhatsApp, José. Así, ande, así.
0: Ah, ok, muy bien. Ahorita vamos a preguntar por aquí, así porque dice. El WhatsApp se llama.
3: Sí, ande, sí, Leo José.
0: ¿De la San José?
3: Sí, de Don José, sí, de Don José, dice, sí, el WhatsApp de Don José, dice.
0: Ok, ah, el WhatsApp de José.
3: Sí, ande, exactamente. Sí,
0: ah, Leo. Ok, muy bien, el WhatsApp de José, dice.
3: Sí, ande, exactamente.
0: Ah, ok, muy bien, vamos a ver aquí qué onda. Y ahorita te vamos a mandar también la otra que me pediste, la de Sabor a Sonora.
3: Ah, pues,
0: ya la tenemos aquí.
3: Así como que un compadre que gusta esa canción, pues se llama y es camionero, pues maquilla, pues.
0: Ajá.
3: Sí, me gusta mucho esa canción, pues.
0: Ah, bueno, ¿te gusta mucho la canción a ti?
3: A él, a mi compadre José.
0: ¿A tu compadre José?
3: Sí, camionero, pues, en Fátima, pues.
0: Ah, aquí, con sí, razón andas, pues, pidiendo, me dedicaba para tu compadre, pues, sí. Compadrito. Saludos, entonces, pues ahí te mandamos suerte tu rolita esta que nos pediste, la de Sabor a Sonora también.
3: Ah, guapa.
0: Saludos.
3: Guapa.
0: Ahí está el Alberto reportándose. Y ahí me la cantó la rolita. Y pues ahí más o menos ya le entendí qué canción me pedía, porque la verdad no sabía qué canción me estaba diciendo. Pero ya escuchamos por ahí y por acá. Don Memuchis. Don Memuchis, qué bárbaro. ¿Cómo anda, Don Memuchis? Climita, ¿cómo andamos con el climita? 34 grados centígrados. ¡Ay, con razón! Huele bombón derretido. Soy yo. Huele bomboncito, me ando derritiendo, pues. 34 grados centígrados con sensación térmica de 32 grados. Bastante calorcito. 6:46. Y nos vamos a ir con más música. Amigos, de una vez me voy a ir despidiendo porque tengo más programación por acá con ustedes. Me voy a despedir con este tema que se llama Sabor a Sonora. Yo soy Adriana Sánchez, la güerita FM, Adrianita chiquitita, mi amor, como dicen por ahí. Nos vamos con este tema que se llama Sabor a Sonora, de Javier Rosas y de Los Picadientes. Ahí te va tu rolita, Alberto. 6:46, me despido. Mira, no les digo, pues me despido. Yo soy Adriana Sánchez y nos escuchamos aquí mañana.

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0: mejor de las tardes en este miércoles de ceniza, 3 de junio del 2026. Qué bueno que ya me está sintonizando por allá, en el lugar donde usted se encuentra en estos momentos. Yo le voy a dar a conocer las informaciones de lo que sí ha estado generando en el transcurso de las horas, desde la noche de ayer, madrugada de hoy, hasta este momento. Voy a poner aquí a un ladito las donas que me mandó regalar mi buen amigo Luis, ahí el de la 1516 García López, que son de las que está disfrutando ahorita, dice, con una riquísima taza de café con leche. Ya sabrá, ¿no? Pero aquí le voy, ahorita que me vaya a los comerciales, pues ya le pego las mordidas correspondientes. Le voy a informar de todo lo que se ha estado generando en el transcurso de las horas, desde la noche de ayer, madrugada de hoy, hasta este momento. Me las mandó con Luisito, que tenía rato que no miraba a Luisito. Ah, bueno, pues ahí le saludo con mucho gusto y a toda su familia. Mande, buenas tardes. Sí, diga. A ver.
1: Mayo.
0: De la nota que le di a conocer ayer, ¿de qué se trata?
1: De las tarjetas que van a entregar del 15 al 21.
0: Ajá.
1: No alcancé a escuchar de quiénes son las que van a recoger la tarjeta. Si son las de 75 o las de 60.
0: Pues déjeme buscarlo para no echarle mentira. Porque la...
1: Ah, ok.
0: Déjeme buscarlo. Y la encuentro y con mucho gusto le informo.
1: Sí, aquí yo lo escucho todos los días aquí.
0: Ah, cosa que le agradezco.
1: Sí, ándale, okay.
0: Pues, okay. Gerardo. Sale, gracias. Busco esa nota informativa. Por lo pronto le digo que 3 trabajadores resultaron lesionados luego de que se hundió la grúa en la que trabajaban para pintar el edificio. Y esta presuntamente los aplastó. De acuerdo con información obtenida en el lugar, el accidente ocurrió en una plaza ubicada en el Boulevard Antonio Quiroga, al poniente de la ciudad. Las personas lesionadas recibieron los primeros auxilios por parte de paramédico de Cruz Roja, quienes determinaron que 2 pacientes requerían ser trasladados a un hospital, ya que se encontraban en situación crítica. Otro de los trabajadores también resultó con lesiones de consideración. Acudieron a atender la emergencia elementos del departamento de bomberos y también policías municipales y estatales. Esto por allá en Hermosillo. Y estoy viendo las gráficas. Estoy viendo las fotografías que estuvo la grúa a punto de aplastar un vehículo, a lo que se ve, de modelo reciente, color blanco. Cualquier cosita le faltó para caer encima del vehículo. Dice por acá, en estas otras notas informativas, a ver. Viene de Chihuahua. La dirigente estatal de Morena en Chihuahua, Brigitte Granados de la Rosa, confirmó que su visa de turista para Estados Unidos fue cancelada luego de que autoridades migratorias la enviaran a una segunda revisión cuando intentaba cruzar la frontera alrededor de las 7 de la tarde, se la quitaron. De acuerdo con información, Granados de la Rosa explicó en un posicionamiento oficial que la cancelación del documento migratorio fue atribuida a una infracción de tránsito ocurrida hace aproximadamente 10 años en el estado de Nuevo México, aunque señaló que el hecho le resultó extraño porque, según dijo, hace 2 años renovó su visa sin que se le hiciera alguna observación sobre ese antecedente. El caso tomó relevancia pública después de que la dirigente estatal del PAN de Chihuahua, Daniela Álvarez, informara en Ciudad Juárez que a la presidenta estatal de Morena,

0: le habían cancelado la visa y la retara a mostrar el documento o realizar una transmisión en vivo desde Estados Unidos. Granados de la Rosa confirmó que sí le fue retirado el documento migratorio. Sin embargo, sostuvo que la razón comunicada por las autoridades estadounidenses fue una multa de tránsito registrada hace una década. En su posicionamiento, relató que al llegar al puerto de entrada fue enviada a una segunda revisión. Después, ya en las oficinas migratorias, se le informó que su visa sería cancelada. La morenista también señaló que el hecho le pareció inusual porque, de acuerdo con su versión, había renovado su visa recientemente. Resulta extraño que hace apenas 2 años renové mi visa y durante el proceso de entrevista con las autoridades consulares nunca se me señaló de observaciones. La confirmación de Brigitte Granados ocurrió después de que Daniela Álvarez, dirigente estatal del PAN, expusiera públicamente el caso en Ciudad Juárez. Según la información difundida, Álvarez aseguró que a la dirigente de Morena le habían cancelado la visa y la retó a comprobar lo contrario. El señalamiento se dio en medio de un contexto político local marcado por cruces entre ambas fuerzas partidistas en Chihuahua. Puntos clave del origen del caso. Daniela Álvarez, dirigente estatal del PAN, hizo público el señalamiento, retó a Brigitte Granados a mostrar su visa. También la desafió a realizar un en vivo desde Estados Unidos. Después de ese señalamiento, Granados confirmó que el documento sí fue cancelado. La dirigente de Morena atribuyó la cancelación a una infracción de tránsito en Nuevo México. Brigitte Granados dijo que tiene familiares en Estados Unidos y que durante su vida ha transitado de forma regular entre ambos países. La dirigente sostuvo que, más allá de las infracciones de tránsito mencionadas, no ha tenido problemas legales en México ni en Estados Unidos. También dijo respetar las decisiones que toman las autoridades migratorias estadounidenses dentro de sus facultades. Sin embargo, vinculó el caso con el contexto político que, según ella, enfrentan quienes sostienen una postura crítica frente al gobierno estatal de Chihuahua. Aunque Granados reconoció que las autoridades migratorias de Estados Unidos tienen facultades para tomar decisiones sobre el riesgo y el ingreso a su territorio, afirmó que no puede ignorar el momento político en el que ocurrió la cancelación. En su posicionamiento sostuvo que quienes ejercen una voz crítica frente al gobierno estatal enfrentan posiciones políticas. La dirigente de Morena también afirmó que continuará respaldando el proyecto encabezado por la presidenta Claudia Sheinbaum y cuestionando al gobierno estatal de María Eugenia Campos. Hasta ahora, la información pública permite separar 3 puntos. Está confirmado por la propia Brigitte Granados que su visa de turista fue cancelada. La causa señalada públicamente por ella fue una infracción de tránsito ocurrida hace aproximadamente 10 años en Nuevo México. No se ha difundido una explicación pública de autoridades estadounidenses sobre el caso. Esto significa que la versión disponible sobre el motivo de la cancelación proviene de la dirigente estatal de Morena. Las autoridades migratorias de Estados Unidos suelen manejar estos procedimientos bajo criterios internos y no siempre hacen públicos los detalles de casos individuales. Son las 7:19. De allá de Hermosillo, un pasajero murió a bordo de vuelo con destino a Guadalajara y el avión hizo la parada de emergencia en el Aeropuerto Internacional de Hermosillo. Según fuentes oficiales, el hombre fue identificado como Aurelio, 81 años, y falleció esta tarde. El afectado viajaba en un vuelo de la aerolínea Volaris, que cubre la ruta de Mexicali a Guadalajara. De acuerdo con la información disponible, el deceso ocurrió presuntamente a consecuencia de un paro respiratorio. Como primeros respondientes acudieron elementos de la Guardia Nacional, quienes atendieron la situación y realizaron las diligencias competentes. Las autoridades competentes quedaron a cargo de los procedimientos legales para determinar y confirmar las causas del fallecimiento. Esto fue hoy, allá en el aeropuerto de la capital de nuestro estado de Sonora. Hoy fue en la tarde, dice por acá. En estas otras notas informativas, dice por aquí, a ver, México reforzó la revisión de pasaportes y documentos migratorios a pasajeros internacionales que hayan estado recientemente en Uganda, República Democrática del Congo o Sudán del Sur, como parte de las medidas preventivas ante el brote de enfermedad por el virus Ébola. La disposición entró en vigor a las 00 horas del 28 de mayo del 2026 y según una notificación difundida por la aerolínea tendrá una vigencia inicial de 60 días naturales. La Organización Mundial de la Salud declaró el 17 de mayo este brote como una emergencia de salud pública de importancia internacional. De acuerdo con el Comité Nacional para la Vigilancia Epidemiológica, el evento afecta principalmente a los tres países africanos mencionados y la enfermedad está asociada con una elevada letalidad. Hasta el momento, México no ha identificado casos en su territorio. Sin embargo, el CONAVE señaló que la movilidad internacional, el tránsito aéreo global y la exposición de viajeros internacionales obligan a mantener protocolos estrictos de vigilancia en aeropuertos y puntos de entrada al país. La restricción temporal de ingreso se aplica a pasajeros que durante los últimos 21 días hayan viajado a Uganda, República Democrática del Congo o Sudán del Sur. y que no cuenten con pasaporte mexicano o residencia vigente en México. Eso es lo que se da a conocer. Pues están estrictas por ahí las reglas. Dice por aquí. A ver, déjeme checar. De Hermosillo al consulado de Estados Unidos en Hermosillo abrió una vacante para el puesto de asistente de visas de no inmigrante. Una posición de tiempo completo dirigida a personas interesadas en trabajar dentro del área consular y de atención a solicitantes de visa. De acuerdo con la convocatoria oficial de la misión de Estados Unidos en México, el empleo ofrece un sueldo anual base de 247,973 pesos mexicanos con una jornada de 40 horas por semana y sede laboral en Hermosillo. La vacante está abierta al público en general bajo la categoría, por lo que podrán postularse las personas que cumplan con los requisitos de educación, experiencia, idioma, habilidades administrativas y documentación solicitada. La vacante corresponde al de asistente de visas de no inmigrante. El número de anuncio de la convocatoria es Hermosillo 2026, diagonal 0004, y la plaza forma parte del área de visas de no inmigrante, donde se atienden procesos relacionados con solicitudes de visa para personas que deseen viajar temporalmente a Estados Unidos. El puesto está clasificado como serie diagonal grado LE diagonal 14157, potencial de ascenso LE diagonal 7, tipo de nombramiento permanente, periodo de prueba sí, sujeto a conclusión satisfactoria, teletrabajo no disponible. Lugar de trabajo, Hermosillo, Sonora. Número de vacantes, 1. Son las 7:27 minutos.
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3: La difusión de los videos grabados dentro del Hospital General de la Zona 4 del IMSS tiene que ser factor de cambio y no un simple escándalo de redes sociales. Tampoco puede reducirse únicamente a la conducta de un médico. Lo ocurrido obliga a una investigación seria, profunda y transparente que permita deslindar responsabilidades individuales, pero también revisar qué está ocurriendo dentro de una institución que atraviesa desde hace años por múltiples problemas de operación. Por supuesto que el primer nivel de responsabilidad corresponde a quien aparece en las grabaciones. Se acepta que los hechos ocurrieron durante horario laboral, dentro de instalaciones del hospital y mientras existía la obligación de brindar atención médica, las consecuencias administrativas tendrían que ser acordes a la gravedad de la conducta. Sin ánimo de juzgar la vida privada de los involucrados, se trata de determinar si hubo incumplimiento de funciones, uso indebido de instalaciones públicas y afectación a los derechohabientes. Hay otro punto clave de revisar y es cómo es posible que algo así ocurriera dentro de un hospital público sin que existieran mecanismos de supervisión efectiva. porque mientras en el área de urgencias del Seguro Social de la calle 10 se mantienen estrictos controles de acceso para familiares, restricciones constantes y en ocasiones discusiones innecesarias entre guardias y ciudadanos preocupados por sus enfermos, en los consultorios pareciera haber existido una realidad completamente distinta. Miles de familias de Guaymas conocen perfectamente lo difícil que resulta ingresar a determinadas áreas del hospital. Saben de revisiones, limitaciones de acceso y protocolos que se aplican con rigor. Por eso el contraste resulta tan evidente. Si existe capacidad para controlar el ingreso de familiares que buscan información de sus pacientes, entonces también debería existir capacidad para supervisar adecuadamente lo que ocurre dentro de las áreas médicas. La investigación tendría que responder muchas preguntas. ¿Existían controles de supervisión en los consultorios? ¿Había personal responsable de verificar la prestación efectiva de los servicios? ¿Hubo omisiones de mandos intermedios? ¿Es un hecho aislado o existen fallas estructurales en los mecanismos internos de la vigilancia? Son interrogantes que necesitan respuestas, ya que el IMSS enfrenta aquí algo más delicado que una crisis de imagen. Está frente a un problema de confianza pública. Los derechohabientes entregan cuotas durante años con la expectativa de recibir atención médica digna. Cuando un especialista ocupa tiempo, espacio y recursos institucionales para actividades ajenas a su función, la indignación ciudadana es inevitable. Más aún cuando existen pacientes que esperan semanas o meses por una consulta especializada. Por eso el instituto tiene que ser más contundente en sus acciones, más allá de emitir comunicados o aplicar medidas superficiales. Guaymas merece saber qué ocurrió y, sobre todo, qué cambios se implementarán para evitar que algo semejante vuelva a suceder. Después del penoso incidente y de la vergüenza nacional que hoy enfrenta el Seguro Social, tiene que existir un cambio verdadero, no uno de esos cambios administrativos que se anuncian después de cada escándalo y que terminan dejando las cosas exactamente igual o incluso peor. Debe haber una revisión auténtica de protocolos, de supervisión, de controles internos y de responsabilidades, porque más allá de la conducta de una persona, lo verdaderamente preocupante sería descubrir que el sistema permitió que ocurriera sin detectarlo. Lo sucedido ha provocado sorpresa, indignación y descrédito. Jamás se había visto un caso de esta naturaleza en Guaymas y difícilmente se recuerdan antecedentes similares que hayan alcanzado semejante difusión pública en instituciones de salud del país. Precisamente por ello, la respuesta del IMSS debe estar a la altura de la gravedad del hecho. La institución tiene ahora la oportunidad de demostrar qué puede corregir, sancionar y mejorar. Lo contrario sería confirmar que, pese al escándalo, todo continúe exactamente igual detrás de las puertas del hospital.
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Son las 7:34. 7:34. Le doy a conocer más información. Ando todavía buscando lo de la nota esa que le di a conocer ayer, mi amigo. No creo que se me ha olvidado. No. Ando buscando, pero no le encuentro todavía. Sin embargo, voy a seguir, ¿no? Seguir a ver si la encuentro. Y que está difícil, porque diariamente mucha información, pues. Dice, el gobernador de Sonora, Alfonso Durazo Montaño, rechazó las versiones difundidas en medios sobre una supuesta cancelación de su visa estadounidense, al asegurar que el documento migratorio se encuentra vigente y que la información publicada carece de sustento. Durante una rueda de prensa el día de hoy, el mandatario estatal afirmó que la nota que originó la controversia no presenta fuentes verificables y calificó los señalamientos como una infamia y una información falsa. ¿Es tan fácil que está esto, señor gobernador? Pues si no, no hay fuente fidedigna. ¿No era el hombre? Durazo sostuvo que su trayectoria política y pública respalda su actuación al frente del gobierno estatal y aseguró que cualquier señalamiento de corrupción o vínculos indebidos habría sido conocido oportunamente por la opinión pública y los medios de comunicación. Esta mañana, la presidenta de México, Claudia Sheinbaum Pardo, se refirió al tema tras la difusión de las acusaciones de medios estadounidenses. Ante ello, señaló que corresponde a las personas involucradas aclarar la situación. Hizo el llamado a mantener la calma ante este tipo de información. Por su parte, la titular del Sistema Estatal de Comunicación Social Estatal, Paloma Terán, replicó en representación del gobierno de Sonora desde redes sociales para rechazar categóricamente cualquier señalamiento sin sustento hacia el mandatario, quien aseguró no ha sido notificado de investigación alguna por parte de las autoridades de los Estados Unidos. El gobernador indicó que no ha sostenido conversaciones con representantes diplomáticos estadounidenses para abordar esta versión, ya que considera que no existe ningún hecho que justifique una aclaración oficial. No obstante, señaló que mantiene comunicación institucional frecuente con los consulados de Estados Unidos en Sonora y recordó que recientemente realizó actividades de trabajo en la frontera relacionadas con temas ambientales y de infraestructura. El mandatario sonorense aseguró que continuará desempeñando sus funciones con normalidad y reiteró que ha mantenido una conducta pública transparente a lo largo de casi 4 décadas de trayectoria. Eso es lo que
lo que da a conocer el gobernador. Luego agregó asimismo, dijo que con distintos gobiernos federales como muestra de independencia política, y aseguró que su administración se ha conducido con rectitud. Eso es lo que dijo el gobernador en conferencia de prensa. Y aparte que ya está a la vuelta de la esquina, los golpes políticos, ¿no? O ya empezaron. Ya empezaron. Luego, por acá, ¿qué otras informaciones que le voy a dar a conocer? Dice lo siguiente. En respuesta al anuncio que hizo Estados Unidos de que realizará una investigación contra 60 países, incluido México y Canadá, que importan mercancía hecha con trabajo forzoso, la Secretaría de Economía de México rechazó la acusación y dijo que presentarán argumentos y evitarán la imposición de aranceles. La dependencia dijo que es una estrategia para constituir los aranceles impuestos previamente y que fueron eliminados por la Suprema Corte, así como por los aranceles bajo la sección 122 que vendrá el próximo 24 de julio. Luego se agrega, acusó que hay países que importan bienes que se venden a bajo costo porque fueron producidos en países donde se permite el trabajo forzoso, lo que distorsiona las condiciones de los mercados. Eso es lo que se da a conocer cuando son las 7 ya con 42 minutos. 7 con 42 minutos. Dice en esta otra nota informativa, Iván Gildardo, reportado como desaparecido en la localidad de Bacobampo, allá en Chojoa, fue localizado sano y salvo, así se informó el día de hoy, por parte de la Fiscalía General de Justicia del Estado de Sonora. De acuerdo con la autoridad estatal, la persona fue ubicada en su propio domicilio y se corroboró que se encontraba en óptimas condiciones físicas y sin indicios de haber sido víctima de algún delito. La persona refirió a personal de la fiscalía que el pasado primero de junio se trasladó con un amigo a San Carlos, aquí en Guaymas, con quien estuvo conviviendo e ingiriendo bebidas alcohólicas durante la noche. Además mencionó que su teléfono celular se descargó, por lo cual no pudo comunicarse con sus familiares para informarles dónde se encontraba. Las investigaciones por parte de la fiscalía permitieron establecer que su ausencia obedeció a una decisión personal.

0: informativas dice lo siguiente. La colaboración entre México y Estados Unidos para el combate al crimen organizado registra un nivel de apertura positivo para los acuerdos bilaterales. Ante el Congreso de su país, el secretario de Seguridad Nacional de Estados Unidos, Marwan Mullin, reconoció el nivel de cooperación mostrado por la actual administración mexicana. Durante una audiencia celebrada el día de hoy ante el Comité de Seguridad Nacional de la Cámara de Representantes, se expuso la disposición de las autoridades para trabajar de manera conjunta. El funcionario estadounidense señaló formalmente que se encuentra impresionado por las acciones en materia de seguridad bajo la gestión de la presidenta Claudia Sheinbaum. El fortalecimiento de los mecanismos de cooperación entre México y Estados Unidos surge como resultado del contacto directo entre las autoridades. La evaluación de esta colaboración binacional se fundamenta en una visita reciente a la capital del país. En dicho encuentro con el Gabinete de Seguridad se abordaron las estrategias operativas para enfrentar a las organizaciones criminales. Durante su intervención legislativa, el secretario detalló diversos puntos clave para la relación actual con México. Diálogo directo con la presidenta Sheinbaum y su gabinete de seguridad. Impresión positiva por parte de la delegación estadounidense respecto a la apertura mostrada. Aumento sustancial en la disposición para operar de manera conjunta en comparación con el gobierno pasado. Son las 7 ya con 47 minutos.
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3: Dice el sistema de justicia que las víctimas del delito tienen garantía de acompañamiento legal, médico y hasta psicólogo. Para eso se cambiaron las leyes y se reformó el Código Penal para transitar al sistema acusatorio, aquel 2016, en el que las instituciones juraron que todo sería diferente. 10 años después se confirma que si algo ha cambiado, ha sido para mal, y lo demuestran casos tan sensibles como el de una pareja que fue embestida por el conductor de un vehículo, que en estos momentos está libre, mientras ellos permanecen en el hospital con lesiones que tardan más de 15 días en sanar. Con ellos, no se ha acercado alguien a preguntar cómo están, a tomarles una declaración formal o a explicarles con claridad qué sigue en la investigación. La familia, por el contrario, ha tenido que recorrer oficinas, preguntar puertas adentro y buscar orientación por su propia cuenta en un procedimiento

0: que parece haber iniciado viciado desde el origen. La sensación es la misma que enfrentan miles de ciudadanos cuando se convierten en víctimas. Además del dolor físico o emocional, deben cargar con el peso de la burocracia. Y ese precisamente es el problema más grave. Porque cuando una persona es víctima de un delito, no debería convertirse también en investigadora, gestora, abogada y perseguidora de funcionarios. El Estado creó instituciones para evitar precisamente eso. Existen ministerios públicos, asesores jurídicos, comisiones de atención a víctimas y protocolos que, en teoría, garantizan acompañamiento integral. Sobre el papel, todo parece impecable. En la realidad, es distinto. Y eso, que el sistema acusatorio no es malo por sí mismo. De hecho, representa un avance importante respecto a modelos anteriores porque busca proteger derechos, evitar abusos y garantizar procesos más transparentes. Cuando funciona correctamente, puede ofrecer justicia tanto para las víctimas como para quienes son acusados injustamente. El problema nunca ha sido la ley. El problema sigue siendo la aplicación de la ley, porque ninguna reforma sirve cuando quienes la operan conservan la misma práctica de siempre. En agencias del Ministerio Público todavía persisten las indiferencias, la lentitud y la falta de compromiso. Hay expedientes olvidados, carpetas que permanecen sin avances en escritorios, citatorios que nunca llegan, entrevistas que se posponen, víctimas que deben insistir una y otra vez para obtener información básica sobre sus propios casos. Así resulta imposible hablar de acceso efectivo a la justicia. Peor aún, la percepción ciudadana es que muchas investigaciones avanzan únicamente cuando existe presión pública, influencia política o recursos económicos de por medio. Y cuando esa idea se instala en la sociedad, el daño es enorme porque destruye la confianza en las instituciones encargadas de procurar la justicia. Por eso preocupa tanto el caso de esta pareja lesionada, que refleja un patrón que se repite con demasiada frecuencia. Personas afectadas que se sienten abandonadas por el sistema, precisamente cuando más necesitan su apoyo. Tal vez ha llegado el momento de reconocer que las reformas legales no bastan. Quizá lo que hace falta es una revisión a fondo de quienes ocupan determinados cargos. Los movimientos han sido mínimos durante años. Hay oficinas donde pareciera que el tiempo se detuvo y donde sobreviven prácticas que contradicen el espíritu mismo del sistema acusatorio. Hace falta una buena sacudida. Hace falta personal con vocación de servicio, con sensibilidad hacia las víctimas y sin los viejos vicios que durante décadas han contaminado la procuración de justicia. Porque la justicia fracasa, la víctima se defiende sola cuando debe mendigar atención en oficinas públicas. Fracasa cuando el expediente avanza más lento que su recuperación. A 10 años de aquellas promesas de transformación, el sistema sigue teniendo herramientas suficientes para funcionar. Lo demuestra cada vez que protege una víctima o evita una injusticia contra una persona inocente. El problema es que esos casos parecen ser la excepción y no la regla. Mientras las carpetas continúan perdiéndose entre la indiferencia, la corrupción o la simple flojera, cualquier discurso sobre modernización de la justicia seguirá siendo exactamente eso, un discurso. Y las víctimas seguirán esperando una justicia que existe en las leyes, pero que muchas veces nunca llega a sus vidas.
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2: Señor, el alma que te has llevado al cielo era el tesoro más grande de nuestro corazón. Se ha cumplido tu santísima voluntad. 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
3: Con profunda pena participamos sensible fallecimiento de la señora Ludovina Covarrubias Espinosa. Tenía 77 años. La misa a las 10 de la mañana, de mañana, y posteriormente se le dará cristiana sepultura en el panteón de Guaymas Norte. Por lo pronto está siendo velada en Capilla A de Funeraria San Martín. Descanse en paz la señora Ludovina Covarrubias Espinosa.
2: Señor, dale el descanso y por tu infinita misericordia haz que brille su alma en la luz de la gloria. 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
3: Tras las recientes movilizaciones y el caos registrado en el Zócalo de la Ciudad de México, el gobierno federal ha intensificado sus esfuerzos para restablecer el diálogo con el Magisterio Nacional a través de un comunicado difundido mediante la red social. Funcionarios de alto nivel detallaron la postura oficial frente a las demandas de la Coordinadora Nacional de Trabajadores de la Educación y la posible reestructuración de la unidad del sistema para la carrera de las maestras y maestros. El mensaje fue encabezado por figuras de la Administración Federal, incluyendo a Rosa Isela Rodríguez, secretaria de Gobernación, Mario Delgado Carrillo, secretario de Educación, y Martí Batres Guadarrama, director general del ISTE. En el video difundido se hizo énfasis en el compromiso de la presidenta Claudia Sheinbaum de cumplir con la desaparición de la USICAM, una de las peticiones centrales del magisterio. Los funcionarios reiteraron que este compromiso fue reafirmado por la mandataria durante su mensaje al pueblo de México el pasado domingo 31 de mayo.
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3: Después de una buena búsqueda, recuerdo que di a conocer lo siguiente, mi amigo. La entrega de tarjetas del Banco del Bienestar para nuevos adultos mayores se realizará del 15 al 21 de junio. Del 15 al 21 de junio, la Secretaría de Bienestar envió un mensaje de texto al celular registrado indicando fecha, hora y módulo exacto. Y con esto, pues no me resta más que agradecer su fina atención que tuvieron a bien prestarme. Se van a quedar en la grata compañía de nuestro buen amigo Ángel Iván Baca, la mejor de las noches, que descansen. Servidor Gerardo Castro Ahumada. Mañana será otro día.
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1: una joven de 18 años se casó con un señor de 70 años y en plena luna de miel, la joven falleció de manera inesperada. Según el resultado de la autopsia, la causa de la muerte fue por ingerir leche vencida.
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0: Ay, no, Mari, estaba leyendo el Vigía. En la mañana, así, muy temprano, con un cafecito y todo el asunto. Estaba leyendo el Vigía, el ¡ay, mira, viejo! ¡Hoy en el Vigía! ¡Hoy! Dice que se van a ahogar todos los chivos. Ahogarán a todos los chivos. ¿Oíste, viejo? ¿Mm? Ay, vieja, en serio. No te preocupes, mi amor. Ay, van a ahogar a todos los chivos. No te preocupes, mi amor. No te mortifiques. Tú sabes nadar, chulo.
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0: ¡Cumbia!
1: Está un compadre. Un compadre ahí. Este chiste es patrocinado por Funeraria y Crematorio San Martín. Está el compadre. Así estaba el compadre en la funeraria. Compadre, padre, se murió mi vieja, compadre, se murió mi vieja, compadre. Lavaba, compa. Hasta planchaba, amigo, hasta planchaba. Lavaba, compadre, lavaba.
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0: llegó Pepito a la tienda. ¡Doña! ¡Doña! ¡Doña Delia! ¡Doña Delia! ¿Qué pasó, le dijo? ¿Tiene jugos de naranja? ¡Sí, claro! ¡Concentrado!
1: Señora Delia, ¿me da unos jugos de naranja?
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0: aguasón. Hombre. Le marca la señora a su esposo a la oficina, ¿no? Y contesta la secretaria, aguasón. La neta, contestó la secretaria. Dice, bueno. Bueno. Ya se vino mi esposo. Ay, sí, como dos veces. Hasta que se quedó dormidito.
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0: ¡Buenas noches! Ahí le va un piropo a doña Norma. Doña Norma, no soy su media naranja, pero si quiere, le doy unas exprimidotas.
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1: Hombre de 62 años muere de un infarto por hacer el sexo con una muñeca inflable. Según los médicos, el infarto fulminante ocurrió cuando apenas la estaba inflando.
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0: Ay, no, manis, dice, ponme la canción del Loto. Pero del Otorrino, dice. Ay, parece que el Loto Clausen. Ya no estamos en campaña, dije. Ay, resulta que iba un 100 pies por la Cerdán. Y se tropezaba, y se tropezaba, y se tropezaba, y se tropezaba, y se tropezaba. Y se tropezaba.
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2: Señorita, a la orden, ¿me llevo?
0: No, me estaba una pareja. La morrita y su esposo estaban ahí en la cama. Le dice, amor, si te quedara una hora de vida, ¿qué harías? No, me iría con el otorrino.
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4: Amor, no hay jabón en el baño, me tuve que bañar con Ariel. Te bañaste con el detergente, vieja. No, con el vecino.
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6: Quiero compartir algo que jamás imaginé.
7: Guasón, hombre. La otra vez me contaron una historia acá en el barrio, Guasón. Que andaba un vampiro ahí en el barrio, Guasón. La neta, dicen que andaba un vampiro. Y no era canadiense. Dicen que volaba y luego que se desaparecía. Y estaba acá y en eso se encontró al Psycho, man. La neta, Guasón. Estaba acá con el chiquistriquis acá, estoy en apuñado, Guasón. Estaba bien sacón, yo, ¿tú sabes cómo, no, Guasón? Cuenta la leyenda que el vampiro cuando se encontró el psycho le dijo, te voy a chupar la sangre, le dijo. Y el psycho volteó acá bien malandro, ya saben cómo es el psycho, el compa psycho, ¿no, Guasón? A chupar esta.
0: Ay, pues apúrate, amor, que ya va a amanecer, le dijo el vampiro.
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8: El sabor es tuyo, mami.
0: ¡Ay, no, mami!

0: nos escuchamos en la próxima edición.
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0: huesona. ¡Date al volante, huesona! ¡No te estoy diciendo!
1: ¡Ay,

0: La hicimos cortita, la hicimos cortita.
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0: extraño. Seguro.
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0: ¡Bailamos, tía!
1: ¡Un chinguanguanchón el vato!
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1: 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Trae el chorizo

0: 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Hasta el volante, guasona. No te estoy diciendo.
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0: XHBQ.
1: Salvajemente grupera. Y su orden.
2: ¡El esclavo!

Sergio, por esta preciosa noche que Nogales nos ha regalado, le decimos gracias y que Dios los bendiga. Hasta la

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0: banana split en buena onda, ¿no?
1: Y va el cordial saludo de sus amigos de La Brasa Norteña. 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
3: 6:04 a.m. y con esta hora comenzamos Claro y Directo. Le damos la más cordial bienvenida. Les invitamos a que se queden con nosotros en estas 3 horas continuas de información. Va a conocer usted lo que ocurrió en las últimas horas, lo que está pasando en estos momentos y lo que será noticia después en otros espacios. Aquí en FM 105, el poder de la información. Mire que desde la noche de anoche y hasta hace unos minutos ya se colocó albricias, la carpeta, iniciaron a colocar la carpeta de asfalto en la calzada Agustín García López, por un carril del sentido de allá para acá, o sea, de poniente a oriente. Ya iban desde el puente hasta por ahí de la gasolinera en Delicias. Un carril completo y los dejé a la mitad del otro. Por ahí de las 4 de la mañana, decía el director de Infraestructura Urbana y Ecología que no van a cerrar, que así lo van a dejar, que porque el asfalto es distinto que el concreto, pues ellos son los ingenieros, cierto. A mí me suena a que deben de dejar un ratillo, porque así lo han hecho, pero si dice que es distinto, pues bueno. Con que no llueva nomás en lo que seca, pero dice que con el paso de los carros, pues que es mejor. Así que en lo que avanzaron, a ver si terminaron en ese tramo para que la circulación pues se reanude. Toda la noche, pues evidentemente estuvo cerrado parte de ese tramo en la calzada que Hotel Armida. Por ahí el Goal, Oxxo, Cafenio, toda esa parte, pero del lado de Tufesa, del TAP, por ese carril, y avanzaron en el otro. Así que no, pues ya que queda, habían dicho tres meses. Sí, es que a mí me suena que tiene que estar cerrado un tiempo, pues dijeron 3 meses. Esa, la carpeta la colocan en 2 días, no va ni el mes. Pero bueno, esos son los tiempos que traen. Por lo pronto, ya se reactivaron estos días, le van a continuar todavía hoy en la noche. Nomás avisar para conductores y conductoras, por si ya se están retirando. Lo han hecho de noche y qué bueno, porque no abonarle al congestionamiento vial que de por sí se hace ahí. Qué carrerío hay en Guaymas, qué impresión. Y empezamos con eso nada más como aviso, por si va a circular, que sepa que ya están, trabajaron en la noche, trabajaron en la madrugada y ya avanzaron, ¿no? Esa es la carpeta, ya la de asfalto, la que colocaron, para que la conozcan. 6:08 a.m. después de un montón de tiempo, y en el entendido que, bueno, todavía les falta un montón desde acá, desde la 19, que a ver si la cesta con unos trabajos ahí. Ay, no tiene remedio la CEA. a la orden, buen día. Buenos días, mande usted.
4: De los carros es para que entierren la gravilla que echan encima.
3: Uh-huh, sí, es lo que comentaba.
4: Sí, pero es un gasto inútil, Lisa, porque deberían haber echado de concreto, porque una lluvia se la va a llevar y los vasos, las fugas de agua, los baches, no va a durar ni el año. Verás, me quitas el nombre, si dura el año.
3: Ya sé.
4: No, okay. No, el gasto inútil, no hay como echar el concreto mejor. Eso debería tener unos 5 o 10 años.
3: Ok, gracias. No, el concreto dura mucho más, muchísimo más. Pero bueno, la sea es la que mortifica, la verdad. Pero bueno, hablaremos de eso. Estaremos pues nomás avanzándole ahí con la cuestión de los tiempos, sobre todo para avisar a conductores y conductoras. Más los que tienen trabajo en la noche, ya entiendo que han dialogado con la gente de Tufesa, de TAP, por la cuestión de los camiones. Y bueno, le estaremos informando. Además, bueno, hay un montón de cosas que compartir con ustedes. Un percance vial ayer. Ay, no. Ya. ¿Qué decimos? ¿Qué decimos? Tenemos la información de eso. Le vamos a compartir, bueno, de algunos robos. Hay un montón de cosas que compartir con usted. De verdad es que es un chorro. Y ayer, por ejemplo, dejamos pendiente lo de un adolescente, una pareja de adolescentes aquí en la Plaza de los tres Presidentes. El motivo de la detención me brinca porque eran pues muy temprano, no eran que por ahí de las 7 de la tarde, o sea, estaba como de día. Por eso se me hace tan raro el motivo, que era por cuestiones inapropiadas, que, claro, si no están escuchando sus padres ni diré nombres ni nada, pero bueno, sí lo haré notar por la importancia pues de la comunicación de comunicación padres e hijos. Y hoy tenemos entrevista, van a estar aquí, le dicen, la Ciudad Jardín de Empalme. Vienen del patronato Pro Béisbol Empalme. Tuvieron sus prejuegos, bueno, juegos de la pretemporada. Y ellos nos estarán comentando. No sé si va a venir, ¿quién viene? José Antonio Estrada viene. A platicarnos de eso para empalmenses. Y bueno, le comentamos desde que empezaron a tener pues las primeras reuniones y los juegos que tuvieron hace algunos días. Y bueno, estará ampliando la información ya para compartir pues el inicio de la temporada. Hay un montón de cosas que sí estoy, lo que pasa es que no tenía pila por eso. Pero sí estamos. Le digo que hoy es jueves, 10 jueves 4 de junio. Y es día, sí tengo seguimiento a lo del IMSS. Claro que sí. Lo de los videos, claro, sí tengo seguimiento. Hoy es día San Quirino, es día Santa Noemí, es día Santa Ruth, de San Metrófano. Enhorabuena. Y es el Día Internacional de los Niños Víctimas de Agresión. Y claro que lo destacamos porque pues aquí en esta ciudad hay dos mamás que están en prisión por la probable comisión del delito de maltrato infantil. En uno de los casos, pues, falleció el niño. En el otro, pues, la niña sufrió lesiones, quemaduras. Y hay otros niños también en resguardo. Ella no está detenida, pero sí están en resguardo sus criaturas también por orden del MP. Y el delito sería, pues, probable maltrato infantil. Son las y denuncias... Uy, más de las que debería. Una es mucha. 6:13. Tengo pausa y regreso. Quédese con nosotros. 6:13. Buen día.
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5: Después de la epidemia de dengue que marcó a Guaymas, Empalme y El Valle a principios de siglo, se estableció una ruta de trabajo efectiva para contener casos y que funcionó alrededor de dos décadas. El primer paso era el descacharre en el que el gobierno y sociedad trabajaban juntos para retirar todo aquello que pudiera convertirse en criadero de mosquitos. El segundo era la abatización, colocando larvicidas en depósitos de agua para impedir el desarrollo del insecto. El tercero consistía en fumigaciones permanentes antes y durante la temporada de calor y lluvias para reducir la población del mosquito adulto. A esa estrategia se sumaba la instalación y supervisión constante de ovitrampas en zonas de riesgo para identificar oportunamente dónde estaba creciendo la presencia del mosquito transmisor. Cuando aparecían casos sospechosos o confirmados, se establecían cercos epidemiológicos para evitar la propagación de la enfermedad. Tampoco es que fuese un sistema perfecto, pero era un sistema completo y con estructura. Hoy la realidad parece muy distinta. Por cuestiones logísticas y administrativas, las responsabilidades quedaron divididas. El ayuntamiento asumió las jornadas del descacharre y la Secretaría de Salud quedó encargada de las acciones técnicas y especializadas. El problema es que de todos los componentes de la estrategia, prácticamente el único que sigue funcionando con regularidad es el descacharre. Hay que reconocerlo. Las jornadas de limpieza se realizan de manera constante en diferentes colonias de Guaymas. También se atienden sectores específicos cuando aparecen casos sospechosos. Existe trabajo municipal y es visible. Sin embargo, el resto de la estrategia presenta enormes deficiencias. Los reportes ciudadanos y los testimonios de personal de salud coinciden en que el abate escasea, el fumigante es insuficiente y las fumigaciones son cada vez menos frecuentes. Existen ovitrampas, sí, pero de poco sirve detectar una zona de riesgo si no existen recursos suficientes para actuar inmediatamente sobre ella. Las ovitrampas son herramientas de diagnóstico, no eliminan mosquitos ni previenen contagios por sí mismas. Solamente indican dónde está el problema. Si después de detectar el riesgo no existe capacidad para fumigar, abatizar o establecer cercos epidemiológicos efectivos, entonces el sistema pierde buena parte de su utilidad. Y es cuando un programa de salud pública opera con recursos limitados, los resultados inevitablemente también son limitados. Eso es precisamente lo que parece estar ocurriendo. La región viene de al menos dos años consecutivos marcados por miles de casos y varias defunciones asociadas al dengue, aunque muchas cifras oficiales no siempre reflejan la magnitud real del problema. La experiencia de hospitales, clínicas, consultorios y familias demuestran que la enfermedad sigue circulando con fuerza. Ahora, cuando apenas comienza el verano, ya aparecen nuevos casos tanto en la ciudad como en las comunidades del valle. La Atravesada, Bicam, Ortiz, Las Guásimas vuelven a aparecer en la estadística. Los síntomas regresan a los hogares, los pacientes vuelven a llegar a consulta y todavía falta enfrentar los meses de mayor calor, humedad y lluvias. Por supuesto que el gobierno no es el único responsable. Los basureros clandestinos siguen apareciendo. Existen lotes abandonados convertidos en verdaderos criaderos de mosquitos. Hay patios donde se acumulan llantas, cubetas y recipientes con agua durante semanas o meses. Pero tampoco pueden ignorarse que hace falta acciones más firmes para sancionar a esas conductas. La prevención también implica vigilancia, regulación y aplicación de medidas contra quienes contribuyen al problema. Dejar la lucha contra el dengue, depender exclusivamente de la buena voluntad de los ciudadanos, es absurdo. Se requiere retomar la estrategia integral como la que alguna vez existió, respaldada con recursos suficientes para comprar abate, adquirir fumigantes, mantener brigadas operativas, supervisar ovitrampas y establecer cercos epidemiológicos cuando aparezcan nuevos contagios. Todavía hay tiempo para actuar, pero el tiempo se agota rápido cuando se trata de una enfermedad que aprovecha cualquier descuido para expandirse. Los casos ya comenzaron a aparecer. Las condiciones climáticas apenas empiezan a favorecer la reproducción del mosquito. Por eso resulta urgente que la Secretaría de Salud fortalezca la campaña preventiva y que los recursos lleguen donde realmente se necesitan. Contener el dengue es cuestión de prevención, de organización y de voluntad para volver a aplicar una estrategia que alguna vez funcionó y que hoy, más que nunca, necesita volver a tomarse en serio.
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3: 22-202-286. 6 de la mañana con 20 minutos. El percance vial. Ay, no. De anoche, y hubo otro en la madrugada. Cerdán y 9, persona del sexo femenino resultó con lesiones de más de 15 días. Y cómo no, se llama Ingrid, tiene 22 años de edad, iba por la Cerdán y al parecer es lo que habría dicho ella, la aventaron, le pegó un carro y al Versa en el que iba. Y ella perdió el control del vehículo, se salió del carril, o sea, aparentemente la habrían sacado del carril. Y le pegó a un poste, le pegó a la banqueta, le pegó. Qué impresión. Y quedó de lado. Ahí en donde están los equipos de comisión y un poste. Ah, le pegó a un árbol. Quedó de lado. Llegaron los paramédicos de la Cruz Roja. La trasladaron a un hospital donde convalece. Entiendo que sí traía el cinturón de seguridad. Le digo, ella dijo que porque otro carro le pegó, la aventó. Habría que ver, es que no trae golpe por la derecha, pues. Pero bueno, eso es lo que ella dijo. Y bueno, pues le creemos, no había otro carro. Ya Tránsito se encargará de las diligencias de ley, se está encargando desde ayer mismo. Digo, estuvo muy muy fuerte el percance vial, chocó contra el fallecimiento aquí, chocó contra un montón de cosas, la pobre. Y lo vamos a compartir. Aquí nos están mandando un mensaje para compartir el fallecimiento de María Patricia Tesisteco Álvarez. Ella falleció anoche. Y está a partir de hoy, en la mañana, va a estar capilla ardiente en funeraria San Martín. María Patricia era mamá de los profes Aduel Tesisteco. a ellos y a toda su familia. Le mandamos un abrazo solidario. En paz descanse María Patricia Tesisteco Álvarez. ¿En dónde dan clases? Bueno, ahorita me voy a comunicar con la familia. Voy a leer mensajes. Otra vez, desecho de mariscos en el malecón. Es una muy mala práctica con música para ecología. Y me dicen también la fuente de Miramar, la voy a pasar. Dice, tantos años esa fuente de pie no funcionaba. Dice, pero se veía bonita. La voy a pasar a ver si tienen pensado ponerla en pie nuevamente. Pues después, ya tiene rato ese percance vial, ya lo habíamos pasado, no nos contestaron la verdad ayer, pero a ver, es que estoy con otro teléfono, ahí está ya, pero a ver si nos contestan ahora ya con fotos. Jesús Adwell y está en la escuela Plutarco, la Plutarco de las calles, y otros me dicen que ya retirados, pues descanse la señora. Comente de los camiones que no prenden los aires y que se siguen haciendo vivos, que los dueños se suban una vuelta a ver si van a aguantar. Son unos baquetones. Sí son baquetones y más baquetón el gobierno. Pero y más baquetón que el gobierno, Misael Nápoles. Que es como un cobrador aquí. A eso se dedica el delegado del Instituto de Movilidad y Transporte del Estado de Sonora. A cobrar nada más los permisos, los piratas, los repetidos, los moches. Eso es un recaudador. No regula, no pone orden, no revisa, no verifica, nada, nada. Está de oquis, pintado. Pero haciendo un dineral, ya se acabaron la patrullita esa de transporte. Haciendo dinero nada más, le digo, ya ni pararse, ¿no? Van en unos cuantos minutos a la oficina y ya, mande. Buenos días, a la orden.
6: Quiero saludar y por ahí le echo un grito por ahí a Julián Calderón por su jubilación como bombero de más de 40 años de servicio.
3: Sí, estamos viendo, es cierto, se jubiló, ya se retiró ayer.
6: Sí, buen compañero, buen amigo, todo excelentísimo, señor. Él me lo felicita, por favor.
3: Ok.
6: Gracias, sí, un gusto saludarle.
3: Igualmente. Hasta pronto. El otro carro nomás, retomando lo del percance vial, ahorita sigo con lo de los camiones, ¿va? Es tema, va a ser tema pues todo el verano, no hacen caso, todavía no comienza el verano. Y no hacen caso ni van a hacer, porque ellos mantienen al IMTE, el corrupto, corruptísimo delegado. Y si no, pues que lo demuestren, ¿no? Poniendo orden. Nomás es un pick-up de modelo atrasado que se habría retirado del lugar. Una camioneta, así andaría. Esto que fue como a las 10:30 de la noche, el percance que le digo, el Versa, placas WEP857A, conducido por Ingrid, ¿no? que está lesionada, y el montón de daños que hubo. Y hoy es día de Corpus. Hoy es día de los Manueles. Hoy es 4 de julio. Es cierto. A ver. Para empezar, felicidades Antonio Corpus. A ver. ¿Por qué no me sale? A ver. No me salió en mi calendario. Sí, hoy muchas felicidades. Felicidades a todos. Bueno, felicidades a los a las y los Manueles. Manuelito Jeda y a todos los Manueles. Justo estaba hablando con uno, querido amigo, que mandaste una foto. Muchas felicidades. Son un montón. Manuel Rábago. Son un montón de Manueles y Manuelitas. Enhorabuena. Feliz día. Y hoy es día de las mulas también. ¿Qué me van a regalar? 6 de la mañana con 29 minutos. Tengo pausa comercial y regresamos con más. Quédese con nosotros, 6:29.
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5: tráfico lento y caos vial provocó la salida de neumático en vehículo cuando circulaba por la carretera internacional salida norte.
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3: Ahora sí, los camiones. Ya nomás como contexto, hay una orden, está el Consejo Consultivo del Transporte, se llama Consejo Consultivo Ciudadano del Transporte. Existe, cuesta cientos de millones de pesos al año, lo crea o no lo crea. Está integrado por sujetos. Varios dizque representan a concesionarios, que ellos sí tienen representación, ellos sí van, ellos sí los conocen, ellos sí se mueven. Usuarios que no tienen representación y pues gente que está cercana al gobierno y no le habían dónde acomodarla, no le encontraron perfil y pues la mandan ahí a que esté un sexenio de vacaciones. Es un dineral el que ganan. En teoría ha de saber que hacen estudios, créalo o no, hacen estudios. Aquí hicieron uno, el más reciente, y nomás porque lo movió el diputado Sebastián Orduño, que fue el de la parada de camión del mercado municipal. Y ya han hecho otros, pero son esos. Es un ente creado por el Congreso en el sexenio de Guillermo Padres, cuando el Congreso dijo no está muy pesado, muy alto el costo político de subirle a la tarifa de transporte. Después de que hace mucho el gobierno dijo, no, es que como gobernador yo no puedo aumentar la tarifa del transporte porque se me echa encima la gente, mejor que lo haga el Congreso. Y así se han aventado la papa caliente, y el Congreso pues se les ocurrió crear este ente para que ellos decidieran las cuestiones de la tarifa. Dicen que está, pues no está al margen del gobierno, obviamente no, pero le pagan y tiene superoficinas y ellos son los que están a cargo, y ellos mandan al Congreso para que se publique pues todos los acuerdos. Lo del aire, ¿tienen la obligación? Sí tienen la obligación. Suburbano, ¿lo encienden? No lo encienden, piden prórroga, dicen que no sé qué. Ahora resulta que cuando empiece el verano, que no hace tanto calor, así se la han llevado y así se la van a llevar. Antes, desde siempre, aquí han hecho lo que han querido y no es este sexenio, pero ahorita están imposibles porque el delegado sabe que no lo van a quitar. Así haya protestas, así haya inconformidades, así haya señalamientos, así esté más que probadas sus omisiones, su corrupción, las irregularidades, las ilegalidades, en las calles se ven. Con las puras concesiones de taxis repetidas, con eso es obvio que hay moche. O sea, paga una, entre comillas paga, porque le digo, hace tiempo que no ingresa ese recurso, hace tiempo, pues desde este sexenio, a Hacienda. Y las otras, que el tipo 03 es uno, y tiene otros carros y les pone 03, 03, 03 a todos. Y así hay un montón, ese es un ejemplo. No traigo nada contra el señor, pero pues es evidente que ahí hay pago de moche. Pues no puede haber dos iguales. En Empalme, por el estilo. Y mire que son bravos allá en Empalme, y que está la Coordinación Municipal del Transporte con sus propios intereses, que suelen reñir con los estatales. ¿Cuál más de los dos? No, se pelean por el transporte de personal, el del Valle. Y aquí, pues miren, no le importan ni los niños con el transporte de estudiantes, que no está regulado. Ya han pasado incidentes, ya les pararon el trabajo, pero dijeron, hey, déjenselo a transporte. ¿Hasta cuándo? Hasta cuando pase algo. Y así están con el encendido de aires. ¿Por? Porque quieren y porque así va a ser, así va a estar. Así va a estar hasta que cambien el IMTE estatal, que no lo van a cambiar. Va a ser hasta candidato. Ya sabrá cómo hay corrupción. Mande. Muy bien, ¿y tú, Arcelia, cómo estás?
11: Muy bien, aquí escuchándote, gracias a Dios.
3: Qué bueno. Cuéntame, ¿quién cumple años?
11: Mi sobrino, el hijo de la Panchita. Guillermo Francisco Rodríguez Silva, que hoy cumple años. Memito.
3: ¿El Memo más chico?
11: Sí.
3: Ok, muchas felicidades. Muchas felicidades.
11: Y el otro es Alejandro.
3: Ok, los dos son Guillermo, ¿verdad?
11: Sí. Gracias,
3: Carla. Okay, muchas felicidades, muchas felicidades. Hasta pronto. Hasta pronto. 6:39 a.m. Mire, voy a leer mensajes y luego me voy con lo siguiente, que son rápidos porque tengo que reiniciar el teléfono. Mande la orden. Primero leo mensajes. Dígame. Muy bien, usted, señor mío.
12: Aquí estoy en la chamba ya.
3: Ya, qué bueno, me da mucho gusto.
12: Igualmente, gracias.
3: ¿Qué tal? ¿Cómo pinta Empalme? ¿Qué tal el clima?
12: Está bien, el clima está fresco ahorita.
3: ¿Está fresco?
12: Hasta el momento está bien.
3: ¿A poco?
12: Sí, aquí está fresco, me estoy trabajando yo.
3: Ah, pero está ya al fin del mundo, ¿verdad?
12: En la carretera.
3: Uh-huh. Ok, está bien. Le mando un abrazo.
12: Gracias, igualmente.
3: Hasta pronto. 6:39 a.m. Carla, te vi ayer, iba saliendo de la veterinaria. Es correcto. Por ahí andamos en la burócrata. Mande, ¿cómo hay perros en la burócrata? Dígame la orden. Muy bien, muy bien. ¿Cómo está, en Gaby, la orden?
13: Para felicitar a Manuel Parra Rodríguez. Hoy en día los Manueles.
3: Muchas felicidades.
13: Hijo, hoy en tu día está escuchando en la panadería Rosales, aquí en la Yucatán. Es panadero, ¿eh?
3: Enhorabuena.
13: Que Dios me lo cuide. Es hermano de mis hijas.
3: Ok. Muchas felicidades.
13: Gracias, Carlita. Buen día.
3: Hasta pronto.
13: Ah, Carlita, viene mi hermano de Mexicali para encargarle la comida china de Mexicali.
3: ¿Cuándo viene?
13: El sábado en la tarde, el Adolfo Armenta Ruiz y su esposa María. Del sábado en la noche salen y el domingo llegan aquí a Guaymas.
3: Ay,
13: primeramente,
3: sí.
13: Dios.
3: Ahí te mando mensajes, sí le voy a encargar.
13: Sí.
3: Ahí te mando mensajes, le deposito.
13: 4 años tengo que no lo miro, es que falleció mi papá.
3: ¿4 años pues, ya que no viene?
13: Sí. Y mi mamá también, pues no queríamos, no quisiera yo que supiera, pero pues me está oyendo ahorita doña Maruca, la María Clotilde, porque le digo Maruquita yo, y desde muy chica, y ahorita estar escuchando, pero ya me oyó que viene su hijo, primeramente Dios, después de 4 años ya va a verlo.
3: Ok.
13: Gracias.
3: Hasta pronto.
13: Gracias, Elisa, hasta pronto. Bye,
3: hasta pronto. Ya se va a estar la sorpresa, pero está bien, te voy a mandar mensaje porque sí voy a encargar. Y feliz cumpleaños para a mi hijo José Luis. Mi hija cumpleaños, ¿me la puedes felicitar? Se llama Ivette, es que es un mensaje de septiembre del 25, el último que me mandaste. Era el otro de tus hijos. Ahora, mi hija cumpleaños, ¿me la puedes felicitar? Se llama Ivette. De parte de su mamá, de parte de Maru. Y están registrando para la tarjeta. No hay registro de eso. Muchas felicidades a Marta Elena Montoya González por un año más de vida. Es una excelente esposa, una maravillosa madre y una fabulosa hija. Ay, Víctor, qué bonito. Mira, Marta Elena, qué bonito habla de ti. Don Víctor Camarero, los conocemos. Tengo rato que no los saludo, que por ese rumbo ya no voy. Bueno, no he ido. Allá a Barrey Pedro G. Moreno. Qué mal está este gobierno, hacen cosas indebidas, corrupción, burla contra el pueblo y no los quitan. Eso, que no los quiten. No los quitan, nobles hacen nada, bueno, no hacen nada. La gente debe observar y quitar ese gobierno. Las pensiones no las van a quitar. Ah, se refiere a lo de los apoyos. No, esos no los pueden quitar. Y dice, taxis pagan 1,500 mensual de renta de permiso. Imagínate, Canal 30 tiene más de 130 taxis, sí, todos. Y los que no quieren, de todas maneras, les pagan a él. O sea, el que quiere pagar derecho, no lo deja. Y todo lo que Hacienda no cobra. ¿Usted cree que si no estuvieran coludidos, no se dan cuenta de ese agujerote que le hicieron al presupuesto, a la recaudación? podría estar mencionando las esterilizaciones de SBP en San Carlos. Sí, claro, 13, 14 de junio, 300 animalitos y 300 el domingo. Y que lleven a los animalitos, es el 13 y 14 de junio, que sería la última, porque ya viene la temporada fuerte de calor y regresan hasta septiembre o a lo mejor hasta octubre, depende del clima. Entonces, 13 y 14 SBPA en San Carlos, 13 y 14, o sea, de la próxima semana, claro que lo vamos a comentar. Y sobre la carpeta de la calzada, ahora ya hay una técnica para poder echar la carpeta con la máquina y a los minutos la pueden empezar a pasar los carros. La técnica es la mezcla del material, ya no es tan líquida. La mezcla es espesa y está diseñada para toda la compactación. La realiza el paso de los vehículos, lo que comentaba Víctor Partida. Antes la mezcla era más líquida, que es la que echan en el bacheo. La echaban y empezaban a compactarla, la que olía, lo que llamamos como chapopote, ¿verdad? Con la compactadora y el cilindro, y después las compactadoras de multillantas, y ahora la compactan los vehículos. Sí, como pasó aquí ahorita, si está circulando por la calzada, ya debe estar abierto el tramo. Los aires tienen autorizados por parte de la delegación encenderse de 11 de la mañana a 3 de la tarde, pero se requiere todo el día. Lo que pasa es que no es, ese horario lo pusieron porque se les da la gana. Es como el de los 20 pesos San José, que pues no se puede, o los 12 pesos en todas partes, en casi todas partes ya, o que no pasen los camiones, o que cambien de ruta, o que adapten sus rutas, o que saquen camiones de una ruta para pasarlos a maquilas, porque ese día se les ofreció a los González, y así, no es a beneficio de ellos. Me marcan al, ¿por qué me están marcando? Al WhatsApp. Ayer hizo mucho calor y ningún camión de los Guaymas en Palme traía los aires prendidos. Lo peor que las ventanas grandes de abajo son selladas, solo traen abiertas las mini ventanas de baño de arriba. Como siempre, las autoridades van a actuar hasta que les pase algo a los usuarios. Mire, en Palme, ¿qué dice? Estuvo buena esa de que me van a regalar por el día de las mulas. Y nadie contestó que me va a regalar. Por lo pronto ya estoy muy emocionada, porque con el gran favor de Dios comeremos comida china el domingo. Domingo dijo que estaba en la noche. Llega el domingo y se lo voy a... Ay, no se lo vamos a encargar. Va a venir todo oloroso. Si se viene en camión, todo oloroso el camión a comida china. Tengo pausa y regreso. Sí, con el teléfono es una situación complicada la que tengo con los teléfonos. Yo le paso de un teléfono a otro el WhatsApp, en fin. Y el original descargóseme. Entonces no lo podía cargar hasta ahorita y apenas me voy a pasar al otro teléfono. De una vez, nomás para hacerlo notar, sin ánimo ni de asustarnos, porque pasa y porque por los siglos de los siglos, desde AC y después de C. Condición humana, es natural. Por supuesto que hay formas, hay educación, civilización, somos una estructura, en fin, social. Dos adolescentes, una pareja, traen uniforme, no voy a decir qué uniforme. En la Plaza de los Tres Presidentes, iban a ser las 7 de la tarde, nada más arriba de los monumentos. Me mortifica más que se hubieran caído, pero bueno, don Plutarco, de todas maneras, pues descansar en paz, sí, don Abelardo también, ¿no? Sí. Están descansando. Los tres, nomás que pues no los perturben, hombre. Pues ahí estaban los muchachitos y llegó la policía municipal porque algún amargado lo reportó. No es cierto, no soy alcahueta de eso. Pues llegó la policía municipal, pues lo reportaron y los presentaron en el juzgado por el actos indebidos. La falta habla de, es una connotación sexual. No estaban tanto, no era tanto. O sea, no es así, pero pues esa es la falta. Le hubieran puesto a poner en riesgo los bienes, hombre. Y bueno, pues les hablaron a los papás y tuvieron que pagar multa. Cuestan lo mismo las multas, no por ser alcahueta, pues, pero no llegaban a tanto. Los interrumpieron. La comunicación con papás es lo más importante, que se cuiden. Una, el no andar dando espectáculos, más allá usted sabe cómo educa a sus hijos e hijas, no tiene edad, permítame, por favor. Para andar en cuestiones de policía y eso, es muy incómodo, inapropiado. Además, que se cuiden. Eso, que es lo más importante, que se cuiden, que terminen de estudiar.

0: ella.
1: ¡Sí! ¡Ay, sí te voy a encargar! Ya emocioné.
0: Sí, voy a ver a mi madre. Te voy a entrar de visita de doctor. Entrada por salida.
1: Pero lo más importante, qué bueno que llegues con bien, que vengas a ver a tu mami, que mucha falta le
0: sí,
1: hace.
0: Sí, sí. Y entrada por salida, nada más.
1: ¿Vienes con tu esposa?
0: Sí, vengo con mi esposa y mi nieta, la más grande.
1: Ay, qué padre, qué bueno, sí. Qué bueno que vengan y ojalá todavía no sea tan... Ay, bueno, que te voy a hablar de calor a ti.
0: Sí, ¿no?
1: En Mexicali está pesado.
0: En el mero punto del calor ahorita.
1: ¿Cuántos años tienes allá?
0: Así ya tenemos más de 20 años.
1: Más de 20 años en Mexicali.
0: Y gracias a Dios, ha soportado el calor, pero saliendo adelante.
1: Calor y frío, ¿no? Son bien extremos,
0: sí,
1: allá.
0: Sí.
1: Pero es una gran ciudad.
0: Sí.
1: Mexicali, Tijuana.
0: Muy cálida y muy buena gente aquí en Mexicali.
1: La verdad
0: buenas
1: que
0: personas.
1: Sí. Y está lleno de guaymenses.
0: Sí, lleno de guaymenses.
1: Sí. Te mando un abrazo, amigo.
0: Igualmente,
1: espero verte.
0: Buen día.
1: Buen día. Hasta pronto. Saludos a todos los Armenta. Adolfo Armenta. Le mando un abrazo a su esposa también, 622-100-0929. Aprovecho para recordarles mi teléfono. Señora, espera el teléfono, ahí nos ponemos de acuerdo. Mande. Buen día, la orden. Ay, vemos.
2: Tirando la basura así por la pila del antón.
1: ¿No pasó?
2: O sea, no ha pasado en toda la semana.
1: Ok.
2: Desde el viernes del sábado de la semana pasada, que nos tocaba el viernes, y pasó hasta el sábado. Y pues ahorita toda la semana se ha ido igual, señorita, con nuestra basura ahí, levantándola, porque los perros hacen un cochinero, ¿no? Y pues, ¿qué le voy a decir uno, señorita? Pues ni modo, aguantando vara, pues no le queda uno de otra, pues solamente que la bajemos allá al Boulevard Benito Juárez. A lo mejor ahí que la recogen, señorita. Si bajamos todo en unas carretillas, estamos aquí muchos ociosos, les damos unos 5 pesos y que nos baje la basura y al bulevar, ¿verdad que sí lo van a recoger rápido, señorita? Porque pues en el bulevar se les estorba, ¿no? Aquí en el cerro, ¿no? Nosotros la podemos quemar, señorita, pero eso es más feo, ¿sí? Porque contaminamos a todo el mundo aquí. O sea, eso es más feo. Pero pues bajarla al bulevar ahí, que los carros no pueden pasar y... Pues dicen, el que avisa no es traidor, ¿verdad?
1: Quien avisa no traiciona.
2: Así ajá, es. Claro, y le quiero hacer un comentario que mi madre decía, que las mulas, señoritas, eran las mujeres que nunca habían podido parir, porque no podían, más no porque no querían, ¿no? O sea, por ejemplo, yo tengo una hija, que mi hija tiene una condición diferente, está enferma, y ella tiene prohibido embarazarse, o sea, no porque no pueda, sino porque su condición se lo prohíbe, ¿verdad? Pero las mujeres que se casan y que muchos años no paren porque su cuerpo no da, esas son las mulas, ¿no? Bueno, según mi señora madre, ¿no? O sea, yo más no les sé decir, yo le estoy diciendo de una persona adulto mayor, ¿no? Que era mi señora madre. Así que pues esperando la basura, señorita, si no la bajaremos ahí al bulevar, porque ya nos hartamos de tanta mugre. Nosotros recogemos todos los días y los perros nos las tiran y es un desastre, señorita, aquí en el cerro. O la quemaremos, ¿verdad? Haremos incendios así como hacen por todos lados. También nos saldría. Y disculpe. Que tenga usted un gran día, ya sabe que aquí en el cerro nosotros la queremos muchísimo, nunca ha querido venir a tomar café al cerro porque es el cerro, ¿cómo va a venir? No va a ir a hacer daño. Cuídese mucho, ya sabe.
1: Gracias. Gracias.
2: Hasta... Dios me la bendiga siempre.
1: Hasta pronto, amiga. ¿Cómo no voy a ir al cerro si soy del cerro? 5 minutos para las 7 de la mañana y mulas. Las que nos enojamos por todo, las que nos enmulamos. Mande. Un buen día, la orden.
3: Le hablo de aquí, de la colonia Centenario.
1: De Centenario. ¿Qué pasa sí. O qué no pasa en Centenario?
3: Ay, ahorita andaban atropellando a un niño, fíjese.
1: ¿Y eso?
3: Pues porque van a la escuela, atraviesan calles, los carros andan muy recio. Hemos solicitado muchas veces que pongan topes. Para que respeten el zona escolar, pues, y no nos hacen caso. Y ahorita, mire, hay poquito faltó, hasta yo creí que había volteado al niño del carro. Le pregunté y me dijo que no, pero pues si el susto...
4: ¿Eh?

0: lo hago público porque hemos solicitado mucho apoyo y no nos hacen caso. A ver si por medio de este reporte alguien escucha y nos hace un poquito caso. Mi comentario. Buenos días, ¿eh?
1: Muchas gracias, gracias. Buen día. 4 minutos para las 7 de la mañana. Pausa y regreso.
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1: Bueno, ya me resigné a que en ese teléfono no voy a entrar este día. Será en el otro. Bueno, de lo que ha pasado en las últimas horas nomás. Hay muchos taxis piratas de día y noche. El 03, el dueño tiene 5 carros trabajando con la misma concesión. Es el que le decía. Hay un carro blanco, chico. Que el señor se la lleva pirateando en la calle y el casino Guaymas se pone un foco que dice taxi y Uber y dice que al parecer anda tomado todos los días. Ya habíamos comentado eso. Es un foco verde o Focus que dice taxi. Ah, foco, el que le pone arriba. Lo habíamos comentado que no tienen nada de... Ahí está. Que no tiene permiso de concesión, no tiene número, no tiene nada de... Y que de ahí sale. Pero transporte, pues no hace mucho. Hace rato que no lo vemos. Que no lo vemos circular. Pero hablaban de que estaba ahí en Casino Guaymas. Nosotros donde lo veíamos era enfrente de Ley Vigía, la plaza que está ahí frente a Ley Vigía, en esa placita donde está Laser Concept, ahí a un lado, ahí se ponía en la noche. Pero algún problema haber tenido, a lo mejor lo retiraron de ahí, que ya lo dejamos de ver. Y después me lo reportaron ahí en Casino Guaymas. Mire, pues por más, mándeme foto, como a qué horas está. Por más denuncias que se hagan, ya es del dominio público que va a haber problemas y que va a haber desorden. Tan el servicio del transporte en lo general, el transporte personal, a todos los salvo maquilas, salvo las empresas grandes, los camionetas, las vagonetas, los vehículos que usted ve circular con gente, que no tiene ningún rótulo ni nada de la empresa. A San Carlos, a Miramar, sobre todo los trabajadores de la construcción. Ninguno tiene permiso, necesitan un permiso de transporte. ¿Tránsito se mete? Pues no, porque igual es la misma, se topa con pared. Si Protección Civil, si niños no le importan al delegado, con todo lo que ha pasado en Sonora, en Guaymas, no le interesaron. Le pararon labores, sí lo paró Protección Civil y luego le dijeron que todo lo pasara a transporte y regresaron a trabajar. Ahí sí, papá, mamá, abuelos, se tienen que fijar que el chofer sea bien lindo y sea buena gente, pues pasan cosas. ¿Y hasta cuándo? Hasta que pase. Y pues a lo mejor nunca pasa algo y se va, cambian de gobierno, se va Misael, que se va a aventar prácticamente todo el sexenio cuando es uno de los peores, no todavía en la CEA, pues han cambiado uno y otro y otro. Este que pusieron, sí, es un vil figurino, pero él no. Él está y palomeado y apoyado, ¿no? Es, insisto, de los peores servidores públicos que hay. El costo es muy alto y el costo es para el pueblo, porque los camiones, hay queja ahorita sí, de manera generalizada, porque no pasan, por el cobro de 12 pesos, porque no encienden los aires, por las condiciones de los camiones. Todos. Ni uno se salva, ya ni Guaymas Norte se salva, porque cobra 12 pesos, porque a veces tarda para pasar y porque no quiere encender los camiones. Están estrenando camiones, tienen camiones nuevos por el financiamiento del gobierno del estado. El único cambio que ha habido para bien, pero para bien de ellos, ¿no? Porque es su patrimonio. Para bien de los usuarios, pues si le está pagando más. 7:02 a.m. Tengo identificación y regresamos. Quédese con nosotros, 7:03 ya.
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1: Son las 7:03 a.m. 7:03 y por más que quiera, estoy neceando con mi teléfono, pero no puedo, es que en este no me sabe leer. Pero bueno, con lo que pasó con el médico, qué increíble, mande. Buen día, dígame.
6: A la CEA quisiéramos, no sé de qué manera hablarles. Hablo de la calle 9, avenida 22, de la parte alta de la burócrata.
1: Sí.
6: Nuevamente el problema es una sola vez al mes que le dan servicio de agua a mi madre. Ella cumple cabalmente cada mes con su recibo y no tiene el servicio. Le duran un mes y 15 días, dos tinacos que tiene porque vive sola. Y aún así no le dan el servicio. Ahorita ya son los dos meses, el día de hoy son dos meses que no le dan agua. Tenemos folios y más folios y para nada, no sabemos qué hacer, de qué manera dirigirnos a ellos. Porque vamos personalmente, hablamos con usted a la radio, mandamos mensajes, hablamos con ingenieros y de ninguna manera. Entonces, no sé ya dónde dirigirme, qué hacer, porque es imposible en la parte donde ella vive que suba una pipa y le deje agua, pues aparte de que la tendríamos que estar comprando cuando ella está pagando un servicio. No sé si usted me puede ayudar de alguna manera, porque pues es la única manera cuando hemos estado hablando, cuando usted ya vuelve a recalcarles, como que se apiadan un poquito de ella.
1: Dígame, amiga, ¿cuánto paga de agua? Nomás para que la gente dimensione.
6: Híjole, exactamente, no sabría decirle, como acude ella a pagarlo, ¿no?
1: Sí, como son,
6: no sé exactamente.
1: Alrededor de 200, casi 300 pesos son los que paga de
6: más
1: agua.
6: Más o menos, sí, más o menos.
1: Y
6: no llega a los 300.
1: Pero no, por una vez al mes, o sea, es una tarifa fija, recibe una vez al mes agua y ni eso. ¿Qué le han dicho de por qué una vez al mes? ¿Por qué le dicen eso?
6: Que nada más van a reportar al ingeniero. Y luego, ¿puedo hablar con el ingeniero? Hablé en una ocasión con uno que fue directamente hasta allá a la casa. Es que no hay ningún problema, el problema es que no le abren bien y no hay presión. Eso es lo único, es el problema que hay. Y aún así no lo resuelven, pues es nada más la presión lo que hace falta.
1: Y ¿qué es lo que piensa hacer? Nosotros lo vamos a comentar.
6: Sí.
1: Pero, pues es que una vez al mes de todas maneras es muy poquito. ¿Y cuándo empezaron sus problemas? Porque ella ha vivido ahí ¿cuánto? Todo el tiempo, ¿no? Mucho.
6: Tiene 50 años viviendo ahí. Cuando se hizo el rebombeo de la colonia que está en la Nicolás Bravo, ya nos empezó a llegar, pues, un poquito mejor, ¿no? Pero año tras año, yo tengo más de 30 años que no vivo ahí, pero ella siguió viviendo ahí en la parte alta. Siempre hemos batallado, pero de los 20 años para acá, ha sido a ella nada más. O sea, la colonia hay, pero a ella no, en la parte alta no. Son como 5 casas ahí en la parte de arriba. Y a la que le afecta más es a ella, porque ella es la que está en la parte más alta. Entonces, nosotros hemos visto allí en la CEA, dice, no, es que no hay ningún problema, nada más que es el rebombeo que hay que abrirle y dar más presión. Eso es lo que nos han dicho. Pero no lo hacen, pues, o sea, hasta que ya estamos terqueando por meses y meses, vuelven a aventar una vez en el mes, le duran los 2 tinacos el mes, 15 días, un mes, 15 días, y otra vez hay que estar hablando y diciendo.
1: Ok.
6: Le pido ahí si me puede una ayudadita. Yo voy a ir personalmente también hoy a la CEA nuevamente a ver qué. Pues qué me dicen, qué solución, qué hago, qué hacemos, porque es imposible estar así. Nomás hablando a la radio e ir con ellos y no dan la solución. Yo la molesto a usted porque yo veo que tiene algo de poder en su voz, en su mandato. Y cuando usted habla, a los días ya empieza el rebombeo otra vez.
1: Ok.
6: Se lo voy a agradecer mucho, Carla.
1: Gracias.
6: Gracias, hasta luego, buen día.
1: Igualmente, hasta pronto. No, Claudia, ¿cuál folio? No, es, ya saben, ni modo que no, que no sepan y que no lo tengan, claro. Ya saben, 9:22, es la misma señora de siempre, a la que la castigan sin mandarle agua, a la que se les olvida. Está peor que nunca Alejandro Bellot, peor que nunca. Se contagió del señor creador de contenido, Javier Granich. Mande. Buen día.
7: Fíjese que yo ya le he hablado 3 veces. Ya tengo 4 meses pasados que se me mete el drenaje del lago, del principal. Y según van a venir, y ya opté mejor por hacer una zanja que se vaya el agua, que se mete hasta allá hasta el fondo. Pero es una peste, pues. Y no me hacen caso. Vienen y ven y me dicen, es que el tapón está aquí, está acá, y se necesita poner unos tubos, pero hasta ahí. No sé qué hacer, de veras. Yo quisiera que vieras, nomás para que veas que no miento. No, hombre, qué bárbaro. Esa es mi queja, Carlita.
1: Ok.
7: Gracias.
1: Gracias. Hasta pronto. Son las 7 de la mañana con 10 minutos. Está peor que nunca la sea. Estábamos con lo del transporte. No tiene fin. Y estoy encochada. Mande. Y luego con el doctor. Mande.
8: Y compré la bombita y cuando haya agua, pues ya sola estuve prendiendo la bomba.
1: Pues. Amiga, pues ¿tú crees que no tiene?
8: ¿Pero por qué no sube si la bomba tiene buena presión, cala bien?
1: No le llega nada a ella, nada. O sea, ni con bomba.
8: Entonces es otro problema, ¿no?
1: Sí.
8: Ese era mi comentario.
1: Gracias. Hasta pronto, Julia. 7:11 a.m. Todo tiene. No sube porque pues ya saben ellos que les falta presión. Es la única, es la que quedó afectada. Y se les olvida, pues, aunque sea con pipas y ya saben, pues es una sola casa. 7:11. Y tan buenos que son para exigir. Vuelvo.
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9: En algún momento se normalizó el uso de motos para ir a la escuela a pesar de tantas tragedias. Durante los últimos años y con mayor frecuencia en los meses recientes, Guaymas y Empalme han sido escenarios de accidentes donde jóvenes que apenas comienzan a construir su futuro terminan lesionados, hospitalizados o incluso pierden la vida a bordo de una motocicleta. Algunas terminan con fracturas, otras con lesiones permanentes y algunas con desenlaces fatales que dejan familias destrozadas. Por eso resulta urgente que las autoridades de tránsito, las instituciones educativas y los padres de familia construyan juntos un verdadero programa de educación vial dirigido específicamente a estudiantes, porque la prevención debe llegar antes de las desgracias. Entrar a las escuelas, a las aulas y a las reuniones de padres de familia para explicar con claridad los riesgos que implica conducir una motocicleta sin la edad adecuada, sin capacitación, sin casco, sin respetar las reglas básicas de seguridad. La propuesta es sencilla y al mismo tiempo necesaria como útil. Formar equipos integrados por autoridades de tránsito, paramédicos, médicos, traumatólogos y especialistas en atención de emergencias para que visiten secundarias y preparatorias. Que hablen con los jóvenes de manera directa, que les muestren la realidad que observan todos los días, que presenten estadísticas reales sobre accidentes de motocicleta, que expliquen cuántos terminan con lesiones permanentes, cuántos provocan amputaciones, cuántos generan discapacidad de por vida y cuántos terminan en funerales donde una familia entera llora la pérdida de un hijo. Los números hablan y los testimonios también. Muchos jóvenes creen que los accidentes solamente les ocurren a otros. Piensan que, por conocer las calles, por haber manejado varias veces, ya dominan el vehículo. La realidad es que basta un segundo de distracción, un automóvil que no respete un alto, una maniobra imprudente o la falta de casco, para cambiar una vida para siempre. La experiencia demuestra que los programas preventivos sí funcionan cuando son permanentes. Durante años se desarrollaron campañas como el DARE para prevenir adicciones. Hoy las motocicletas representan un desafío de seguridad que también merece atención especial dentro de las escuelas. Los padres de familia también deben asumir su parte. Resulta imposible ignorar que muchos menores de edad conducen motocicletas porque un adulto se las proporciona o permite su uso diario. En ocasiones, se convierten en medio de transporte para acudir a clases sin considerar que todavía no cuentan con la madurez, preparación o edad legal necesaria para circular en la vía pública. Después de la prevención debe venir la aplicación de la ley, y en ese punto, la ciudadanía tiene razón cuando cuestiona lo que ocurre todos los días en las calles. Es común observar motocicletas circulando sin placas, sin luces durante la noche, con dos o tres personas a bordo, sin casco y realizando maniobras peligrosas frente a las propias patrullas. En el caso de adolescentes, el orden correcto es primero informar, educar y concientizar, después supervisar y finalmente sancionar cuando sea necesario. Si después de recibir orientación en las escuelas, de involucrar a los padres, madres, docentes y de desarrollar campañas permanentes de prevención, algunos estudiantes continúan utilizando motocicletas de manera irregular para acudir a clases, entonces los aseguramientos y operativos serán una herramienta válida dentro de una estrategia integral de protección que lleve al propósito de evitar que una familia reciba una llamada desde un hospital, evitar que un adolescente pase el resto de su vida en una silla de ruedas, evitar que una motocicleta se convierta en una cruz más colocada a la orilla de una carretera. Por eso Tránsito debe convocar en Guaymas y en Empalme escuelas, autoridades de salud, cuerpos de emergencia y padres de familia para construir un programa permanente de educación vial para evitar desgracias e intentar salvar vidas. Y cuando se habla de proteger a los jóvenes, cualquier esfuerzo preventivo siempre será más barato, más humano y más efectivo que llegar después para contar lesionados o lamentar muertos.
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1: A las 7 de la mañana con 18 minutos le informamos que ahí voy. En el IMSS, como si no hubiera pasado algo. Habla de del poder del sindicato, de la indolencia, indiferencia, del desorden al interior del Instituto Mexicano del Seguro Social, al menos aquí en Guaymas, en relación con la delegación del IMSS en Sonora. Y para que vea que lo poco que les importa la derechohabiencia, lo poco que les importa el IMSS como tal. Han ocurrido un montón de cosas, le digo, desde robos, y cuando se trata de robos de equipo para la derechohabiencia, que es delicadísimo. Si las medicinas las transportan con la Guardia Nacional y tal, para que adentro le roben todo. No todo, pero sí ha habido aquí en Guaymas. Denunciado, reportado, y no pasa algo, porque los responsables son cercanos al sindicato. Es lo mismo que pasa con el otorrinolaringólogo más famoso del país, de un tiempo a la fecha. Protegido por el sindicato, por eso hizo lo que hizo, por eso hace lo que hace y por eso hará lo que hará. Lamentablemente hay especialistas que por presión, por represión, por hostigamiento, y médicos en general, han salido. Hay especialistas a los que han despedido y por menos, espérese, que han demandado, que le ganan al instituto. El instituto la pierde por decisiones equivocadas e injustas. Hay que reinstalar, hay que pagar salarios caídos y demás. ¿Con qué dinero cree que lo pagan? Con el dinero de patrones y derechohabientes. ¿De qué otra cosa viven? Y este señor, el otorrinolaringólogo de en la mañana, ni poquita vergüenza. ni poquita pena, ni siquiera separado del cargo, o te tocan vacaciones, pues vale más que te vayas un rato para que digan que te suspendí algo. No, el cochinero de sindicato, que es uno de los grandes factores de la crisis que ha enfrentado el IMSS desde hace un montón. Porquería de sindicato. Imagínese, si protegen a él, han de ser peores los directivos. No hay de otra. Y la delegada también. Que en este caso ni siquiera mandaron un comunicado de prensa. No han dicho que están investigando. ¿Por qué? Porque, bueno, es que pues nadie se quejó y no lo hemos visto en redes sociales o no. Por eso. ¿No? De lo más vergonzoso que ha pasado el instituto. Y para que usted vea que ahora en este mes que van a comenzar los trabajos de construcción del nuevo hospital, que va a sustituir, no es de especialidades como el de Obregón, es como el seguro de la calle 10, pero en Guaymas Norte. Y se van a ir todos para allá, incluyendo al otorrino de la mañana. Para que estrene el consultorio, doctor. Y van a seguir reprendiendo gente, hostigando personas y empoderados, los que están cercanos a la delegación o cercanos al cochino sindicato. 7:23 para cuando se quejen. Bueno, a ver de quién se trata, ¿no? ¿Quiénes son los que se quejan? Porque si se queja el sindicato, pues no le cree. No les interesa la derechohabiencia. Y mire que hemos dicho que las condiciones laborales de trabajadores y trabajadoras de el IMSS es injusta, más aquí, por la saturación, porque los directivos son una cosa horrorosa. Del Moral está ahorita de director, la anterior era peor, pero hay algunos casos, pues, en todo lo que protege el sindicato, que suelen ser, ¿no?, suelen estar de día, son los peores. Por alguna razón, los sobreprotegidos del sindicato son los peores, que es IMSS, pero váyase al ISSSTE también, váyase al magisterio, igual. No, los que están protegidos por sindicatos son los peores, son los que menos trabajan o no trabajan, ¿no? Y que más problemas les dan a las instituciones, ¿no? Pemex, pues, ¿qué le puedo decir? No, con la corrupción que hay, que hubo, que hay y que habrá en Pemex, que no se ha acabado. Entonces, por si esperaba algo diferente, no, ahí está el doctor, ninguna sanción. Nada, no, nada más, pues el hazme reír de la institución y de el desorden, indisciplina, sin consecuencias. Por si alguna vez lo llega a reprender el guardia, dígale, ¿y por qué dejó entrar a la señorita? Que ni derechohabiente es. Voy a leer mensajes. No es el sindicato de aquí, es de México. Te informaron mal. Bueno, es un sindicato. El sindicato del IMSS es un sindicato nacional. Los de aquí de Hermosillo, los de la capital del estado, dependen del nacional. Y los de aquí de Guaymas dependen del de Hermosillo. Los directivos de Hermosillo son los del nacional, ni tienen conocimiento. Los de Hermosillo son los que tienen conocimiento y son los que protegen a este sujeto. Sujeto no predicado. Y leo mensajes. Me dice el susodicho, se lo tengo en Facebook. Sí, yo también. Sí, pero además, pues es claro que es conocido y reconocido. Felicidades a Rosario Torres Valenzuela, cumpleaños, escuchen la popular. Muchas felicidades, Rosario Torres. Me dice No dijo dirección la señora del reporte del drenaje. Lo que pasa es que ya lo había dicho. Hoy pasaron fumigando a las 5:40, pero el recolector no pasó el día de ayer. Fraccionamiento San José. Lo voy a pasar. No me adapto a este cel. Y se tarda mucho para la hora de reenviar mensajes. Aquí está. Ya, y ya lo pasé. Díganme si tienen problemas con la recolección de basura, por favor, para pasarlo. A ver. Ay, los perros. Colinas de Fátima, también esperando el recolector que tocaba el martes y no pasó. Un llamado a las autoridades. Ya les gusta Colinas de Fátima para venir a tirar perros. Más de 7 perros chiquitos nuevos en la calle. Nosotros hemos dicho que es cuestión ya de castigar. Sí, que suene como cacería contra las personas que tiran animales. Verá que se les va a quitar la maña de tener perros nomás por tenerlos, ¿no? La verdad es que es mucho más respetable una persona que dice, no me gustan los animales y no tengo. No me gustan los perros, no tienen por qué gustarles. Existen, ¿no? Pero no tienen por qué gustarles. Por eso no tengo perros, porque no me gustan. Y no me gusta lidiar con perros ajenos. Ni propios. Mucho más respetable de esa actitud que la gente que tiene perros no más por moda, para que le cuiden en la casa, que ni siquiera esterilizarlos, pues, que es gratis. Yo siempre he dicho, dale las cosas gratis y mira, vamos los mismos a esterilizar animales. La misma gente es la que está yendo. No se acaban, siguen tirando, porque la gente irresponsable no la vas a hacer responsable regalándole las cosas. Cuestión de cultura, ya no fue responsable. Pero pegan en el bolsillo, múltala, sanciónala. ¿Por qué no le pegan a un animal ahorita? ¿Por qué dices, ay, un perro? Y nadie le pega animales. ¡Qué bueno! Porque empezaron a detener gente. Y claro que bajó. Y sigue habiendo denuncias. Sí hay mucho más conciencia, pero a fuerzas. Entonces es castigarlos. Le hacen daño a la sociedad, generan un problema de salud. Es gravísimo tirar un animalito en la calle sin esterilizar. Esterilizado también, pero sin esterilizar es gravísimo. Y hembras, con un montón de cachorritos para que se sigan teniendo animales. En Fátima es un grave problema. ¿Qué pasará ahora, Carla? Estamos de mal en peor. Con esta gente se justifica que da pensiones. Pero nos tiene humillados, nos quejamos de su forma de actuar y nos lo quitan. ¿Cómo? ¿Quiénes? No lo entendí. ¿Y qué gente? En el Casino Guaymas hasta las 2 de la mañana se va. A los piratas también le corresponde a tránsito. Hay multas por andar prestando el servicio de alquiler sin concesión. Los piratas le pagan mochada al delegado. ¿Cómo los va a parar? No los va a parar. Se lo voy a pasar, nomás que sí estoy más despaciosa ahorita. A la gente de tránsito municipal, a ver si sí pueden multar. Según nosotros, no. Pero si me dicen que sí, pues les creo. Mande. Buenos días, dígame. Servicio de la basura, ¿en dónde?
12: En la calle San Gringado, colonia.
1: En Empalme, ¿no pasaron?
12: Sí, no pasaron. Todos los días, pues lo estoy esperando y nada, no pasa, no hay ni sus luces. Y es demasiada basura, ya es más de 3 semanas.
1: Ok.
12: Por favor.
1: En Empalme. Gracias, hasta pronto. Aquí en la Colonia Independencia, calle Ignacio Allende, yendo para la Colonia El Mirador hacia la terminal de los camiones Independencia. Está batallando con el drenaje desde el viernes. Ahí te lo paso, Claudia. Este pobre vecino hasta un compresor puso. Ya lo había pasado, hasta videos te pasé, Claudia. Y pues no, es pasarlo y pasarlo. ¿Verdad? Ahora sí me contestaste. Va que la vez pasada estabas ocupada toda la semana, Claudia, por eso no me hablabas. Aquí en el Rastro Cerro tampoco pasó el de la basura el día de ayer. Nomás yo les entiendo sus mensajes. Me ponen Rastro Perro y luego no voy a ponerme Colinas de Fat, pero yo sí les entiendo, no me estoy quejando. A veces el autocorrector pone lo que quiere. Se manda solo. Aquí está. ¿Cómo me pusieron? Bueno, Rastro Perro y luego Golpes de Fátima, que es Colinas de Fátima, sí les entiendo. Por 5 pesos, dice, yo le invito una docena de almejas que festeje su día. Por 5 pesos ahí van a dejar la basura en su casa, por muy ociosos que sean. No creo que le hagan el favor por 5 pesos. Para el día de las mulas. ¿En dónde vendes esas almejas? ¿Y lo que está a un lado qué es? ¿Cómo es cóctel de qué? Dice, ¿me puede vender también a mi comida china? amiga, hoy es cumpleaños de la más hermosa de mis hijas, dice Carolina Ruiz Andrade, maestra de matemática en el Itson. Así les dice a sus hijas. Caro, te mandamos un abrazo, Carolina Ruiz Andrade. Te cumplas muchos años más, muy festejada. Y pues bueno, en la primaria 18 de marzo informan que el paro va a continuar de manera definitiva hasta obtener una respuesta, estoy citando textual lo que les mandaron a papis y mamis, favorable por parte de las autoridades estatales. Estatales a las demandas planteadas por el magisterio. No son estatales, son federales. Las estatales están trabajando sin problema. No supo ni lo que escribieron. Agradecemos su comprensión, bla bla bla. Se nota que les interesa mucho, dice, la educación de los niños. Qué lamentable lo que está pasando. ¿Qué quiere que le diga? Por favor, ¿dónde están las oficinas de transporte para poner queja? Están en la... Felicítame también por el Día de las Mulas. Felicítame, dice. Ok, entonces, felicidades, homóloga. El delegado del transporte despacha en la Plaza Gema se llama. No, sí, edificio Gema. Plaza de la Pistola, donde está la Plaza de la Pistola, ahí está el edificio Gema, ese es. Nos ubicamos, si te ubicas, está el edificio Lubert. A espaldas del edificio Lubert, la Plaza de la Pistola, ahí está un edificio viejo, pero muy bonito, que tiene una fuente en el medio, ahí está, nunca lo va a hallar, pero ahí pues pone la queja, que también les vale, pero cumpla. Ahí está la delegación del Instituto de Movilidad y Transporte. Y no he acabado, tenía los mensajes pendientes de leer porque no tenía chance. Hace como 5 meses dejaron un carro fuera de mi casa, es de una hija de una vecina, que la hija no vive en la colonia. Y vino a bancarlo aquí en la colonia de Centinela, ya he hablado a tránsito y nada, que vienen. Pásame la dirección, por favor, ya estoy viendo el carro. Me pasa la dirección. Víctor Camarero, de nada. Me dice, creo que ya casi cumple un año la fuente tirada en la glorieta de Miramar. Lo raro es que ningún vecino pida ayuda y la suban un carro y la quiten de ahí. Si fuera un perrito accidental, el perro ya lo hubiera enterrado, digo. No, ni creas, los perros no los levantan. pero pues no les toca a los vecinos. Finalmente sí le toca a la autoridad, lo voy a pasar. Sí es cierto que qué raro que pasen y la vean ahí, pero van a decir, no me voy a meter en problemas, no es mía. De rato van a querer que la pongan yo, tendrán razón. Aquí está, mira, cuando lo reporté, y en ese momento igual contigo. Dice, en Zaguar igual no pasó la basura. ¿Recuerdas que reporté de un cable de luz expuesto en calle Tosicoa? Pues aún no viene CFE a colocarlo como debe de ser. Supuestamente vendrían a los días y ya van 2 meses. Bueno, se lo voy a pasar esto a CFE y lo del carro recolector. Que al volver le voy a decir a cuáles les toca. Y no he dicho casi nada de lo que pasó en las últimas horas por el asunto del CEL, pero... Sí, hombre. A ver. Es que no, a este cel no le hallo. Zaguari. Dígame por dónde no pasó el carro recolector para de una vez. Lo estoy reportando. De hecho, en teoría se van a regularizar esta semana. Esperemos que así sea, pero ya estamos a jueves. Y es que se tarda un chorro para mandar los mensajes. 7:37. Tengo pausa. Regreso con lo de la recolección de basura y más.
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1: Siete de la mañana con... Mande, ¿ya llegaron?
22: No.
1: Mande.
22: ¿No sabes cuándo van a entregar las tarjetas de la primaria?
1: No. Ni idea. No han dicho todavía.
22: Acá Carlos dice que ya las entregaron, pero aquí en Guaymas no.
1: No han dicho.
22: Okay.
1: Pero a ver si me dicen.
22: Okay.
1: Voy a leer dónde le toca hoy. Con lo de la basura. Hoy es jueves. Le toca la ruta 1, San Carlos. Le toca además Lomas del Country, Ranchito, Buenos Aires, Loma del Mar. La ruta 2, Lomas de Cortés, Playa de Cortés, Playa Vista 1 y 2, Lomas de Miramar, Perlas de Miramar. Cómo han abierto fraccionamientos para aquel rumbo. Cada vez hay más. Antes era Lomas de Cortés nada más. Y luego siguió Playa Vista, luego Playas de Cortés, Lomas de Miramar y Perlas de Miramar ahora. La ruta 3, Veneno, Villas de Miramar, Villas del Tular, esto en el transcurso de la mañana, Tinajas. La ruta 4, Bella de Marfil, Country, Villahermosa, Manglares, Crestón, Caracol, Península, Caracol Turístico en San Carlos. La ruta 5, en la mañana, Las Torres, Vista Dorada, Los Prados, Villa Sarina, Versalles, Los Vergeles y Los Petroleros. Luego en la mañana también recolección de basura, Buenos Aires, Villas de San Carlos, Tierra Bonita, Hacienda de Cortés, Residencia de Mar, Country Club, La Biznaga, La Manga 1, Piedras Pintas, El Dorado, y en Niza, Galiza, Diamante 1 y 2, Nuevo Horizonte, Loma Residencial. Por la mañana basura, Fobiste, y Bulevares de Escuelas, Cruz Roja e Istesón. San Marino, Las Acacias, San Sebastián 1 y 2, Colinas del Sol, Fuente de Piedra, Los Lagos. Ah, no, esto ya es por la tarde. Por la tarde, San Marino, Las Acacias, Sebastián 1 y 2, Colinas del Sol y Fuente de Piedra. Por la tarde, Los Lagos, El Roble, San Germán, Romero de Champs, Atardeceres, Arrecifes y Praderas. Por la tarde, Guaymas Norte, continúan Pedregal, San Jerónimo Nuevo y San Jerónimo Viejo. Ocotillo 1 y 2, Valle del Mar, Montebello, Valle Bonito, Misioneros y Lindavista. Por la tarde, Centro y Calzada, Niza, Marsella, el C5, esa zona, pues. Y otra parte de Guaymas Norte, Misioneros, Pradera Dorada y Perla Marina 1 y 2. ¿Por dónde andan los carros recolectores ahorita? Boulevard San Germán. Pues ahí andan todos, tres, por allá, por el Boulevard San Germán. ¿Dónde anda? Verá. El carro recolector. Pero no me marca las calles. Pues dice San Vicente. Pero no me marca las calles como debe de ser. Pues nomás son cuatro carros los que andan. Sí, bueno, ahí está el otro. Sí. Son tres que andan para acá, en San Germán, Boulevard San Germán. Y el otro está en el basurón. ¿Dónde es aquí? En el centro. ¿Dónde anda? Ah, no, anda para el sur el otro. Pues ha de estar parado. Anda en San Carlos. El que se anda cumpliendo es el de San Carlos. Y los demás. ¿Pero por qué andaría en el norte? Todos. Díganme si ya pasaron, por favor, por su colonia. Albricias, ya puede entrar a mi teléfono. Díganme si ya pasaron por su colonia, por favor. Porque se están teniendo muchos problemas. Ya va a llegar, estoy haciendo tiempo, va a llegar a entrevista para no irme con otra cosa. Estoy esperando a la persona para entrevistarlo, al que va a venir del pro en béisbol de Empalme. No leo. Si me puedes mandar otra vez. Algo me dice con los mensajes, no me aparece. Es que apenas se va como recuperando todos los mensajes que tenía. Así que si en la mañana, en la madrugada, me mandaron un mensaje, vuélvanme a mandar, por favor. Porque me estoy actualizando apenas en mi cel. Mande. Les tocaba ayer y no vinieron. ¿En dónde?
0: En San Vicente.
1: En San Vicente, ok.
0: Venía bien.
1: Ok. Gracias. Bueno, hasta pronto. De 15 minutos para las 8 de la mañana. Entonces lo estoy pasando aquí en San Vicente, por la avenida 8, calle 4 y 6, por donde está la panadería, la que es de leña. Es la panificadora, esa. En la pura esquina hay una persona que tiene un grupo. Y dos o tres veces a la semana ensayan y tapan la calle. La cierran. No creo que tengan permiso. No hay permiso para cerrar calle. Ok, le voy a pedir un favor. Cuando esté cerrada la calle, mande un mensajito para reportar. Lo puede hacer usted al 911 y va a Tránsito Municipal. Pero si le da pendiente, porque son vecinos y no quiere meterse en problemas, mande un mensaje y nosotros reportamos. Mande.
3: La basura, hija.
1: ¿A espaldas de dónde?
3: De la primaria en Fátima.
1: ¿No pasó?
3: Sí, sí pasó.
1: Ah, sí pasó.
3: Ayer a mediodía, okay. Sí. Nos tocaba el martes, pero no, ayer pasó. Ayer a mediodía.
1: Ok. Gracias.
3: Lo único es que estamos batallando con el agua. El lunes nos echaron y ya no nos han vuelto a echar. Eso es lo que estamos batallando ahora. A ver si nos se acuerdan de nosotros y nos avientan agua.
1: Ok.
3: Está bien, hijita.
1: Sí, okay. Gracias.
3: Muchas gracias a ti. Aquí te estamos escuchando.
1: Hasta pronto.
3: Bye.
1: Hasta pronto. 14 minutos para las 8 de la mañana. Aquí también el agua hace falta. Es por el farito, Claudia. Ayer pasó por la tarde, pero le tocaba el martes. Pero le toca mañana otra vez. Ok. Entonces, regularizado en Fátima. En San Vicente, ayer tenía que pasar y nada hasta hoy. Y desregularizado. Me voy desregularizado en San Vicente. Ayer tocaba por la colonia 22 de noviembre y no pasó el carro de la basura. Si no los alcanzo a leer, es el de sí los paso, ¿eh? En Misión del Sol no vino el carro de la basura, pero ya llegó la persona a la que voy a entrevistar, pero todos los estoy pasando. Y ahí está. Ya, que pase, por favor, ayúdame. Gracias, Remedios. Vamos a recibir a José Antonio Estrada López. Hola, José Antonio.
6: Hola, ¿qué tal? Buenos
1: adelante.
6: Días.
1: Ya estamos al aire, ¿eh?
6: Estamos al aire.
1: Gracias. Sí. Es un micrófono, ¿cómo está?
6: Bien, gracias a Dios.
1: Del Comité Pro Béisbol. Para empezar, ¿tienen mucho tiempo trabajando? Buenos días.
6: Buenos días. Fíjese que lo formamos después de estar viendo unos juegos de una liga de béisbol en Empalme de 50 años y mayores. Entonces nos juntamos ahí para dialogar y ver qué podíamos hacer por el béisbol de Empalme. Y llegamos a la tarea de juntarnos como grupo. A ver qué es lo que podíamos hacer. Tuvimos una primera cita en la casa del amigo Ricardo Zambrano.
1: ¿Cuántos son, para empezar?
6: Fuimos como unos 10 la primera vez.
1: ¿Hace cuánto?
6: Hace como unos 3 meses. Y de ahí vino la idea de que teníamos que solicitar o pedir o buscar por los medios que fueran un terreno para poder tener unos campos de béisbol. Ya sea con el ejido, los trató el amigo Luis Zambrano. El dueño de esos terrenos es el señor Galás. Y de ahí vino la tarea de pedírselos de prestados y para limpiarlos. Y en estos meses, en este último 2 meses, hemos andado casi 3 o 4 veces a la semana juntándonos para ir a limpiar. Ya tenemos 3 campos en óptimas condiciones para jugar. Se puede decir que un poco cortos los campos debido a que pues el terreno, ¿no? Como nos dio así, pero con manera de limpiarse y ampliarse un poquito más esos campos. Un campo que le llamamos nosotros el 1, ese sí está totalmente acondicionado de todo con su loma, todos los 3 con su loma, sus bases, su rastreado y todo, pero nos hace falta un poquito más de ampliarlos. Tuvimos primero la tarea de ver por todos los medios, a ver qué hacíamos, juntándonos nosotros. Ya después tratamos de ver y fuimos con las autoridades. Nos recibió los regidores del deporte, Mario Landa, Selene Ramírez y también pues la directora del deporte, Angélica Castillo. Ya nos recibieron y ya vieron que nosotros andamos con muchas ganas, pues debido a eso pues nos apoyó el municipio, ¿no? Con lo que es un tractor, le decimos nosotros, que es la motoconformadora, y unas pipas. Pues no se me quede, no quiero que se me pase que el amigo de la pasadita, Ramón, también nos apoyó este último día, el sábado, para unas pipas de agua, porque es un poquito suelta la tierra, pues debido a que no tenía uso. y más todo pasadita. Lo que le escarbamos. El de la pasadita que hacen en Palme, en el restaurante de Marisco. No
1: sé si podría decir. Sí, claro.
6: Ah, gracias, gracias. Saludos, Ramón. Sí, muchísimas gracias. Y a Carlos Arballo, que es el que nos atendió con la pipa. Y desde ahí, pues todos los del grupo ProBase, esa fue la tarea que hicimos para reactivar un béisbol que nosotros siempre le hemos llamado interbarrial, donde se junta

0: a los campos.
1: ¿Ahorita cuántos son?
0: Ahorita, así, somos como unos ocho que quedamos.
1: ¿Ya jugaron? Hicieron,
0: ya hubo un juego. Juegos. Ya hubo un juego el domingo este que pasó. Ya hubo un juego y estuvo muy bonito, estuvo concurrido.
1: ¿Contra quién jugaron?
0: Jugaron cuatro equipos, jugó Temibles contra Bahía y fue sección 8 contra Temibles. Ajá. Y Bahía del Sol contra, se me escapan los nombres porque también igual yo también estoy participando en una liga de 60 más allá en el rancho de Ciapara y pues se me escapan los nombres de los
1: equipos. Fueron cuatro entonces. Cuatro equipos, sí. Como que fue la pre esa, ¿no?
0: Exactamente.
1: ¿Y cuándo comienza?
0: Ya el domingo comienza ya la temporada.
1: ¿Ya?
0: Sí, ya vamos.
1: Se organiza.
0: Hoy mismo en la tarde tenemos junta en el Instituto del Deporte. Y ahí vamos ya para sortear los equipos, quién contra quién va a quedar. Me faltó Bellavista Power y Perrones, que se llama otro equipo de un amigo, Lenchín Escobar, de la Estética Automotriz Perrones. Ajá. Así le puso el nombre. Y van a ser seis equipos.
1: Seis equipos van a
0: Creo
1: ser.
0: Creo que está otro todavía, pero tendría que descansar.
1: Ajá.
0: Y pues ahí andamos con eso. Qué muy bueno. Emocionados.
1: Pues se organizaron muy rápido.
0: Sí.
1: Muy rápido. Van a comenzar los juegos, ¿van a ser ahí?
0: Ahí, todos los juegos van a ser ahí.
1: ¿Nos repite dónde van a ser, por favor?
0: En los campos de La Ladrillera, es camino de La Ladrillera, así lo conocemos. Está del Cobasas, va y sale uno al norte con una maquinita que está ahí más chiquita que la que está en la entrada de Empalme.
1: ¿Dónde está esa maquinita, para dónde?
0: Tiene que agarrar como que va para el libramiento.
1: Ok.
0: Y a la mitad, más o menos, un poquito pasadito de la mitad, están unas carnitas muy famosas ahí, que no recuerdo el nombre. Y adelantito de eso, por ahí se mete uno para los campos. Tenemos bien señalado ahí, hasta arriba pusimos una lona en un poste grande, y abajo donde está el cerco a la entrada, también pusimos otra lona para que haya el acceso.
1: ¿Ahí jugaban antes?
0: Fíjese que sí, yo le comentaba a los amigos que por allá en 1974 me tocó jugar en ese campo.
1: ¿A poco?
0: Ya le llovió muchos años. Pero sí, en ese entonces yo ahí fui era una excursión ir para aquellos campos.
1: No había nada ahí.
0: Yo tenía como unos 15 años. Sí.
1: ¿No había nada ahí?
0: Jugué con el Club Rónica Macho, no había nada. Pues los ladrilleros siempre han estado. Uh-huh. Es más, el equipo de ladrilleros jugaba mucho contra el equipo de los hermanos Zambrano, que Caníbales, que se llama. En aquel entonces no sé si se llamaban Caníbales también ya. Pero jugaban contra ellos y agarraron muy bonita amistad. Llegamos y los ladrilleros ahí nos saludan, nos ofrecen. Es papá de una locutora, el señor que está, Israel Salinas. Él nos ha ayudado agua.
1: ¿De Melisa?
0: Sí, exactamente, es papá de Melisa.
1: Sí, sí la conocemos, sí. A la Melisa.
0: Entonces, pues ahí estamos y no quiero que se me escapen de los compañeros que comenzamos. Raúl Cinco, Carlos Alberto Ibarra Osorio,
1: Cachincho,
0: Luis y Ricardo Zambrano, los hermanos Zambrano, Rosario Miranda, el Chayo, muy conocido en Empalme.
1: Hace tiempo que no se usaba, hay iluminación, ustedes lo adaptaron, ya me dijo de la máquina y eso, entonces, es tierra firme, pero iluminación, gradas, eso... No,
0: fíjese que no, la iluminación no. Este béisbol es de los domingos en la mañana.
1: En la mañana va a ser.
0: Pero
1: okay.
0: Sí, pero de gradas no, absolutamente nada, ni los backstop, ni los dugout todavía. Han prometido y estamos, como le digo, con mucho optimismo, de que nos van a cumplir y pues vamos a hacer todo lo posible, si no con los recursos y de nosotros.
1: Conforme vaya, el chiste es empezar.
0: Empezar, así es.
1: Ok.
0: Y le comento, el domingo comienzan los juegos, porque hoy es la junta. Pero la inauguración la tendríamos que hacer hasta el otro domingo o quizá otro domingo más, depende de cómo esté las circunstancias para hacerla, para poder empezar ya con la inauguración.
1: Ok, por lo pronto este domingo avanzando un montón, la verdad, de rápido, es que ustedes son muy conocidos también, ¿no? O sea, donde quiera, se les deben de abrir puertas, me imagino.
0: Sí, gracias a Dios, sí, se nos están abriendo puertas, inclusive también mandamos una carta con el membrete ya de nuestro grupo para Estados Unidos, con amigos de empalmenses que están allá en Estados Unidos, y sí, tuvimos respuesta, no quiero que se me pase decir que trajimos nosotros con los recursos tierrita esa roja que es para los campos,
1: sí.
0: No sé si conozca, la arcilla esa, y nosotros en

0: con carruchas y con lo que pudimos la desparramamos. Con ese hicimos las lomas en cada base.
1: ¿Ustedes?
0: Así es. Sí, nos íbamos en la tarde y otros en la mañanita, a las 6, 7 de la mañana ya andábamos allá.
1: Qué bonito.
0: Todos estos días. Sí, como le comento, con muchas ganas, mucho optimismo.
1: ¿De dónde se trajeron la arcilla?
0: Viene de Cruz de Piedra. Ajá. También nos hizo un gran favor ya el amigo Maloso, si se pedida, y también de este...
1: Mandamos un saludo también, si conocemos a la familia.
0: Sí, el señor Mundo Valle también, y a los que nos atendieron allá en la piedra, le decimos nosotros, ahí está un se puede decir, un cerrito de arcilla.
1: De arcilla, el anaranjado.
0: Nos han atendido, sí. De ahí nos han atendido, así es.
1: Ok. Entonces, es la invitación. Primero, ya deben de saber, ¿no? ¿Quiénes van a estar en la junta ahora? ¿Los equipos y ustedes, los
0: delegados,
1: organizadores?
0: Sí, los organizadores del grupo Provey, sí.
1: Ok. ¿Y el domingo a qué horas piensan comenzar? ¿A qué horas quieren comenzar?
0: El domingo es a las 10. Todos los juegos son a las 10 de la mañana, con tolerancia de 15 minutos.
1: Ok. Y obviamente van a estar antes. Pues en lo que podamos ayudar, de verdad, enhorabuena. Sí, contagie el entusiasmo que tienen.
0: Gracias.
1: Y todo lo que han logrado en tan poco tiempo, ejemplo para las autoridades. ¿Cómo los ha tratado el ayuntamiento? Ya mencionó ahí a la directora del deporte, pero ¿y Luis Fuentes?
0: Sí, pues está en coordinación con ellos. Ya ve que ellos andan con su tiempo muy así, pero es amigo Luis y sí, yo pienso que sabe y le ha de decir
1: sí,
0: y atiéndelo.
1: Su papá es súper proveis, los debe
0: así
1: de conocer,
0: es,
1: ¿no?
0: Amigo mío también, Joel, de toda la vida con lo del béisbol. Sí, no se me escapa decir que, o se me escapó más bien decir que las bardas las estamos trayendo llantas de todas partes. Las llantas son las que sirven como barda en cualquier campo de béisbol. Un saludo para el amigo José Luis Márquez, que también es del grupo Proveis. En su carro, en el mío, en el de Zambrano, acarreando llantas del monte, donde hubiera. Y el campo ese que le digo que es el que tenemos como el exitoso campo número uno, es el que estaba desde muchísimos años, desde aquellos años que le comenté, de este lo llenamos de llantas. Ese ya está llenito de llantas, sí, ese ya está como barda, ya está así, así ya está, así es.
1: ¿Qué les faltaría entonces ahorita de los pendientes que tienen?
0: Lo que urge ahorita indiscutiblemente son los backstop y los dugout. Pusimos unas bancas que nos donó la directora del deporte, Angélica Castillo, por medio de obras públicas, y las pusimos también con cemento, y todos andamos batiendo cemento nosotros, recordando tiempos que no.
1: Sí, el cachincho no cree.
0: No, o sea, pero sí, nos animándonos desde su punto ahí con... Ajá. Lo tenemos como el de un comunicación.
1: Sí, claro. No, y hace muy buen trabajo. Nosotros
0: claro
1: enteramos por él.
0: Ah, sí,
1: todo,
0: qué bueno.
1: Todo lo que nos mandó desde que tuvieron su primera reunión. Ha mandado información, las fotos, los de los juegos. Y estuvo, dice, cuando iban a tener su primera reunión, ¿no? Que estaban convocándolos a todos.
0: Pues fíjese que así tenemos a cada quien en ese concepto. Cachincho es tremendo para la comunicación.
1: Sí.
0: También le mando un saludo a Pedrito Santiago, que es el que se encarga de pintar los campos toda la vida. Él ha sido promotor de las mujeres de softball, los hombres de softball, y ahora lo invitamos y es muy, muy amable, está con nosotros. Él de pintar el campo es una excelente persona y también como persona que ha apoyado también, Pedrito Santiago.
1: Pues de verdad, enhorabuena, felicidades, el reconocimiento y lo que podamos apoyar con difusión y lo que necesiten. Y el llamado para el presidente municipal, Luis Fuentes, es de familia de peloteros, lo conoce, pues por supuesto que hay amistad. Ojalá que nos pueda ayudar, porque de pronto si canalizan a la dirección del deporte, pues se tarda más. Así que directamente, ¿no? Que se acuerde don Luis Fuentes. Muchísimas gracias, de verdad. ¿Algo más?
0: Gracias y ojalá que no se me haya escapado. La junta hoy es a las 7 en el Instituto del Deporte, y ojalá que no se me haya escapado alguno de los amigos, que porque estamos ahí al 100 detrás dándole con todo y con muchas ganas.
1: De verdad, enhorabuena. Las preguntas, que si cuántos equipos...
0: 7 equipos están registrados. Ojalá que fuera el 8, pero pues es de sección 8, Bellavista Power, las Ardillas, se me olvidó ahorita, las Ardillas jugaron el domingo contra Bahía del Sol.
1: Okay.
0: Ya son cuatro, los Perrones, y ¿cuáles son los otros dos? Se me escapan. Pero pues, no me acuerdo si, bueno, ya dije Temibles, Ardillas, Bellavista, Perrones, Sección 8. Ay, qué feo que se le escape uno. Faltan dos.
1: Mico Estrada, jubilado de Telmex, jugador de béisbol profesional, las ligas del sur de México, manejador del equipo Rieleros cuando fue béisbol profesional. Ese mero.
0: Me tocó.
1: Hay que ir a ver los saludos.
0: Sí, ojalá que concurran para nuestros campos allá, que quedaron bien, están, se llevan carpitas y eso vi el domingo, tomaron algunas imágenes y van algunos que llevan sus carpitas, porque ahorita sí hay unos bonitos árboles de jito. Ese jito estaba desde todo, tiene más de
1: 100 años. Ya me ubiqué, decía yo, ¿por dónde? Ya me ubiqué, ya estoy más que ubicada. Sí. ¿Por dónde es? Porque esa parte de la ladrillera y eso sí la conocemos, vamos bastante seguido y no... Decía yo, bueno, ¿por dónde? Pero ya.
0: Pues está la casa esa que es del papá de Melisa Salinas, es una casa amarilla, y ahí es la mera entrada. Ahí el señor.
1: Hasta el fondo es.
0: Así. Sí. No creo que sean más de 100 metros para la entrada, y ahí están los tres campos.
1: Ok. Pues muchísimas gracias,
0: gracias,
1: de verdad,
0: José
1: Antonio, gracias.
0: Y de veras que va a ser de mucha ayuda, porque esta difusión igual llega a todos, oído de todos, y todos estamos esperando que nos respondan, ¿no? Nuestros amigos del béisbol y que se sumen. Que se sumen a este proyecto, porque Empalme tiene que tener ligas de béisbol. Uh-huh. A esa era la tarea más importante, que tengan donde jugar los jóvenes y los veteranos y todos.
1: ¿Y el estadio?
0: El estadio, pues, ya ve que quedan unos en una parte, queda el estadio, Bellavista y la unidad. Esos campos están en óptimas condiciones para el juego, ¿no? Pero se distribuye y nosotros estamos muy impuestos, nos quedamos tan impuestos de tener los campos tan cerca, así como los que teníamos del Hípico, así se llamaban los campos antes de que estaban de las ligas de Empalme, el Club Hípico, pues de estar juntos. Y eso es lo que yo llama más a la afición, que están ahí los tres campos juntos, y ojalá que así sea, que sea más concurrido. Pero sí, Bellavista se juega, la cincuentona ahí jugaba. La cincuentona en la liga de 50 y más, de los jóvenes de 50 y más.
1: Los chamacos de 50 y más.
0: Sí, la Bellavista, el estadio y la unidad. Y la liga que va a haber de mi amigo Miguel Angulo, que está en la noche, esa liga va a estar muy, muy buena, que va a ser un escaparate para nuestro municipio.
1: Esa es otra.
0: Esa es otra liga. Es la liga, es clase abierta, primera fuerza y clase abierta, libre, porque ahí sí van a pichar hasta profesionales y todo.
1: Ajá.
0: En la liga nosotros dejamos un poquito de que no tiren los jóvenes, que están muy fuertes, porque ya están vistos. Entonces, para que jueguen los otros jóvenes que van comenzando. Pero en esa, y es de noche, esa va a ser jueves, viernes y sábado.
1: Ok.
0: Y está muy buena.
1: Okay.
0: Un saludo para mi amigo Miguel Angulo y que igual le siga con tantas ganas. Y a Mario Landa, que también está metido ahí para del deporte del béisbol.
1: Ok. Pues muchísimas gracias, de verdad, don José Antonio. Gracias. Y vamos a estar compartiendo todo lo que nos digan y todo lo que haga el Comité Pro Béis. Gracias.
0: Muchísimas gracias.
1: Gracias.
0: Un saludo para toda la afición, que nos ayuden.
1: Gracias. 8:05, vuelvo.
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1: Adelante.
2: Sí, buenos días. Se renta casa a espaldas del TAP, semiamueblada. Favor de comunicarse al 622-173-5005. Gracias.

0: Adelante.
1: Buenos días. Vendo casa en Colonia Yucatán, vendo un trastero grande y una herramienta que tengo de albañil. Por favor, hablar al 22 114 52 41. Gracias.

0: Adelante.
1: Sí, buenos días. Estamos ofreciendo una camionetita S10, cabina y media, modelo 95, muy barata. También tengo dos solares en la colonia El Mirador, también muy baratos, igual, pegados. Enviarle en el 6442-1387-28. Gracias.

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2: Resulta que ayer en Ocotillo, por la Biznaga, reportaron a una persona alterada. Es este señor, se llama Adán, tiene 43 años de edad, bajo los efectos de estimulantes. Ha de saber que pues ya lo han internado y habían ya dialogado con él pues para internarlo. Tuvo una crisis ayer, alucinaciones y alterado, agresivo. Y le hablaron a la policía porque se encerró en un cuarto de la casa que rentan. Total, que se metieron por él con autorización nuevamente del dueño de la casa. Lo sacaron lo dejaron ahí con el juez, lo trasladaron con el juez. Ahí va a estar en lo que la familia se mueve para internarlo. Ha sido, ya sabe, de conocimiento o de interés nacional lo que ya no es nuevo. Ya se había votado desde hace bastantes años, que tiene que ver con la categoría de voluntarios, los tratamientos en temas de salud en lo general y el tratamiento para adicciones se considera de salud. De hecho, los anexos deben de ser clínica y cumplir con todos los requisitos de una clínica, como la que usted ha ido, como una clínica privada, no sé, Clínica Guaymas. Tienen que cumplir con todos los requisitos. La Clínica Guaymas no cumplía, ya cumple. Ya sabrá cómo están los centros de rehabilitación. Es desde hace mucho, no es nuevo, pero la autoridad que tiene que ejercer lo que votaron los diputados, que lo votaron en su momento, fue polémico, ya fue hace varios años, porque hay personas que rechazan el tratamiento para cáncer, que dicen no lo quiero, pues no la pueden obligar a la persona. Y dirás, bueno, ¿para qué reformaron las leyes? Pues que no vayan y ya, ¿verdad? Pues es en cuestiones de salud mental. Por ejemplo, que es pues lo más complicado, no es de no ir y ya, porque las familiares pues insisten y contra la voluntad de la persona pues los ingresan, porque no hay otra manera. A veces porque su mismo padecimiento, su mismo cuadro, pues les impediría tener conciencia de cuál va a ser la diferencia, incluso de cuáles son los beneficios de un tratamiento. Es lo mismo con las personas adictas. Su misma condición, su misma enfermedad, padecimiento, adicción, pues les impide tener plena conciencia, ¿no? Pleno uso de sus facultades, que ese es un gran debate. Pero de hace años. No significa ni que van a cerrar los anexos, porque ya hubieran cerrado, es desde hace mucho, ni que van a seguir ingresando personas que contra su voluntad, como va a ser el caso. Nomás la autoridad sí puede enfrentar denuncias de los aludidos, pero por eso los detienen de manera administrativa. Y pues esperan ahí un ratito, ¿quién va a pagar por ellos? Pues ellos no tienen dinero para pagar su egreso. Y ahí se quedan, o sea, son 36 horas las que pueden quedarse ahí, en lo que la familia se mueve para conseguir anexo. Ese es el camino. ¿Cuál otro, pues? Otro es dejarlo que agreda a alguien o que se haga daño a sí mismo, pues no. Además, bueno, voy a leer mensajes y luego les sigo, todavía le digo lo de las últimas horas, estoy diciendo apenas ahorita, eso pasó ayer en la tarde. Los inspectores de transporte cuando llegan a salir se van a los sitios establecidos. No se hagan, ahí no están los piratas, ellos lo saben. En Guaymas Norte y sitios Aguaripa, ahí hay muchos Canal 30. Este lo borraron. Me dice, una pregunta, ayer compré huevos orgánicos en la Santa Rosa y se me hicieron muy blancos. Así son, sí, así son. Y viera las gallinas. Sí, así son. Son del mismo blanco que los demás. O sea, son blancos. Lo que pasa es que está más gruesa la cáscara. Bueno, se cortó. Está más gruesa la cáscara. Por eso se ven así. Así de, o sea, parece ser más blancos. Pero además, recuerde que hay huevos que venden que están sucios. No estoy, o sea, le digo, aquí compramos de todo. Por supuesto que preferimos los orgánicos porque nos rinden más. Ahora voy a comer huevos a propósito. Pero hay unos que los venden muy, muy, muy sucios. Mande. Por eso los compara y si están más blancos, mande. Parecen estar más blancos. Mande. Hola, Moni, ¿cómo estás?
3: Fátima, no pasó la basura y no tenemos agua.
2: Ya me están diciendo.
3: Sí. Te invito a mi casa.
2: Gracias. Oye, no pasó, nomás ayúdame con el rumbo, porque me dicen que en unas partes sí pasó. Ayúdame con el rumbo, ¿cuál es?
3: Por el Oxxo, a tres casas del Oxxo.
2: A tres casas, bajando. Sí. Ok, amiga. Sí, sí, voy a ir. Sí. Yo creo que la semana que viene por allá vamos a andar, te aviso.
3: Bien, para sale. Estar pendiente cuando vengas, espérate aquí afuera de mi casa.
2: Ay, hermosa, sí, claro que sí, iré. Pero la próxima semana, esta semana sí, pues ya se va a acabar y no vamos a salir porque andamos envueltas ahí con el perro, pero la próxima semana.
3: Bueno, aquí sale. Estamos a esperar.
2: Gracias. Bye. Te quiero mucho, Moni. Pero espérate afuera de tu casa, linda. Sí, sí, debo de ir, de hecho, a Fátima. Por los perros, mande. Buen día.
4: Aquí en Fátima. Pero pues anda muy desorganizado, pues porque pues ya ves, no le han mandado a otra gente. Lo que pasa es que antes de cambiar a la gente, a los choferes, deben de meter gente para que vayan conociendo las rutas.
2: Para que los preparen, y, sí.
4: Sí, para que los preparen, pues nunca cambian de golpe, pues como ahora que hicieron que sacaron los camiones de golpe. Casi por lo rural me ha tocado ver que dos, tres personas son las que no vienen, y pues ya los demás, en caso de que cambien el chofer, pues los demás se saben la ruta y ya les dice por dónde. Por eso es que no había habido falla, nunca nos hemos quejado de eso. Pero ahora que pues andan apenas organizándose, pues andan mal con la ruta, pues, pero sí vinieron, lo que pasa es que no les tocó a mucha gente. Yo creo que debe estar la persona que traiga la ruta de aquí de Fátima. Ya que se acomode bien el camión, ahorita pues me imagino que andan preocupados por sacar la basura de todos los barrios, por eso mandan hasta tres camiones, como dijiste hace rato, para el norte. Uh-huh. Pero sí, sería bueno que regresaran por lo pronto los primeros choferes que traen la ruta, que ya conocen todas las calles, y ya, si van a cambiar, pues que vayan entrenando a los otros, que vayan diciéndoles la ruta. Pero sí falta que se organicen, pero ahorita pues lo principal es que vayan y arrasen con toda la basura de todos lados. Y antes de que vayas allá con la señora que quiere que puedas agarrar enfermedades, pues.
2: Ok. Gracias. Bendito. Gracias. También voy a ir ahí a Las Almejas. Es en Lecadomer, Santa Rosa Guaymas, Santa Rosa San Carlos, los huevos orgánicos. Y en Empalme, que en Empalme están teniendo alta demanda, qué bueno, me da mucho gusto. En el Salerito, en la Pollería Jalisco, en mi Super Clara Isabel, que está en Bellavista, y en Gone and, la verdad, no, yo nomás sé dónde está la Pollería Jalisco. Y ya me dieron norte de dónde está Clara Isabel, pero Gone and y Salerito, ahí también, en Empalme. Es decir, tiene, ya lleva cuatro Y contando, porque tienen digo, alta demanda, a lo mejor van a empezar a vender en otras partes, también en esas están, pero ya en la pollería, que ya era pues nomás la marca que le faltaba, ahí venden huevos de todos, hasta unos delgaditos. Y hubo una fuga de a todas horas no duermen, ¿quiénes? Para nadie, hacen daño y ofrecen hasta rosetas de focos para comprar droga, qué feo. Es una penitencia que la sociedad batallemos con gente adicta por todos lados, que sus familias no los internen. La verdad es una vida horrible batallar con gente así que anda por todos lados. Tiene toda la razón. Esa es su condición de enfermos. Y las y Julio César Chávez y Jair se hartó. No se hartó. O sea, pero sí. Lo dejó pues al hijo hasta que él aceptó y de manera voluntaria, entiendo que ahí la lleva, pero Yair, el cantante, que es de Sonora y que viene seguido, por cierto, para San Carlos, él ha compartido como lo mismo su testimonio. Julio César Chávez, papá, pues lo que han pasado con sus hijos y que llegó un momento internándolos en todas partes, imagínense cuál anexo de aquí del rastro, ¿no? En los mejores. Y pues bueno, recaían y con cualquier cantidad de problemas, de tensiones, hasta que pues decidieron, o sea, entender y aceptar que si no es de manera voluntaria, que si ellos no son los que piden y buscan ayuda, no iba a funcionar. Es su testimonio, ¿eh? Yo he sabido otros testimonios que contra su voluntad ingresan es ahí ya adentro cuando hacen conciencia y no recaen. Hoy tenemos cualquier cantidad de testimonios vivos por ahí circulando de personas así, pero bueno, hay casos, le digo, la familia pues no es responsable de los actos de sus integrantes, o sea, y llega un momento en el que se han de cansar también, que dicen, híjole, pues gasto, entras y sales, y otra vez, a veces, el entorno es el que jala, también, ¿no? Muchas, nos tocó una señora que nos hablaba seguido, y que con todo el dolor de su corazón, lo ingresó, pero ingresó a Itama por haber cometido un delito. Y ella dijo que Itama, de Itama que lo maten, porque era menor de edad. Y salió y dijo, no, yo me voy, o sea, dejó casa, dejó todo, porque aquí a Guaymas ya no vuelven. Es cierto que no es tan fácil, no es me cambio de ciudad y ya, es todo un proceso, pero ella ya había iniciado pues un proceso, su hijo estaba muy bien, había terminado la escuela adentro ahí en Itama, hacía trabajos manuales para vender, cuando ya le tocó salir, dijo, no, aquí no, va a regresar a lo mismo, porque sus amigos no cambiaron y demás, mejor empezar de nuevo, ojalá que estén bien, pero todo eso hizo ya el muchacho, cuando salió, pues interés de entrar a universidad, de trabajar, ojalá que así haya sido, y le digo, así hay historias, mande. No, amigo, lo da. Ahorita pregunto y se lo doy al aire. Sale. Gracias. El WhatsApp de Sebastián Orduño, el que da al aire. Ahorita lo voy a pedir. Hubo una fuga de gas. Fue ayer. En la tarde, ahí en Valle del Mar. El cilindro empezó. Y así paraba. Pensaban, decían, bueno, es un animal. ¿Cuáles son los que hacen una cigarra? ¿Sabe? Y ya paraba. Pero de pronto empezó el tufo, el olor. ¡Ay, no! ¡Qué miedo! Fueron los bomberos, la ICO 25. Ahí en la avenida Valle de San Felipe. La colonia es Valle del Mar. Sacaron el tanque. Ya sabe. El lugar despoblado, ahí lo desfogan, o sea, lo vacían por completo, lo lavan Y se lo llevan ahí a la comandancia centro, es un cementerio de cilindros de gas ahí. ¿Para qué? Para el procedimiento, que antes se hacía, pero ya es difícil, salvo que traigan su nota. Si usted pasa por ahí, ojalá que no. Por ejemplo, en este caso, la familia que ya lo enfrentó, si tiene nota, es decir, si compró el tanque de gas directamente a la empresa, o sea, el tanque completo, le dan pues su nota. Esa nota la lleva a bomberos y le entregan un papelito para que vaya a la gasera y lo reclame, ¿no? Con todo, por el incidente. A veces no lo hacen así, pero lo que puede hacer es pedir, si hubo informe de la policía, el número del informe. Para poder comprobar algo, pues tiene que llevar algún documento a la empresa para decirle, la verdad es que casi nunca se hacen responsables, pero para decirles, hey, o sea, me quedé sin gas por tu culpa, casi volamos todos, dame mi tanque de gas nuevo y que no tenga agujeros. Pero si compró en gasera, o sea, si rellenó el tanque, entonces sí, no hay empresa que se haga responsable. Ahí sí no. 8:27 a.m. Y se robaron otra moto en Empalme, le dicen la ciudad jardín. Se robaron una mortálica, ya dejaron las ventas, ahora van con las mortálicas. Una mortálica en color negro, sin placas, nada. Eso sí, pero trae los manubrios azul y cromo. Se ven bonitos. Pobre muchacho. Y otros accesorios, dice el pobre dueño. Ya sabrá cómo está. Bueno, el dueño es su papá, porque él tiene 17 años de edad, o la mamá. Y se la robaron. Es 2024. Del centro. Y dice que él se ayuda siendo mandados con los vecinos. No, pues no debe de andar en motocicleta. Ya sé que suena pues exagerado, pero pues ¿qué le vamos a decir? Todos sabemos lo que ha ocurrido con percances viales de motociclistas. Por cierto, está internado todavía y no saben si lo van a operar o qué van a hacer, que están esperando, porque tiene todavía la fractura expuesta. Pobre muchacho que aventaron en la moto, las dos piernas. Una expuesta todavía. ¿Qué estarán esperando? Pues alguna cita o a lo mejor alguna placa o algo, para ver si lo van a operar o qué. Pues tendrían, por alguna razón, no lo han enyesado, pues, pero ahí está el pobre. El responsable del percance vial, nada. La señorita que ayer aventaron, que vea bien recio el carro, también lesionada de todas partes y su carro hecho giras. Y no hay quien se haga responsable, pues huyó del lugar el conductor. 8:30 a.m. No, de pilón que pasan. A ver, ¿dónde están los comerciales de la media? Que andan recio, aparte, pues cobardes. 8:30 a.m. Tengo pausa y regreso. No, fíjese, no tengo pausa. ¿Dónde están mis comerciales? Los perdí. Mande. Buenos días.
5: ¿Sabrá usted ahí en su bola mágica si va, a qué hora van a echar agua para acá, para el Fobiste?
2: Para el Fobiste. Mandaron,
5: favor.
2: pero no. Ahorita mandaron el aviso. Voy a ver si tienen algo. Sale.
5: Muchas gracias. Que
2: ¿cómo
5: tenga
2: está?
5: Buen día. Muy bien.
2: ¿Cómo pasó su día?
5: Muy de maravilla. ¿Y usted cómo está?
2: Bien. Oiga, ¿le celebraron? ¿Qué le hicieron el día de Marina Mercante?
5: Pues, yo me la pasé bien aquí.
2: Okay.
5: Aquí se de aquí me la pasé a toda.
2: Okay. Le mando un abrazo.
5: Yo le mando muchos.
2: Me ganó.
5: Hasta
2: adiós.
5: Luego,
2: hasta
5: cuídense
2: pronto.
5: Mucho.
2: Igual. 8:31. A ver, Fobiste, viene Fobiste. La vez pasada los mandaron para en la tarde, ¿te acuerdas, Hugo? A ver, de una... Sí, dice Fobiste, aquí está, lo acabo de ver. Cam Fobiste. En la mañana. No ha llegado el agua al Fobiste, Claudia Villegas. Saludos al tremendo Mico Estrada, aquí lo está saludando. Martín Gallegos está saludando al Mico Estrada. Mico Estrada, te saluda el Juanito también. Estos mensajes no los había leído. Mande. Buenos días.
6: Aquí frente a la subestación es lote 8, manzana 68, colonia Ampliación Independencia. Lote 8, manzana 68, frente a la subestación del Centinela, no ha llegado el agua tampoco.
2: Okay.
6: Y si llegó, llegó sin presión porque los tinacos están vacíos.
2: Ok.
6: Sí.
2: Gracias.
6: Para que le digas a Claudia, muchísimas gracias.
2: Hasta pronto. Ay, Claudia, Claudia, Claudia, los mismos problemas. Ayer recorrió como la mitad Fátima el recolector y ya no volvió. Voy a preguntar a ver cuándo regresa. Le voy a preguntar a Jacobo porque tendría se ha haber llenado. Se ha haber llenado, sí, please. El carro, pero bueno, tienen en lo que se regularizan, pues los avisos van a estar ahí. Buen día. Buen día. Oiga, por Fátima, ¿sabrá cuándo van a regresar? Por favor, porque ya pasaron, pero nomás por la mitad. 8:33, vuelvo.
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0: Mande. Ah, sí, ya lo pedí, no me lo han dado. Sí, gracias, amigo. Hasta pronto. Sí, no me lo han pasado. Sí lo da el del WhatsApp, pero no me lo han pasado. Ya lo pedí. Y hubo un choque de contramoto ahí en el Panteón de San José. En la vueltecita. Diego, que iba en una gran Cherokee. Diego tiene 19 años de edad. El modelo 2005, placas de circulación BBB 415B del estado de Sonora. Ángel Emanuel, ¿qué bonito nombre? También de 19 años de edad. Una mortálica sin placas. Pues mire, uno dijo que se le cerró el otro. Es la misma versión de los dos. Se echaron la culpa. Entonces, lo que hizo Tránsito Municipal es... Ah, pues los dos carros. Jalen los dos carros y ahí nos vemos mañana porque ya son las 6 de la tarde. Y están citados ahorita. No hubo personas lesionadas. Es lo que supimos. Hubo un robo en casa habitación en Guaymas Norte, al modo Luis Donaldo Colosio. Se brincaron la barda posterior, dice el reporte. Esto fue esta madrugada. Y le provocaron daños al tinaco. Se robaron una manguera, el reguero de agua que dejaron, o sea, lo rompieron el tinaco. Y es un tinacón, está más grande el tinaco que la casa. Es tinaco de esos azules grandes, esos que van en el piso, o sea, que no se pueden subir al techo, bueno, salvo que sea un techote, ¿verdad? Techote muy fuerte. De esos que son tamaño pila. Pero esos son bien fuertes. ¿Con qué lo rompería? Y se ve que está... Y tasajeado. O sea, este traía machete. No hay... O sea, que lo rompió con un cúter. Que le hizo un hoyo. No, o sea... Ese sí es... Machetazo se ve. Qué peligroso, ¿no? Nomás por hacer daño. ¿Cómo andaría? Se llevó la manguera y tubo. Desesperados por la droga. Y ahorita me ponían, eso es mundial, es en todas partes. Sí, obviamente nos ocupa Guaymas, Empalme, pero en efecto es mundial. ¿Canadá? ¿Por qué será que en Canadá habrá algún programa así? No, pero viven en la calle. Pero son colonias completas de personas en situación de calle. Claro, están más blancos, ¿verdad?, que aquí. Pero es es un problema de salud. Es grandísimo allá. Y es primer mundo. Mande.
1: Te mandé un mensaje. Debería de tener comunicación la presidenta con el que tiene la patrulla espiritual de Tijuana y ponerse de acuerdo para que ponga una clínica aquí, porque son demasiados ya. Demasiado. Donde vayas, se te acercan por puños. Y más con el pretexto de que te quieren lavar el carro o algo. Ayer dejé el carro en dirección de la calle esa de que está el 8 de enfrente del mercado. Y andaban arriba de los techos ahí. Los locos ahí andaban arriba de los techos ahí. Toda esa área hasta el hotel de la esquina se la lleva lleno. Y pues ahí huele a todo, ya te lo sabes. Ahí pues nomás van y sacan los 5, 10 pesos, 50 para el vicio y corren por el vicio. Y ahí se encierran. Entonces, ahí pasan muchos muchachos. De hecho, la otra vez, y les estuve a punto de decir, pero pues ya ves que los chamacos les vale. Un grupo de muchachos, yo creo que eran del Conalep, traían pantalón verde, camisa blanca, y pasan muchas muchachas también de faldita. Se metieron los muchachos ahí a esa ruina. ¿A qué se meten arriesgándose a que los golpeen los locos, que abusen de ellos, tanto físicamente como sexualmente? Uh-huh. No saben cómo van a reaccionar al estar invadiendo su espacio, pues. Porque para ellos eso es su guarida. Entonces se metieron, los muchachos ya andaban como en el segundo o tercer piso. Entonces no tienen ni malicia tampoco los muchachos jóvenes. Pero sí hace mucha falta ya una clínica buena. Y para empezar, porque a ver dónde los van recolectando, porque no pueden ni pasar por las banquetas. Porque
0: pero si hay un montón de anexos, está lleno de anexos, están saturados.
1: Se enojan, te tiran el golpe, te tiran las patadas, te echan hasta tamales. Sí. O sea, ya es exagerado. Vas a ley, el estacionamiento está lleno también. Y te quieren lavar el carro a fuerzas y... No, es exagerado. Todo el centro de Guaymas está lleno de gente así de adictos. Entonces, ya, por favor, que se ponga la tira en la presidenta, a ver qué hay que hacer, dónde hay que reacomodarlos. Somos más la gente que está pues participando para el bien del pueblo, que apoyan con los impuestos, con todo. O sea, no dejan trabajar a la gente. Porque imagino que ya los... Pues gente que está trabajando en la banqueta, les arrebatan las cosas, les hacen daño, se le orinan, se le paran a un lado y la gente pues no se acerca por lo que huelen. Entonces, no sé por qué toda la gente los miramos, menos los principales. La gente que debe de apoyar a esa gente para recluirles en algún centro, no sé, que algo se puede hacer. Pues. Pero sí ya hace falta algo que se ponga de acuerdo de pérdida con el amigo aquel y que ponga una clínica y para que vaya limpiando un poco de gente, sí. Buen día, mi comentario.
0: Gracias. Hasta pronto. En prevención, continúan en el Ayuntamiento de Guaymas a través de la Dirección de Seguridad Pública con el programa DARE en escuelas, prevención y la sociedad. Nosotros ayudaríamos si hiciéramos lo imposible por blindar los hogares, al menos intentarlos. Sería el cuento de nunca acabar también en cuestiones de adicciones, y es el maldito cristal, porque adictos siempre ha habido. Pero le digo, si en primer mundo, con educación, alimentación, servicios de calidad, aspiraciones, pretensiones, y Canadá, el que son así criterio tipo ingleses, no hayan qué hacer. Pero nos ocupa aquí, claro. Centros de adicciones hay. A lo mejor el más famoso es la Patrulla Espiritual. Pero así hay muchos como el Chiquilín, le dicen, ¿verdad? Hay un montón aquí. Hermosillo tiene una gran clínica de adicciones. Cuesta. También cuesta esa, pero cuesta menos. O sea, es menos, pues. Y si no hay dinero, pues ahí se busca y demás. Hablando de la Patrulla Espiritual y como las otras aquí, ¿cuántos hay? Del de Empalme, del Cocholit, que se cambió, era bien famoso. Y ya, o sea, sigue estando, ¿no? Sigue, tiene todavía su centro. Que no son clínicas, pues. Pero está el del Rastro, ¿cuánto tiene? Sí, tendrá los 15 años, si no es que más. Lo mismo de los primeros que hubo, Rastro, el de las Américas, que se pelean cada rato. Ese también tiene muchísimos años. En San Carlos, el que se fugan a cada rato, Ebenezer. Luego Lomas de Colosio, ese ni se sabe que existía y existe. El de Independencia tiene, en el sur hay 1, 2, 3 rastros. No, fácil, hay más de 10. Mande. Buen día, la orden.
2: Tenía rato que no hablaba con usted. Este es un buen tema, fíjese. Pero el problema no radica en lo que se dice. El problema empieza en la familia. Hasta ahorita no he oído que una organización, y esos que hablan, promueven que se siga dando, porque a la familia hay que educarla. Son menores de edad, se les puede jalar a ellos, y si no tienen qué hacer, o sea, en este caso no pueden pagar el tratamiento, pues que los pongan a hacer algo en el municipio, que los tengan, precisamente los jalen, pero a los padres también, que es la responsabilidad cuando tú tienes un hijo, ¿sí? Dejamos a un lado a los papás cuando son los que realmente forman esos monstruos. Los dejan en la calle, andan en la calle, pero jamás los citan. Quieren que el pueblo haga todo. Y lo mismo los que hablan. que el gobierno tiene la culpa, también él. Todos nosotros tenemos la culpa porque nos quedamos callados, no decimos nada. Pasas por donde está una persona que está mal, yo he platicado con ellos. No tengo miedo yo. A mí me protege Dios, a todos los protege Dios, pero no creen en Él. ¿Y qué es lo peor? Entonces, primero veamos, el bien y el mal sale de uno, no viene de fuera, es falso eso, hombre. Tú ya tienes las dos partes, el bien y el mal. Tú decides por cuál irte, ¿sí? Y si tú no tienes sentimientos y la droga te va matando el cerebro, ¿de quién es la culpa? ¿De quién los crió? Aunque sean menores de edad, no deben de andar en la calle a ciertas horas y jalar a los padres. No necesitan meterlos a la cárcel. Que les pongan como disciplina hacer algo a los padres junto con ellos. Porque ahí es donde está el problema. Te vuelvo a repetir. Cuando tú tienes un hijo, tienes tú una obligación. Y el padre se va, no le hace nada. Y le aplauden porque tuvo un chamaco. Fuera de lo que sea, nadie los detiene, hacen lo que quieren. Y los enseñan a que sean también violentos. Entonces, ¿quién estamos mal? ¿El gobierno? ¿El presidente? ¿La gobernadora? Ustedes como locutores forman parte de ese conflicto. Y hay que hablar como debe de ser. El problema no se va a arreglar solo. Nosotros, la sociedad, tenemos la responsabilidad que realmente se apliquen las reglas, pero que no se trate de meter castigos, más que nada orientar y hacerlos que se una la familia y que los padres no les hablan. Yo no he oído que alguien que diga esos comentarios, si son menores de edad, ¿por qué no le han hablado a la familia, a los padres? Si no están haciendo lo que deben de hacer, pero son iguales. A veces ahí aprenden todo eso, pero porque no hay quien los oriente también. Están abandonados. Ah, pero no le pase a alguien de arriba y luego buscan quiénes son los responsables. Y estamos todos involucrados, mi amiga, todos. Y tenemos que hablar como debe de ser y decir las cosas tal cual son. Dios nos mandó por algo aquí en México, en todo el mundo, ¿sí? Ahí tienen presidentes que están hostigando y que quieren invadir países. Nadie dice nada cuando la gente misma debe de poner en su lugar a todo ese tipo de gente.
0: Bien. ¿Sí?
2: Entonces, yo lo agradezco mucho que
0: gracias.
2: Me haya escuchado. Dios me la bendiga y me la...
0: Hasta pronto. En la cantera había un anexo hace muchos años, también tiene razón. Es decir, lo acaban de quitar, de hecho. O no lo han quitado. No, sí está. El anexo atrás de Walmart, tiene, es cierto, Loma Linda, Santa Clara, que había uno, me dicen. Y el de McDonald's es el que le digo de las Américas. Ese es de los más viejos. Mande. Buen día.
3: Señor, ¿verdad? Porque yo conozco personas que, bueno, familias, ¿verdad? Que sí han educado bien a sus hijos, uh-huh. Pero pues ellos salen otra cosa, pues.
0: Y la mayoría de los adultos son mayores de edad. Ahora, por razones que solo los sociólogos sabrán, aumentaron las adicciones en pensionados, adicción al cristal.
3: Sí, o sea, pero te digo,
0: ya verdad, viejos,
3: que uno los educa bien, ¿sí? ¿Verdad? Uno les da el seguimiento, pues, pero ya de la puerta para la calle ya no sabe uno lo que hacen, pues, y a la casa llegan como si nada ellos, ¿verdad? Entonces uno ignora a veces esas cosas, pues, pero si la gente sabe, porque oye, fíjate que tu hijo anda en estas cosas, por decir algo, ¿no? Uh-huh. Pero nunca le comentan a uno nada, hasta que ya el chamaco ya anda de plano, que ya no puede ni caminar por lo mismo, pues, de la uh-huh. droga.
0: Sí.
3: Okay. Pero no, yo no estoy de acuerdo con lo que dijo el señor, porque sí, yo conozco muchas personas que han educado bien a sus hijos, pero que sus hijos han salido otra cosa.
0: Así es. Gracias.
3: ¿Verdad? Ese era todo mi comentario. Gracias.
0: Gracias. Hasta pronto. Sí, la verdad es que a veces las metanfetaminas, pues personas retiradas, que, o sea, ya formaron familia, ya criaron hijos, ya cumplieron con décadas de trabajo, fueron responsables, se supone que ya lo hicieron, pues. Y al rato ahí anda el foco. Mande. Buenos días.
4: ¿De qué sirve que haya tantos centros de rehabilitación? Mira, hay uno por el sector norte, hay miles por acá, por sector sur. Por todos lados hay rehabilitación. Los guardas ahí, porque eso es guardarlos, ¿y qué hacen? Están todos frustrados, todos con la ansiedad, con esta desesperación. ¿Por qué? Porque los metes a un centro de rehabilitación, pero ahí no te enseñan en que sea ponte a picar ese palo, o sea, escarba, ponte a sembrar matas, a enseñarles cosas productivas. No, están todos hechos bolas, ahí andan viendo a ver qué van a hacer. O sea, la frustración los hace que se salgan, pues. Entonces, yo digo, lo que deben de hacer es revisar todos los centros de rehabilitación, porque no hay, no

0: lados de la mente. Están pide y pide dinero, te cobran muy bien, pero no tienen nada de eso. En San Carlos sí, en Hermosillo sí, tienen médicos, te enseñan en que sea una máquina ahí para que hagan ejercicio, saquen todo el veneno que trae. No, Carlita, nada de eso hay. Y eso sí, no pagan, se abren la puerta, órale, salte, no pagaron. Y así es, pues, o sea, nomás están recibiendo, no le hacen ni un arreglo al centro de rehabilitación, no hacen absolutamente nada, porque la gente tiene que llevar todo, la pasta, la comida, porque si no llevan comida, no les dan comida, no hacen, en unos centros de rehabilitación. Y ojalá que haya mucha revisión y vigilancia, porque no se va a poder con esto. Cada día estamos peor y peor. Súbete a un camión centinela, un camión circunvalación. Los chamaquitos según van a la escuela. No, hombre, te da miedo cuando te suben, porque ahí van echando las... Ay, no, es horrible. Es horrible como estamos aquí en Guaymas. Y yo creo que en todas partes, pero aquí, lo que yo me he dado cuenta, mi Guaymas. Muy buenos días, Carlita, que estés bien.
1: Buen día, gracias. Hasta pronto, 8 de la mañana con 54 minutos. Sí, el tratamiento que debe de ofrecerse en clínicas de adicciones, pues tiene que ser avalado por la Secretaría de Salud. Y en efecto, debe ser un equipo de trabajo, no es... un solo pastor y ya, ¿no? Y es un problema de salud. Por tanto, pues tiene que haber, claro, médicos y otro médico, y hay especialidades en adicciones. Además, psiquiatras, psicología y otras especialidades para trabajar de manera interdisciplinaria en un tratamiento contra adicciones, porque primero es el proceso de desintoxicación, que es el más difícil físicamente, y después la rehabilitación. Y aquí me parece que se quedan en la desintoxicación. Es decir, abstinencia y abstinencia. Habrá unos, pero no se desaliente. Si eso es lo que hay, pues es lo que hay. En Hermosillo sí hay muchas más opciones. Eso es una realidad. Pero la importancia de no llegar a ese punto, la prevención, ¿no? Para quienes están criando criaturas, desde un principio decirles, ¿no?, lo que afecta, el daño que hacen las adicciones. 4 minutos para las 9 de la mañana. La CEA está diciendo que no va a haber agua en el centro. Ahí le va. ¿Dónde estoy? Aquí estoy, qué mensa. Avisó, pero veré el aviso de la CEA. Qué chistosos. Claudia. Le dijimos, pues, que están, tienen ahí, ¿desde cuándo que tienen un cochinero ahí en la 19 y 20? Y dice, no, informamos a la ciudadanía que derivado de los trabajos de pavimentación que realiza el ayuntamiento sobre la calzada, se inician trabajos de reparación de fuga de agua. O sea que si el ayuntamiento no hubiera pavimentado, no inician los trabajos de reparación, pero además... ¿Desde cuándo que sabían que iban a pavimentar? ¿Qué necesidad de andar ahorita con los trabajos de pavimentación encima? Que lo bueno que está trabajando de noche el ayuntamiento, pero ¿qué necesidad de estar ahorita cuando de hecho se esperó el ayuntamiento para que hicieran sus reparaciones, pero al modo, no las hicieron? Y le suspendieron... no, porque van a estar trabajando. Les suspendieron el programa Fátima, Guarida del Tigre, Centro, Rebombeo de la 27 y 18, Rebombeo de la 28 y 17, Rebombeo de la 28, de la 31 y 17, Muralla, Yucatán, Cantera, Rebombeo de la 19 y 0.

0: y Rebombero la 17 y Primera. Calle 17 y calle 20, sobre la, de la calle 17 a la calle 20, sobre la calzada. Tampoco habrá agua hoy porque por fin van a hacer la reparación que debieron de hacer desde antes de que empezaran los trabajos de pavimentación. Tengo comerciales, ya me voy. Hasta pronto, 2:00 p.m.
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0: ¡Ay, dolor! Ya me volviste a dar. Buenos días, amorcitos de la vida. ¿Cómo están? Les doy la más cordial de las bienvenidas a la Matraca Morning Show.
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0: Uy, uy, uy, uy, uy. Escuchamos en este momento al jefe y su grupo. La rolita se titula Copa Vacía. Y con este fondazo, mi amor, así te voy a decir buenos días. 9:20 a.m. ¿Cómo estás? ¿Cómo amaneciste? Espero que te encuentres muy, muy bien y seas muy feliz el día de hoy. Celebramos a Corpus Christi, chamacos, ahora a Corpus Christi, Texas, ¿o qué onda? No sé, pero parece ser que es día de todos los Manolos, Manolas, Manueles y derivados. Ay, no más. Es día de nuestro compañero Manuel Rábago Parra, ¿acaso? También dice por acá, hoy es día de las mulas. No creo que me dé tiempo de felicitar a todas las que conozco. Mira, pues. Sí, es cierto. Ahorita vamos a averiguar esa información. Es día de los Manueles. ¿Cuántos Manuelitos no conocen? Y las Manuelas también. Sin albur, ¿ya se nos olvidó el otorrino o todavía no? Espero que estés muy, muy bien. Te invito, por favor, a que me acompañes a lo largo y ancho de estas dos horas. Esto se llama La Matraca Traca Morning Show y estás bajo la conducción de Anaí Ruiz Ríos, la tremenda, la Bartolita de todos ustedes. Ya llegó. Hola, ¿qué tal? ¿Cómo estás? Buenos días. Buenos días, tremendo Enrique Oviedo. ¿Cómo amaneciste? Todos los guapos, los guapas, hermosas y hermosos. Si andas tomando café...
2: ¿Ya tomaste café?
0: Pues buen provechito, chamacos. Ya es jueves, jueves 4 de junio del año en curso 2026. ¿Qué vas a hacer el día de hoy? Cuéntamelo todo. Por favor, ya te la sabes que vía WhatsApp ahí te voy a atender. Por ahí te atiendo, chiquitito. 622-165-7866 o viceversa, 22-202-86. Espero que te encuentres muy, muy, muy, muy bien. Prepárate, mi ahí, prepárate el huevito, prepárate las papas, prepárate la avena, el café, el matcha para todas las fresonas. Prepárate lo que tengas ahí a la mano, mi amor, porque esto va a arrancar. La energía tiene nombre y apellido y se llama Anaí. Dice por aquí, buen día, preciosa Juanita y el Brian allá en Fátima. ¿Qué onda, Juanita Marcial? El Brian Guarumín, ¿dónde me lo dejaste, pues? 9:22, chamacos, buenos días, excelente día para todos ustedes. Quédense conmigo, por favor. La tremenda de la 105, ya llegó, ya está aquí.
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0: Para que alivianemos el penco, dijera el Iván, al rato va a decir que le andamos copiando, pues. Hay que alivianar, chamacos, las nalgonas, ¿dónde están? Viene el grupo Bacanora, la Ciguitarra, a dueto con el contacto. Esto se nos va para mi morrita por allá en la calle 12, esperemos que esté escuchando en este momento, irá nomás.

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2: Vámonos contigo, signo de Aries. Oigan, todo parece indicar que sí, ¿eh? Es día de los Manuelitos. Échenme, por favor, a todos los Manueles que tengan ahí en su vida. Échenmelos para que aquí los atiendo, mi amor. Y échenme una Manuela también. Para felicitarla, digo. Vámonos con el signo de Aries. Analiza cada paso antes de tomar decisiones importantes. Busca asesoría en temas laborales o financieros. También un buen consejo el día de hoy puede marcar una gran diferencia en el futuro. Así que si alguien te da un consejito por ahí, agárralo, siéntelo, gózalo y no lo sueltes. Para mis queridos Tauro, las cosas comienzan a acomodarse a tu favor. Ahí te vas a sentir, por favor, siéntete, te lo recomiendo, un poquito más optimista, ¿eh? Tú siéntete más optimista que nunca. Es un buen día y es un excelente momento para que inicies nuevos proyectos y cierres etapas que ya se terminaron. Para los Géminis, la energía está de tu lado, mi amor. Así nomás, te va a impulsar a crear, a avanzar y a disfrutar, sobre todo. Se te abren oportunidades de abundancia y de armonía dentro del hogar, o bien también ahí con la familia, ¿eh? En el plano familiar vas a andar, mira, Agustín Lara, que te dijera. Para los signos de Cáncer, los próximos días favorece la convivencia familiar también para ti. Hay muchos planes compartidos por ahí que traes en mente y se te van a realizar. También es un buen momento para acuerdos, compras y decisiones importantes. Vámonos ahí con los horoscopitos de hoy. Espero que todos sean muy felices, chamacos. Mándame fotito de lo que estás desayunando, por favor. Si no, te voy a hacer mal de ojo, La tremendísima Anaí de la FM 105 ha llegado. Recuerda que todo esto es posible gracias a la magia de la radio, amplitud modulada y frecuencia modulada. La FM está como 105.3 Por el lado de la amplitud modulada nos vamos a la XCBQ 1240 AM. Recuerda, por favor, que somos la mamá de todas, mi amorcita. En que te agüites, mi alma. Dice Anaí, buenos días, preciosa. Ay, este mensaje me gusta, ¿Me puedes felicitar a Manuelito Moncayo López, por favor, y a su hijo Manuelito Moncayo Beltrán? Saludos desde Guaymas, hasta la hermosa, ¿qué? Hasta Hermosora Sonillo, ¡ira nomás! Hermosora Sonillo presente de parte de sus compadres, el tremendísimo Paciano. Ay, si usted en su casita, pues imagínenselo así separadito. Yo no se lo puedo decir en este momento. Ahí te va Paciano y Lolita Beltrán. Se andan aventando las tortillonas. Chamacos, GPI, GPS. Invítenme hasta allá, hasta la misión del sol. Voy a ir a dar en este momento unas tortillonas bien ricas para la pancita y para el desayuno. Buen día, Anaí. Me puedes felicitar a mi esposo en su día, Jesús Manuel Vázquez Prat. Y a mi queridísima suegra, la Manuelita Prat Limón. Saludos y bendiciones. Claro que sí, tremendísima Dinora Villa. Échenme los Manuelitos porque es el día de ellos. Las Manuelas también, no se me queden atrás, por favor. Un abrazo grandote y tremendo. Vámonos con un rolón, oiga. Esta tampoco te va a pedir permiso. Viene a cargo de los Cadetes de Linares. Se titula Las Tres Mujeres. ¡Ay, papel!

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1: Una vivienda deshabitada en el fraccionamiento Misioneros presentó conato de incendio.
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6: Ay, nomás para todos los Bartolitos y las Bartolitas también. Viene el gran jefe. Ay, don Bartolo, mi amor.
7: Un saludo al territorio Yati.
6: Recuerda que vamos a tener bolis para ti el día de hoy. Y si no tenemos bolis, pues de perdida, mi amor, de perdida una calcamonía te vas a llevar. Vamos a andar por ahí por rumbos de Abarrey, Delicias. Ponte bien pendientes ahí en la tardecita.

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0: prepárate, por favor, porque este... ¡Ey! Fue la consola, ¿eh? Fue la consola, no me echen bronca. No puede ser posible. Como te decía, prepárate, mi ay, porque la contienda de hoy está buenísima. Vámonos primero con el Paciano. ¿Qué dice?
1: Dice el Paciano que ese se lo guardes a él.
0: Ah, porque hay boli sabor otorrino, chamacos, para todos ustedes. Así que arrímense, por favor, ahí a la Barrey de las Delicias, en punto de las 5 de la tarde, más o menos, por ahí vamos a andar, el Iván, varios. Bueno, yo no sé, yo les estoy echando la bronca ahí. Acomódate ahí, porque también va a haber calcas, 9:44, vámonos con esta contienda. Viene buenísimo, oiga, una canción bien recordada y por supuesto jamás, jamás olvidada. Te estoy hablando de La Historia de un Amor. Esta vez viene a cargo de Julio Iglesias, por el lado A.

Hoy no más, esta no tiene rival. Para mi gusto personal, pues bueno, vámonos entonces con el lado B. El gran contrincante que se va a enfrentar a Julio Iglesias es Diego Verdaguer. Esta rolita se titula 2.

Híjole, jijurria, mi amor. Duelo de titanes, ahora sí. Vámonos entonces, Julio Iglesias contra Diego Verdaguer. La historia de un amor contra dos. 9:45, arrancamos con tienda. Si usted no se sabe el teléfono, se lo repito, 22-202-86, línea telefónica de toda la vida. Y también contamos con el WhatsAppito para que me mandes audio, me mandes texto, 622-165-7866. Llegan por acá los votos, ¿qué dice? Voto por el lado B, dice Diego Verdaguer. Estas rolitas están buenísimas, dice por acá Luis Miguel. Por acá, Jesús Olivarría, dice el lado A. Uy. La historia de un amor contra Diego Verdaguer. Me mandan más. Esta vez el voto se nos va para Julio Iglesias. Vámonos pues. Dice también por aquí: hola, buenos días. Felicitaciones para Manuel Mercado. Por favor, votamos por el lado A. La historia de un amor va ganando. ¿Se los dije o no se los dije? Oiga, mándeme audio si no quiere. Felicitaciones tremendas también para Manuel Ramírez Estrada, que dice por acá que están escuchando por allá por rumbos de Saltillo, Coahuila. Irá nomás. Vámonos. Ay, tremendo Manuelito. Móchate. Buenos días, dice. Voto por Diego Verdaguer, la tremendísima Vicky Ortiz, mi chavarruquitos del Piedrón. ¿Qué andan haciendo, chamacas? ¿Ya se echaron el taco o qué onda? Dice, bendecido bendecido niña, mi día. Ay, no. Bendecido día, mi niña. Igualmente, chamacas, ¿cómo andan, Me llegan dos votos más para Julio Iglesias. Yo les dije, está buenísima. Este duelo de titanes está por acabarse, así que el último voto, la última persona que me hable, esa se va a llevar el ganador. Así nomás. Tengo muchos votos para Julio, pero también Dieguito Verdaguer, el ex esposo de Amanda Miguel, también trae con queso, trae con queso las quesadillas. Y sin albur. Ahí está el voto que estamos esperando para Julio Iglesias. Escuchamos la historia de una.

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1: Tráfico lento y caos vial provocó la salida de neumático en vehículo cuando circulaba por la carretera internacional salida norte.
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0: Muy buenos días. Se venden dos pangas, una de 16 pies y una de 25 pies. Hablar, por favor, al 622-152-1235. Buen día.
1: Hola, buenos días. Estoy vendiendo dos solares muy baratos en la colonia El Mirador, escriturados. También tengo una camioneta S10, cabinita y media, bien barata. Ahora que me hablan a los teléfonos 6442-1377-28. Gracias.
2: 5578-66, WhatsApp 622-165-78. Buenos días, estoy comprando minisplines compuestos de la marca Frozen o Mirage 12 en 700 pesos. Información al 622-152-2322. Gracias.
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4: 10:1, chamacos, 10:1. Vámonos con los horoscopitos time. Para ti, signo de Leo, ¿qué hay para ti? Vamos a checar. La paciencia y el esfuerzo finalmente comienzan a dar resultados. Hay una noticia positiva relacionada con dinero o el patrimonio. Te va a traer mucha, mucha tranquilidad y, por supuesto, mucha alegría para los signos de Virgo.
5: Levántate, ponte hyper.
4: Virgo, tú también vas a recibir noticias tentadoras, ¿eh? Noticias tentadoras sobre algo, una propuesta interesante también. Y por supuesto, hay noticias alentadoras en casa, tanto como en el trabajo. Además, puede surgir una oportunidad extra que aumente tus ingresos por ahí. Para los signos de Libra, vamos a ver. El tiempo de cosechar ya se acerca, ¿eh? Es tiempo que coseches todo lo bueno que has sembrado en los últimos años. El éxito, la estabilidad y las recompensas comienzan a manifestarse. Enhorabuena para ti, querido Libra. Para los Escorpio, hay una negociación o un proyectito ahí, dígase en el trabajo o en lo personal. Algo importante, pues, se te puede dar muy, muy pronto, cuando menos te lo esperas. Parece ser, te indica el horóscopo, que ya está a la vuelta de la esquina, ¿eh? Esto te va a dar mayor libertad y excelentes beneficios económicos. Vámonos ahí, esa es la parte intermedia. ¿Qué dice la Teresita Domínguez? Échale.
6: Hola, muy buenos días. Saludos a todos los Manueles y las Manuelas. Y en este día de mulas, te encargo la canción de Julión Álvarez. Las mulas de Moreno y soporten.
4: Vámonos, ay, si quieres ir al azar a las mulas de Moreno, llévatelas para el arroyo donde no te miren Aiden. Claro que sí, mi amor, te las busco. ¿A poco sí, Todas las mulas. Hay bastantitas en Guaymas, en Hermosillo, en Obregón. ¡Uta, loco! Dice por acá, aquí desayunándome huevitos con jamón. ¿Gustas, hermosa? Échamelos. ¡Échame los huevos! Con jamoncito también se vale. Ay, no, chavacos. Andamos desatados por acá. No puede ser posible. Todos los mulos y las mulas, Manueles, Manuelas y Manuelites también. Vámonos en este momento a ritmo de la Conce. La Conce, la Conce. De Esperanza Sonora, el paraguayo. Para que te pegues un quemón.
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4: Temperatura en este momento, Puerto de Guaymas, 31 grados centígrados.
7: Paraguayo.
4: Están echando lumbre, mija.

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3: En la región se mantiene en paro laboral educativo. La protesta se presenta después de las promesas incumplidas por parte del gobierno federal en dar marcha atrás a la reforma de ley del ISSSTE 2007.
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0: 10:22 en este momento, chamacos. Continuamos, andamos afuera. No es cierto. Sagitario, para ti, no permitas que los comentarios negativos te distraigan de tus metas. Hay una propuesta inesperada que podría mejorar notablemente tu economía. Para los queridos signos de Capricornio, los acuerdos, contratos y negociaciones se encuentran muy bien aspectados. Es un gran momento para impulsar proyectos junto a tus seres queridos. Hoy no más. Un negocito familiar, ¿cómo te caería, tremendo Capricornio? Para nosotros los acuarianos, pues observa con claridad quién suma realmente a tu vida y quién no. Continúa avanzando con los planes que has construido con tanto esfuerzo. No te distraigas con gente que no te aporta nanay. Nanay Paloma, ok, vamos a tomar el consejo a ver qué tal nos va. Finalizando con Piscis, el amor y la prosperidad se unen para abrirte nuevos caminos. Así como lo escuchas, hay nuevas oportunidades para ti. Un proyecto familiar también podría traer estabilidad, satisfacción y grandes resultados. A lo mejor ahí una casita, un hogar, no lo sé. Dímelo tú, tremendo Piscis. Por aquí dice, ¿cuál lumbre? Amanecieron más heladas, Salucita. ¡Ay, no más! Saludcita de la buena, tremendísimo Chuyín. ¿Cómo andas, ¿A poco sí, tremendo ya? Apenas son las 10 de la mañana, estate quieto. ¿Quiénes somos nosotros para juzgar, verdad? Dice, hola, buenos días, se dice el Chulión Álvarez. Gracias, ira, pues. El tremendísimo Chulión, las mulas de Moreno, no se me vaya a pasar, chamacos, ahorita se las programo. Dice, saluda a Manuel González Robles, es un camarada de la infancia. ¡Ay, el 020! ¿Cómo andas? ¿Dónde me dejaste a Don Chon? ¿Dónde está Don Chon que no se ha reportado, Con todo el respeto que se merece, saludos a los chamacos del sitio Monte Carlo, por ahí al 020, ¿qué andas haciendo? Tremendo. Doña Norma, por su parte, nos dice, buenos días, mi hermosa, ando lavando. Mira nomás, le anda lavando los pantalones a mi novio, O todavía no, ya se graduó el hijo de Doña Norma, muchas felicidades. Si no me equivoco, ingeniero aeroespacial, ¿verdad, Doña Norma? Confirme o desconfirme. Vámonos pues, mucho bla bla bla, mucho jujuju y poca acción. Continúa quedándote conmigo, por favorcito. Viene el pelotero a la bola.
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0: Hola.
1: 10 de la mañana con 28 minutos. Oigan, el día de hoy tenemos invitadas muy, muy especiales. Nos acompañan de Colegio Vizcaya, la directora. Y buenos días, chamacas.
2: Buenos días. Un gusto estar aquí el día de hoy contigo.
1: Igualmente, ellas nos traen una propuesta muy interesante acerca de Colegio Vizcaya. Buenos días, primero que nada, a todo nuestro bello auditorio de Guaymas y Empalme. ¿Qué nos pueden comentar para iniciar la entrevista?
2: Bueno, pues primero agradecerte que nos hayas brindado el espacio, saludar al público que te escucha y platicarte que Colegio Vizcaya es una opción de secundaria y preparatoria para la región de Guaymas y Empalme. Nosotros como colegio en secundaria manejamos, aparte de la matrícula normal que llevan los muchachos, pues manejamos la parte de inglés, que es por niveles. Los muchachos hacen un examen al entrar y ya van avanzando en el aprendizaje, en el dominio del idioma. Llevamos materias como emprendimiento para que los muchachos vayan formándose en la parte de que en el futuro ellos sean generadores de empleos y sus propios jefes. Manejamos materias de valores, de ortografía, además de la matrícula. Contamos también con un área psicopedagógica, con un prefecto y con tutoras. Para eso me acompaña el día de hoy la maestra Susana Verduzco, que es una de las tutoras de nuestro colegio, y te va a contar un poco de lo que ella hace en colegio.
3: Hola, muy buenos días. ¿Qué tal? Muchas gracias por el espacio. Así es, mi nombre es Susana Verduzco y soy la tutora de grupos de secundaria y de preparatoria. Pues entre nuestras principales funciones como tutoras, pues está el acompañamiento para nuestros alumnos, ¿no? Los chicos siempre están guiados por nosotros, siempre son observados y escuchados más que nada, ¿no? Algo que a ellos les encanta. Participamos de las actividades externas, trabajamos con actividades fuera, incluso de colegio, actividades que promovemos pues para que los chicos emocionalmente pues despejen. No siempre todo es estar dentro del aula, al contrario, ¿no? Que ellos nos puedan compartir pues cómo se sienten y qué les gustaría estar trabajando, así como también pues estar en comunicación constante con padres de familia, ¿no? Para poder brindarles pues si su hijo académicamente pues ahí no va bien, si hay alguna situación que esté presentando, ¿no? Más que nada esa es la parte que trabajamos como tutoras, ¿no? Lo académico y lo emocional y pues el acompañamiento como comentaba anteriormente.
1: Me comentas también que es muy importante ahora, no sé cómo lo pudiera explicar, el apoyo emocional y psicológico que no se ofrece actualmente en las entidades educativas. ¿Qué puedes profundizar un poquito más acerca de cómo pueden mejorar las calificaciones los alumnos en base a la estabilidad emocional que ofrece?
3: Sí, claro, mira, te cuento un poquito del proceso de cómo trabajamos, ¿no? Aquí si hay una situación que el maestro de repente nota o se percata, bueno, fíjate que el alumno va abajo, fíjate que veo que emocionalmente el alumno no viene, no se siente, lo veo diferente, porque pues como maestros el compartir el diario con ellos es eso, ¿no? El estar vigilando, observando cómo viene mi alumno el día de hoy. Entonces, una vez que el maestro lo detecta, no lo comparte a nosotras las tutoras. Ya nosotros como tutoras, como dijo la directora, tenemos el acompañamiento psicopedagógico, ¿no? Tenemos una psicóloga especializada. Cuando nosotros detectamos, una vez que el maestro nos brinda, bajamos con psicología y le comentamos la situación. ¿Sabes qué? El maestro nos comenta que este alumno hoy viene diferente, está decaído, está desanimado, nos puedes apoyar, y ya es donde trabajamos en mutuo, ¿no? Como equipo. Ya ella lo canaliza, platica con él, y si hay alguna situación de pronto que sea extraordinaria, algo que nos comparto, que le comparta más bien a ella, pues ya se cita a los padres de familia. Ahí es donde entramos nosotros. Sabe que papá, hay una situación, el día de hoy su hijo pues viene diferente, él nos compartió que emocionalmente anda estresado, frustrado, que necesita más apoyo. Entonces ahí es donde entra ya el padre de familia y es el acercamiento, pues trabajamos en triangulación, ¿no? O sea, está el docente, están los padres de familia y pues estamos nosotros a cargo de ellos, ¿no? Entonces sí es muy importante esta cuestión de escuchar, más que nada es escuchar a nuestros alumnos, el sentir que ellos tienen, y no debemos de dejar de lado esa parte que ahorita es lo fundamental, ¿no? El para poder tener una vida a futuro bonita, mejor, pues es eso, ¿no? Primero, ¿cómo te sientes tú como persona para ver qué puedes dar al resto de la comunidad o al resto de tu familia?
1: Así es, esa es la calidad educativa que Colegio Vizcaya ofrece. Usted, directora, ¿qué nos podría decir acerca de las materias que ustedes emprenden que es un poco diferente a lo que normalmente conocemos.
2: Ok, mira, nosotros contamos con, además de la currícula normal, como te digo, que en todas las materias son maestros capacitados ya con experiencia y que se están capacitando en la cuestión de la docencia, en la cuestión tampoco en esta parte que comentaba Susana del bienestar de los alumnos. Nuestra psicopedagoga al iniciar el ciclo escolar proporciona a los docentes a través de un examen que se hace antes de ingresar o de iniciar el ciclo, donde la manera que aprenden nuestros alumnos, si alguno trae alguna barrera de aprendizaje o alguna necesidad especial, y da las recomendaciones de qué es lo que el docente tiene que hacer, cómo lo va a trabajar, qué adecuaciones le recomienda, y vamos haciendo observaciones durante el ciclo. Del resto de materias que no son curriculares, pues también tenemos planes diseñados para que nuestros alumnos aprendan a, por ejemplo, cómo crear una empresa desde un principio. Una vez al año hacemos una expo donde nuestros alumnos muestran eso que desarrollaron, lo venden y ven cómo compiten. También trabajamos en la parte de formación en valores. Aquí la formación de valores, nuestros alumnos cuando nos llegan a secundaria, ya el 90% de la formación en valores aproximadamente ya lo traen de casa, lo traen de la familia. Nosotros guiamos ese otro porcentaje, buscamos reforzar esa parte, y también en esta parte de reforzar valores y situaciones, el departamento de psicopedagogía está constantemente dando pláticas de diferentes temas, desde violencia, desde sexting, texting, desde, podríamos hablar incluso de situaciones que se van presentando. Nosotros somos una escuela que estamos en convenio con programas preventivos de la Secretaría de Seguridad, y ellos en un promedio nos están dando entre 3 y 4 pláticas al mes de los diferentes temas actuales que le interesan a los muchachos. Y en otras ocasiones van psicólogos, va al Instituto de la Mujer, van otras áreas que nos ayudan a reforzar esa parte de cómo te sientes, qué estás viviendo, expresa lo que sientes, defiende tus derechos. Estamos también preocupados y ocupados por la parte de la persona, no solo de que aprenda el estudiante, sino cómo se desarrolle.
1: Y es un punto muy importante, como le comentaba, la estabilidad mental de los alumnos hoy en día es importante para que puedan tener buenas calificaciones. Y qué bueno que ustedes ofrecen más allá de lo educativo. Tengo una pregunta, ¿ustedes como Colegio Vizcaya están asociados a la universidad, hablando de preparatoria?
2: En secundaria y preparatoria somos colegio, y dentro de nuestro proceso educativo también tenemos la universidad, que nuestros alumnos en muchos casos cursan con nosotros secundaria, preparatoria, y tienen la opción y se van a universidad, donde también tenemos un abanico amplio de oportunidades de carreras que ellos pueden estudiar, y que como alumnos que van pasando de nivel de secundaria preparatoria y de preparatoria a universidad, tienen una beca de lealtad del 20% que les proporcionamos dentro de nuestros paquetes que tenemos promocionales.
1: Por haber pertenecido a Colegio Vizcaya desde secundaria.
2: Así es, por ser.
1: Entonces, ¿manejan ustedes en línea? Solamente de universidad, ¿verdad?
2: Sí, nada más universidad. No, nosotros en secundaria y preparatoria somos escolarizados.
1: Es presencial, están ubicados en...
2: Estamos en la colonia petrolera, bajando el puente de Miramar, ahí en la primera esquina donde está la farmacia. Das vuelta y aproximadamente a casi una cuadra, ahí estamos ubicados.
1: Muy bien, es lo que nos ofrece Colegio Vizcaya para todos ustedes. Mamita, papito en casa que están escuchando, consideren la opción de mandar a sus hijos en el mejor colegio que pueda haber en Guaymas. Platíquenme poquito, ahorita están manejando una promoción de la inscripción gratis, pagando el 50% de la primera mensualidad.
2: Sí. Te cuento que estamos por cerrar ya las inscripciones en secundaria. Ya son 3 grupos los que nosotros abrimos, ya estamos cerrando el tercer grupo, así que ya para primero de secundaria nos quedan muy poquitos lugares, y ahorita tenemos ya por el cierre de inscripciones para secundaria, estamos con una promoción donde tu inscripción es gratis pagando el 50% de tu primera mensualidad. Esto es a partir del mes de junio, inscribes nada más con tu CURP por lo pronto. Ya más adelante nos llevas el resto de documentos. Te puedes comunicar al 622-182-0196. Ahí te brindamos información, o igual a través de nuestra página de Facebook, y te damos todos los pasos que puedes seguir. Contamos con becas por convenio en algunas empresas con las que tenemos este tipo de convenios, y que tenemos descuento en tus mensualidades. En preparatoria también nuestro grupo ya está avanzado, pero donde sí ya estamos por cerrar el grupo es en secundaria. También tenemos para los otros grupos, para los otros niveles de segundo y tercero, nos quedan algunos espacios todavía, pero primero sí ya está por agotarse.
1: Y es muy padre que tengan flexibilidad a entregar, porque muchas veces no tenemos los documentos a la mano, pero es importante empezar el ciclo. ¿Cuándo es el límite para cerrar las inscripciones, el límite máximo?
2: Nosotros no tenemos un límite máximo, te podemos esperar hasta agosto, es cuestión de cupos. 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
4: Tras más de 4 décadas de servicio entregado a la protección y auxilio de la ciudadanía, el capitán de bomberos Julián Calderón Núñez se va jubilado, por lo que recibió un reconocimiento al interior del Departamento de Bomberos Voluntarios de Guaymas.
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1: Y me está llevando la que un día me trajo, dice por ahí a cargo de los dos de Tamaulipas. Ayúdame, mi amor.

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3: Algunos daños materiales dejó choque de vehículo registrado en la avenida Cerdán, entre las calles 11 y 12 en la colonia Centro.
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7: 105. Vámonos, ahí viene el Roger Castelo con tu meneo, chamaco. Ya mero nos vamos. 5 minutos solamente nos separan de las 11. Fuga. Huele a gas. Y a otras cosas también.

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quedamos como gallo giro con tremendas garronas. Chamacos, esto se terminó. La matraca ha llegado a su fin. ¿Se alcancé a decirte los horoscopitos o no? Sí. Gracias, chamaco, chamaca, sí, chamaque. Unas veces manda más. Muchas thank yous por haberme acompañado a lo larguito y anchito de... Dice que le vaya bien, Hedy, a Coco.

rico jocoqui y hermosas patitas. Pues claro, ya me las viste. Un minuto nos separa de las 11 de la mañana. Que seas muy feliz, que estés muy, muy, muy, muy bien. Yo por mientras ya me retiro. Dice por aquí también, hermosa, que tu día sea maravilloso, lleno de alegría y bendiciones. Excelente día. Igualmente, Blanquita Melgoza, tarde pero segurito, mi amor. Feliz día a los Manueles y a las Manuelas. Sin albur. Un saludo a Puerto Libertad, aquí escuchando, como todos los días, en la panadería Toñito, la familia Velázquez Galindo. Chamacos, ¿cómo están, eh? ¿Cómo están? ¿Ya salió el pan recién hechecito o no? Saludos y bendiciones, familia Velázquez Galindo. Vayan todos a la panadería Toñito. Vámonos. Ay, qué rico un panecito, chamacos. Pura antojadera, dice. Ahí le encargo un saludo para mi hijo. Échamelo para acá. A ver, ¿cómo se llama? ¿Cómo se llama? Saludos para el Renecito Manuel Leiva Quintana. Olivarría. Emanuel Olivarría, claro que sí, ahí les va el saludote hasta donde se encuentre. La familia Olivarría, así la vamos a dejar, así la vamos a dejar. Familia Olivarría, un besote tremendo de parte de tu mamá. Bueno, ex madrastra, ¿verdad? Así la dejamos. Ya me retiro, chamacos. Amenazo con regresar ahorita en punto de las 2 de la tarde. La tremenda ya se va la Gedio, pero llega el Iván, bam, bam, bam, bam, bam, bam. Reventón grupero viene para ti. No te despegues porque la programación nunca termina. Nos retiramos, ahí nos guachamos, chamacos. Cuídense mucho, pórtense bien.

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2: una vivienda deshabitada en el fraccionamiento Misioneros presentó conato de incendio.
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1: Fierro, cuicuri, ¿cómo se me gente bonita? Espero que esté muy bien toda la racilla el día de hoy. 11 de la mañana con 24 minutos. Saludos a toda la banda, Blas Fierros, Luis Miguel. Saludos a la raza de Tijuana, Baja California. A Alma dice, saludos para Gloria de la Tortillería La Flor de Jalisco. Me da gusto saludarlo por acá en San Vicente. Ole pues, ahí está donde vive toda la gente. Saludos a Luis Talamantes, toda la clica, toda la banda. Good morning, how are you to yo-yo? Espero que les haya amanecido muy bien en esta mañana. El día de hoy es jueves de Zumba. ¿Están listos para la Zumba? Bueno, bueno, dígame.
2: A la Manuela Palma, Iván.
1: A la Manuela Palma. ¿Dónde escucha?
2: Oye, hey. Iván, sí. ¿Cómo se llama la canción esa de que estás poniendo ahí de fondo?
1: Hay que darlo todo.
2: ¿Con quién?
1: Con mariachés, se llama. Así como si fuera mariachi. Pero en lugar de terminar en chi, termina en ches. Mariaches.
2: ¿Mariaches?
1: Sí, mariaches. Como mariaches, pues. Mariachis. Haz de cuenta que aquí. Mariaches. Así.
2: Oye, Iván, hey. Pero la
1: mamá
2: es la palma de
1: todos. Ah, ok. Te digo, que ¿cómo eres? Me anda albureando tú. La Manuela Palma, no te digo, pues.
3: No hay rendición.
4: Puta, no, hombre, ni que tuviera 15 años.
1: Saludos al Aristeo y al Guachoma. Good morning, listos para la Zumba. Dice para acá.
5: Buenos días, Iván, buenos días. Listos para la Zumba. Zumba larga, Iván. Presente aquí como siempre, como todos los días.
1: Sale y vale, dice Iván, pon la canción del otorrino. No la puso ahorita la morrita. Oh, se fue con la morrita por un raspado, dice. Ahorita la ponemos, cómo no. La tremenda, dice. Van a entregar bolis, sí, por ahí por la calzada. Vamos a estar entregando bolis ahí en la barra y calzada. Ahí frente al Casino Palmas. Ahí vamos a estar entregando bolis el día de hoy. Claro que sí, antes de la Zumba, para que vayan calentando motores. Nos vamos con los dichos del otorrino.

0: ¡Bailamos día!
1: ¡Un chinguanguanchón el vato!
0: Con el chiquito medallas y los tucanes. ¡Papi!
1: ¿Ah?

0: guasona. Hasta el volante, guasona. No te estoy diciendo.
1: ¡Ay, güey!
2: Ya me voy de aquí porque mi esposo me espera. Salí bien contenta de la mejor manera. Ya que el otorrino hizo bien su jale, aunque en el Facebook haya un desmaye.
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¡Fierro, cuicuri! ¡Vámonos! Y viene llegando la rumbera, la rumbera, la rumbera. Todos, todos, todos como gorilas plebes. ¡Alivian en el penco, alivian en el penco! Hoy no más, el Luismi haciendo zumba. El Guachoma, Doña Norma, el Blas Fierros. El Isaac Flores, ¡ánimo, ánimo! ¡Como rumberas plebes, como rumberas! ¡Hoy la Mari López! ¡Esas manos arriba, esas manos arriba!

0: ¡Esas manos arriba, esas manos arriba! Doña Ida Cervera, el Bolocho, toda la clica, Liviana en el Penco, ¡es jueves, es jueves!
1: Ya fuimos con el otorrino, así que bien activa, chicas.
2: ¡Vamos, vamos, vamos! Para arriba todas! ¡Eso!
0: ¡Esas manos arriba, esas manos arriba! ¡Moviendo la cintura, plebes, moviendo esa cintura! Allá en Punta Arena, el Bolocho haciendo zumba a la gente de Fátima. El papá de mi compadre Adrián Adriano, saludos allá en Fátima. Ah, me trajo una botellita acá de whisky, gracias, thank you very much. Buen regalo, buen regalo, gracias, gracias.
3: Soy el otorrino, arriba, arriba, arriba ustedes.
0: Ay, mejor yo arriba, mi amor. Movimiento sexy. Esas manos arriba. ¡Esa cintura! Así, con movimiento sexy. Saludos a la raza de Puerto Libertad de la CFE. Armando Salas haciendo zumba y todo el personal. Ay, dice que ya se arrepiente de no haber estudiado medicina, dice. Ay, saludos para todos los mayeles de Puerto Libertad. Están haciendo zumba, que le sube la rayita. Todos como mayonesa, plebes, como mayonesa. Todos, todos, todos, ánimo.

0: ¿Cómo dice? ¿Cómo dice? ¿Cómo dice?
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0: mayonesa. Ahí los hermanos Rodríguez allá en

0: Allá en Frutería el Pariente, el tremendísimo Víctor en la Libertad en Empalme. Saludos, plebe. Que lo vea bajado, bajado, bajado. ¡Ea, ea, ea! ¡Esas manos arriba!
1: Y lo baila aquella señorita. Y no es por ti.
0: Solo, solo, solo, solo.
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0: Doña Ida, sola, sola, sola, sola, sola.

0: Buenas tardes, Ramona. Ya, buenos días, Ramoncita. Ya te vi que no sale del seguro de la 10. Ahí fui yo pasando por ahí por la calle 10 y ahí te miré ahí en el que ibas para arriba de la escalera ahí del seguro. No sé qué andas buscando por ahí, ¿eh? Ya me puse muy celoso, Ramoncita, ¿eh? Boqueta.
1: ¡Ay, Alejandro! ¡Tan celosos ni me gustan!

0: viejo, ¿viste? En los abarrotes de las Américas. Allá en las flores, el Omar. Saludos, Omar, aliviana el penco. Oye, el Miguel el gritón. ¡Ea! ¡Solo, solo, Miguel! ¡Solo, solo, solo, el Miguel!
1: Me dicen que cuando ella baila.
0: Hoy las nalgonas de la Barrey ya empezaron a bailar, mira. Y ahí nos vemos en la Barrey de la calzada. Vamos a pegar calcas y entregar bolis.
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2: ¡Ea, ea, ea! ¡Eso, eso, eso! ¡Así mero, doña Mela! ¡Así mero!
0: ¡Esa botella, esa botella, esa botella! ¡Abajo, abajo, abajo, plebes! ¡Ánimo, ánimo!
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0: ¡Va
1: subiendo por la boca de la botella!
0: ¡La botella! Subiendo, subiendo.
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3: Sube más un poquito.
0: Ea, ea, sola, sola, sola, sola, sola. Y una moderna en empalme.
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0: Moviendo esas caderas, guachoma. Doña Norma, doña Norma, aliviana el penco.
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0: Ahí en el círculo llantero, la Chabelita de las Palmas, aliviana en el penco. Saludo para la Gloria de la Tortillería La Flor de Jalisco, dice, anda haciendo zumba. Ahí en la San Vicente. ¡Ea, ea! ¡Vamos a perrear, vamos a perrear! ¡Que le sube la nalga, que le sube la nalga!

0: chavos rucas del Piedrón, es jueves. Y los maquileros lo saben. ¡Ánimo, ánimo!
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0: ¡Ea, ea, ea, ea! Trapeando, trapeando, le llegó agua a los de la CEA, ánimo. Hoy las nalgonas de la CEA, que le sube la pantufla, plebes.
2: No pare de moverlo.
0: ¡Alto! Tómense un vaso con agua, respiren y exhalen porque vamos a unos comerciales.
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1: Fierro, cuigüiri, estamos en la chillona, en la chicoteada en esta mañana. Ya viene por acá el cheque Peña. Vení, mi mamacita. Cheque Peña nos presenta del lado de las chicoteadas. Vení,
2: mi chiquitita.
1: Del lado de la chillona.

0: Del lado de las chillonas vienen los potreños de Masiaca, se llama Suspiro el Viento, y no más.
1: ¡Ay! En serio, suspira el viento.
0: ¡Ajúa! Momento de votar. ¿Por quién vota? ¿Chillona, chicoteada?
2: Chillona.
0: ¡La chillona!
2: ¿Qué?
0: ¡Arre!
2: ¡Arre!
0: ¡Sale la chillona! ¡Primer voto para la chillona! ¡Primer voto para la chillona! ¿Qué dice el público por acá?
3: ¡Los potreños! ¡Destape la doña Amada!
0: ¡Ay, no más! ¡Destape la doña Amada! Dicen los potreños por acá. Segundo voto para los potreños y la destapa. Ahí le va, ahí le va. Ahí está, bien destapada, es jueves.
4: La chillona.
0: La chillona, 1, 2, 3, 4, 5 a 0. 5 a 0, la chillona, mi estimado, dice Lobarría. A ver qué dice por acá, 7 a 0.
5: La chillona a masacrar.
0: 8 a 0. Y no más, el Cheque Peña quedó en la lona, oiga. 8 a 0, le dieron 8 testazos, 8 cachetazos.

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Ella es la Ramona Mona.

0: ¡Ay, no, manis, qué bárbaro! ¡Ay, andaba un vampiro! ¡Andaba un vampiro! ¡Te la voy a chupar! Decía el vampiro. ¡Te voy a chupar la sangre! Y el amigo saca una cruz y le decía, ¡atrás! ¡Atrás! Y el vampiro, ¡ay, no! ¡Atrás no! ¡Huele muy feo!
1: A él lo quieren, lo aman y lo adoran, solo por su... oloroso, el viejo del sombrerón.

0: ustedes alta, compa. Que andaba en el aeropuerto allá en la Ciudad de México, se me perdió una maleta. Y que le digo, oiga, señorita, se me perdió mi maleta. Ahí es donde reportan las maletas perdidas. Señorita, le dije, se me perdió la maleta, señorita. ¿Y de qué vuelo su maleta, señor? Pues como de este tamaño, le dije.
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0: No, hombre, ahí en el hospital del IMSS de la 10. Dice, llegó, doctor, es que nadie me pela, doctor. Nadie me pela. El que sigue, por favor.
1: Hoy tenemos un invitado especial. El Tito. El Tito. El Robertito, el gangoso. En la plataforma de la ensalada de chistes.

0: ¡Año niño, año niño! El Robertito el Gangal.
1: ¿Y ese milagro, Robertito? ¿Qué andas haciendo por acá?
0: No, milagro, señor, ya saben cómo tú, no, aquí andan haciendo, tratando de, no, de acá. Tengo un piloto. Un piloto para la lanza de la línea, para Mali López. ¡Mali López! Linda flor de capullo. Todo esto puede ser tuyo. No. Ahorita que iba un 100 pies. Ahí por la Celdán iba un 100 pies. Iba un 100 pies. Y se tropezó.

0: Al guachón, no, pero vamos a ir con el guachón, porque aquí le pasó algo, la máquina se clavó, no entró la entrada del guachón.
1: Guachón, ya te digo, vamos a cambiar de DJ, porque este amigo, la neta, no hace el paro, loco, la neta, no hace el paro. 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
1: Perro Cuicuri, de lo más nuevecito, aquí en La Mamá de Todas. Se llama Grupo Sentimiento, se llama Mis Pies. Ya lo puedes solicitar en el 22-202-86, WhatsApp 165-7866. 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
2: Después de la epidemia de dengue que marcó a Guaymas, Empalme y El Valle a principios de siglo, se estableció una ruta de trabajo efectiva para contener casos y que funcionó alrededor de dos décadas. El primer paso era el descacharre, en el que el gobierno y sociedad trabajaban juntos para retirar todo aquello que pudiera convertirse en criadero de mosquitos. El segundo era la abatización, colocando larvicidas en depósitos de agua para impedir el desarrollo del insecto. El tercero consistía en fumigaciones permanentes antes y durante la temporada de calor y lluvias para reducir la población del mosquito adulto. A esa estrategia se sumaba la instalación y supervisión constante de ovitrampas en zonas de riesgo para identificar oportunamente dónde estaba creciendo la presencia del mosquito transmisor. Cuando aparecían casos sospechosos o confirmados, se establecían cercos epidemiológicos para evitar la propagación de la enfermedad. Tampoco es que fuese un sistema perfecto, pero era un sistema completo y con estructura. Hoy la realidad parece muy distinta. Por cuestiones logísticas y administrativas, las responsabilidades quedaron divididas. El ayuntamiento asumió las jornadas del descacharre y la Secretaría de Salud quedó encargada de las acciones técnicas y especializadas. El problema es que de todos los componentes de la estrategia, prácticamente el único que sigue funcionando con regularidad es el descacharre. Hay que reconocerlo. Las jornadas de limpieza se realizan de manera constante en diferentes colonias de Guaymas. También se atienden sectores específicos cuando aparecen casos sospechosos. Existe trabajo municipal y es visible. Sin embargo, el resto de la estrategia presenta enormes deficiencias. Los reportes ciudadanos y los testimonios de personal de salud coinciden en que el abate escasea. El fumigante es insuficiente y las fumigaciones son cada vez menos frecuentes. Existen ovitrampas, sí, pero de poco sirve detectar una zona de riesgo si no existen recursos suficientes para actuar inmediatamente sobre ella. Las ovitrampas son herramientas de diagnóstico, no eliminan mosquitos ni previenen contagios por sí mismas. Solamente indican dónde está el problema. Si después de detectar el riesgo no existe capacidad para fumigar, abatizar o establecer cercos epidemiológicos efectivos, entonces el sistema pierde buena parte de su utilidad. Y es cuando un programa de salud pública opera con recursos limitados. Los resultados inevitablemente también son limitados. Eso es precisamente lo que parece estar ocurriendo. La región viene de al menos dos años consecutivos marcados por miles de casos y varias defunciones asociadas al dengue. Aunque muchas cifras oficiales no siempre reflejan la magnitud real del problema, la experiencia de hospitales, clínicas, consultorios y familias demuestran que la enfermedad sigue circulando con fuerza. Ahora, cuando apenas comienza el verano, ya aparecen nuevos casos tanto en la ciudad como en las comunidades del valle. La Atravesada, Bicam, Ortiz, Las Guásimas vuelven a aparecer en la estadística. Los síntomas regresan a los hogares, los pacientes vuelven a llegar a consulta y todavía falta enfrentar los meses de mayor calor, humedad y lluvias. Por supuesto que el gobierno no es el único responsable. Los basureros clandestinos siguen apareciendo. Existen lotes abandonados convertidos en verdaderos criaderos de mosquitos. Hay patios donde se acumulan llantas, cubetas y recipientes con agua durante semanas o meses. Pero tampoco pueden ignorarse que hace falta acciones más firmes para sancionar a esas conductas. La prevención también implica vigilancia, regulación y aplicación de medidas contra quienes contribuyen al problema. Dejar la lucha contra el dengue, depender exclusivamente de la buena voluntad de los ciudadanos, es absurdo. Se requiere retomar la estrategia integral como la que alguna vez existió, respaldada con recursos suficientes para comprar abate, adquirir fumigantes, mantener brigadas operativas, supervisar ovitrampas y establecer cercos epidemiológicos cuando aparezcan nuevos contagios. Todavía hay tiempo para actuar, pero el tiempo se agota rápido cuando se trata de una enfermedad que aprovecha cualquier descuido para expandirse. Los casos ya comenzaron a aparecer. Las condiciones climáticas apenas empiezan a favorecer la reproducción del mosquito. Por eso resulta urgente que la Secretaría de Salud fortalezca la campaña preventiva y que los recursos lleguen donde realmente se necesitan. Contener el dengue es cuestión de prevención, de organización y de voluntad para volver a aplicar una estrategia que alguna vez funcionó y que hoy, más que nunca, necesita volver a tomarse en serio.
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2: Tráfico lento y caos vial provocó la salida de neumático en vehículo cuando circulaba por la carretera internacional salida norte.
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7: Muy buenas tardes amigos nuestros de su noticiero Expresión Popular. Les saluda su amigo y servidor Manuel Rábago Parra con el gusto de siempre. Ok, ahorita vamos a checar, ahorita vamos a checar. Del 11 al 13 de julio, Guaymas se llena de arte, cultura y grandes espectáculos con un elenco artístico de primer nivel. En estos momentos, el Ayuntamiento de Guaymas está dando a conocer la cartelera. Ahorita nos vamos a conectar. Estamos en el día número 155. Faltan 210 días para que concluya esta semana, 210 días para que concluya este año 2026. Y estamos en la semana número 23. El secreto de la felicidad es tener gustos sencillos y una mente compleja. Es la frase del día de hoy. Atendemos con gusto esta primera llamada. Buenas tardes. Muy bien, gracias a Dios. ¿Y usted?
8: Se habla Miguel Zamorano Empalme. Felicidades en tu vida de los Manueles.
7: Fíjese que he estado recibiendo felicitaciones. Muchas gracias, muchas gracias.
8: Es día de los Manueles ahora.
7: Sí, es día de Manuel, precisamente. Muchas gracias.
8: Ándale, aquí estamos pendientes.
7: Claro que sí. Claro, gracias. Que sí, muchas gracias a mi amigo Villa, también a Manuelita Ojeda, también nos mandó un mensaje, y también a Pina Saucedo, muchas gracias por su felicitación, y por supuesto, muchas gracias a usted que lleve por nombre Manuel o Manuela, porque hoy estamos de onomástico y nos comparten que se tiene una conmemoración especial católica, día de Corpus Christi, solemnidad Corpus Christi. El cuerpo de Cristo es alimento y camino. El Corpus Christi es una solemnidad de la Iglesia Católica que celebra la presencia real de Jesucristo en la Eucaristía, su cuerpo, su sangre, su alma y su divinidad. Yo soy el pan vivo que ha bajado del cielo. El que toma de este pan vivirá para siempre. ¿Qué es la conmemoración católica el día de hoy? Corpus Christi es precisamente es una fiesta litúrgica que honra la presencia real de Jesús en la Eucaristía. La palabra Corpus Christi significa cuerpo de Cristo en latín. ¿Por qué se hace? Para adorar y agradecer a Jesús por darnos su cuerpo y su sangre como alimento de vida eterna, para renovar nuestra fe en la Eucaristía, para llevar a Jesús sacramentado a las calles y bendecir a la ciudad, a nuestras familias y al mundo. ¿Cómo se celebra? Se celebra en la Santa Misa. Después se realiza una procesión con el Santísimo Sacramento bajo palio. Las calles, en algunos lugares, se adornan con altares, flores, imágenes y tapetes. Es una expresión pública de fe, amor a Jesús Eucaristía. ¿Desde cuándo se celebra esta solemnidad de Corpus Christi? Se instituyó en el siglo XVIII por iniciativa de Santa Juliana de Corrillón y fue universalizada por el Papa Urbano IV en 1264. La Eucaristía no es un símbolo, es Jesús vivo que nos ama, nos transforma y nos guía. Cada vez que se recibe la Eucaristía, Jesús entra en nuestro corazón para hacernos nuevos y guiarnos por el camino del amor. Es la información que me comparten precisamente este día. Sí, buenas tardes. Mande a la orden. Muchas gracias, ¿eh?
8: Bueno.
7: Mande, lo escucho.
8: Sí, para felicitarle. La segunda es que no nací en Palma, en la Colonia Libertad. En la casa de mi vecina hay un árbol muy grande. Tiene un super panal de abejas grande también. Y quería saber a quién dirigirme para que vengan a quitarlo. No sé qué se va a hacer, pero está muy grande.
7: Antes que nada, ¿nos repite la dirección, por favor?
8: Es calle 24, entre esquina con Ebro en Acosari. Hay un negocio ahí en donde está el árbol ese, no sé si lo pueda mencionar.
7: ¿Es en donde está el panal?
8: Sí, donde está el panal.
7: A ver, sí, dígalo, como referencia.
8: Es Refrigeración Torres, es entre Ebro en Acosari y Reforma, pero la casa está en esquina con Ebro en Acosari. Y calle 24.
7: Perfecto, muy bien. Mire, el reporte usted lo tiene que hacer a la Unidad Municipal de Protección Civil.
8: Correcto.
7: De acuerdo. Porque sí, se tiene que ir a checar si hay un riesgo inminente. Porque ya no está permitido la situación de ir a eliminar los panales.
8: Sí,
7: ahora. Ahora lo que se tiene que hacer es tratar de reubicarlos.
8: Así es. Pero con personal que sepa hacer las cosas, ¿no?
7: Exactamente, así es.
8: Porque mire, por esta calle, a una cuadra, está el IXO. Pasan muchos estudiantes, aquí se bajan inclusive sobre el Ebro de Necosari, se bajan de la ruta. En el sentido contrario, hay un colegio particular. Y por aquí pasan también los alumnos del Cobach y gente de Maquila. Es un peligro y está muy grande. Casi mide medio metro de largo y está algo gruesecito. Está grande.
7: Perfecto, muy bien. Calle 25, Avenida Héroe Nacosari.
8: 24.
7: Calle 24, Avenida Héroe Nacosari, Colonia.
8: Libertad.
7: Sector Libertad en Empalme. Vamos a pasar el reporte.
8: Bueno, en Refrigeración Torres.
7: Perfecto, muy bien.
8: Vamos a estar pendientes, si no mañana vamos a acudir a Palacio sí. Nacional. ¿No?
7: Es Palacio Municipal, por el área donde está Obra Públicas. Obras Públicas, ahí pregunte por Martín Moreno. Es más, dígale que de aquí lo mandamos, dígale que Manuel Rábago lo mandó.
8: Correcto.
7: Y ya después nos dice qué es lo que le comentó, ¿de acuerdo?
8: Sí, mañana les hablo, Manuelito.
7: Perfecto, me parece bien.
8: Ander, pues muchas gracias y que la pasen muy bien, ¿eh?
7: Igualmente, a la orden, 12 del mediodía con 31 minutos, ahí está su reporte. Y pues cada vez que tenemos la oportunidad de este tipo de reportes, recordarles pues que ya no es como antes. Antes se reportaban a bomberos, iba a bomberos y con agua, con jabón, se destruía el panal. Pero ya no, ya se tiene que proteger la abeja, pero si hay un dictamen de la Unidad Municipal de Protección Civil, si representa un riesgo inminente, pues ya ellos dan las indicaciones, ¿de acuerdo? 12 del mediodía con 32 minutos. Mande, buenas tardes. Muy buenas tardes, a la orden.
9: Y para todos los Manueles también.
7: Sí, claro que sí.
9: Oye, Manuelito, quisiera pasar un... ¿cómo se decía? Un aviso.
7: ¿Un aviso? ¿De qué se trata el aviso?
9: Pues mira, es que mi consuegra está internada en el hospital de aquí del Seguro Social de la 10.
7: Sí.
9: Ahí la van a operar y pues necesita sangre.
7: Ok, ¿qué tipo de sangre ocupan?
9: De la que sea. Se les va a gratificar, los van a llevar, les van a hacer desayuno, lo que tú sabes, todos los movimientos que se hacen.
7: Sí.
9: Y la refería mucho a las personas. Es para Rosario Sandoval López, que vive en Guaymas Norte. Si alguien quiere donarle sangre.
7: Rosario Sandoval
9: López.
7: López.
9: Se le dan 3 unidades.
7: 3 unidades, de acuerdo.
9: Ya consiguieron 3, faltan otras 3 para poderlo operar.
7: ¿De qué la van a operar a ella? ¿Tendrá conocimiento?
9: Corazón abierto.
7: Ah, ok, es una cirugía delicada.
9: La persona que quiera ayudarnos, se comunique al 622.
7: Sí.
9: 111 4278 con Arcelia Silva Romero.
7: Perfecto, muy bien. 622 111 4272 78. No sí. sé de dónde saqué.
9: Pero 72. Voy a agradecer mucho a esas personas que quieran apoyarla, ¿eh?
7: Perfecto.
9: Gracias.
7: Claro que sí. Ahí está, Servicio Social de la FM 105. Se requieren pues unidades de sangre de cualquier tipo, se requieren 3 unidades para que se logre la operación, la cirugía a corazón abierto de la señora Rosario Sandoval López. Si usted está en condiciones de apoyarles, 622 111 4278, y en apoyo a usted, a esta solidaridad, pues se dice, se comentó la señora Arcelia, que habrá gratificación y el traslado seguramente a Ciudad Obregón. 12 del mediodía con 34 minutos, mientras el teléfono suene, yo le contesto. Buenas tardes. Muy buenas tardes.
10: Ya, Manuelito.
7: Ah, muchas gracias.
10: Santo, que se llama la piedra San Vicente.
7: Perfecto, muchas ándale, gracias.
10: Ándale,
7: claro que sí, a la orden. 12 del mediodía con 35 minutos, pues se tiene ya el elenco artístico que se disfrutará en el Festival Mar Bermejo. Ahorita, después de la pausa, se lo voy a dar a conocer. Sí, buenas tardes. Muy buenas tardes, a la orden.
10: Muchas felicidades hoy.
7: Muchas gracias, gracias.
10: Le hablo para darle un número de teléfono donde puedan hablar para que vayan a la escuela a quitarle las abejas. Ah. Aquí a mi casa vinieron anteriormente y el señor, muy amable, me dejó su número de teléfono.
7: ¿Es gubernamental o él es apicultor?
10: Son de los de ahí que me lo mandó el señor de Protección Civil.
7: Ah, ok.
10: Él me los mandó junto con la señorita Claudia Córdoba.
7: Ok. ¿Cuál es el número?
10: El número es 622.
7: Sí.
10: 150.
7: Cero dos. De aquí de Guaymas, me supongo, ¿no?
10: De aquí de Guaymas. Ellos luego vienen y los quitan, porque ellos saben cómo los recogen, ¿no?
7: Perfecto.
10: Porque los cambian de lugar ellos.
7: Sí, sí, hay reubicación. Sí. Exactamente.
10: Sí.
7: Perfecto, muy bien. Yo le agradezco, ¿de acuerdo?
10: Sí, muchas gracias.
7: Ah, una pregunta, ¿tuvo Mami. Algún costo?
10: No, nada.
7: Ah, ok. Nada. Ellos prestan este servicio.
10: Ese es el servicio que dan ellos, sí.
7: Perfecto, muy bien.
10: Sí, hasta luego.
7: A la orden, 12 del mediodía con 36 minutos para la persona, aunque es Empalme, ¿eh? Es Empalme, 622-150-2002, una ciudadana que ya tuvo el servicio de protección civil, ya ve lo que le comento, aquí hubo una inspección por parte, en este caso, de José Ángel Burruel Mariscal, titular de protección civil en Guaymas, y esta persona nos indica que hubo varias apicultores al 622-150-2002, porque ya hay una norma de Semarnat que ya no puedes matar a la abeja. Ahora se reubica a su entorno natural. Buenas tardes. Muy buenas tardes, a la orden. Miguelito, muy buenas tardes, ¿cómo anda? Ese milagro.
11: Pues aquí andamos valiendo, pero ahí andamos.
7: No, hombre, no me diga eso, no me diga eso. Ánimo, hombre.
11: Sí, ¿cómo ha estado?
7: Muy bien, muy bien. Muchas gracias, aquí trabajando.
11: Qué bueno, ¿quién como usted que trabaja, pero uno?
7: Pues hay que disfrutar, usted que no trabaja, hombre.
11: Pues sí, pero pues me enfado. Ya perdí, ya quisiera agarrar de perdida juntando perros, a ver qué.
7: Hombre, no, hombre, hay que descansar y hay que cuidarse mucho del calorcito.
11: Eso sí, Manolito.
7: ¿De acuerdo?
11: De acuerdo.
7: Claro que sí, me da mucho gusto saludarlo y que esté y saber que esté bien.
11: Igualmente, Manolito.
7: A la orden, ¿eh?
11: Ay.
7: Claro que sí, 12 del mediodía con 38 minutos. Pausa. Regreso.

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10: 12 del mediodía con 42 minutos. El gobierno municipal que encabeza la alcaldesa Carla Córdoba González da a conocer el festival, el programa, principalmente el elenco del festival en la edición número 23 del Festival Mar Bermejo. Aquí tenemos el programa. Ahorita lo vamos a dar a conocer. Sí, buenas tardes. Muy buenas tardes, a la orden.
11: Gracias por su día, ¿verdad?
10: Muchas gracias.
11: Fíjese que ayer le hablé porque estamos esperando al recolector de basura, Manuelito. Y ajá. Muy bien todavía. Desde el sábado de la semana pasada. Lo estamos esperando y pues ya está, bueno, o sea, ya se fue la semana todavía, otra vez, sí.
10: Perfecto.
11: No, o sea, supuestamente, ¿se acuerda que le dije que habían cambiado los horarios y eso?
10: Sí, fíjese que le pregunté yo a Jacobo y me comenta que está de manera normal. Quedó muy formal que me iba a enviar el programa. Le voy a recordar porque no me ha comentado nada. De acuerdo, no me ha enviado el material. Aquí le voy a recordar.
11: Por favor, porque pues nosotros tenemos mucha basura, Manuelito. No ha subido el recolector para acá.
10: Uh-huh.
11: Ok. O sea, pues no me soy yo, somos mucha gente.
10: Sí, ese sector, pues.
11: Sí, claro, así es. Pues estamos esperando, ¿no? Está por la pila de la antena.
10: Perfecto. Pues, o
11: sea, en la mañana hablaron con unas 30 personas de diferentes lugares donde
10: sí,
11: no ha ido el recolector.
10: Es lo que yo les comentaba, de que ya la situación, ya son en varios sectores esta problemática.
11: Sí, claro.
10: De acuerdo.
11: Entonces, pues no nomás somos nosotros, ¿verdad?
10: Exactamente.
11: Hasta le dije a la señorita, digo, pues yo creo que vamos a contratar a alguien para que vaya y le eche al Boulevard Benito Juárez. Me imagino que sí va a venir el recolector, ¿no? A recogerla, o sea, de a fuerza. Me imagino yo, ¿no? O sea, si vamos y la aventamos ahí, porque pues eso lo podemos hacer, Manuelito. Cuando hay veces que no teníamos agua, íbamos y tapábamos la calle. Yo pues gorda y todas las doñas aquí, órale. Y verás que nos echaban agua en ese mismo instante. Así, digo, si hay modo de presionar, pues verdad, se puede hacer. Que no quisiéramos hacer eso, pero pues quemarla, dicen que son más de 100,000 pesos lo que te cobran de multa por andar.
10: Hay multas, exactamente.
11: Aquí todo el mundo, Manolito, quema. Aquí todo el mundo tiene una madera y pues nadie dice nada. Y disculpa que lo he molestado.
10: No se preocupe, no es molestia, ¿eh?
11: Que Dios nos lo bendiga, ya sabes.
10: Igualmente, claro que sí.
11: Cuídese. Hasta luego.
10: Claro que sí. 12:46 PM. Ahí está la situación de la recolección de basura. En varios sectores ya se ha reportado precisamente esta situación. Yo confío, aquí ya le estoy recordando a Jacobo Sansur referente a esta situación. 12:46 PM. 12:46 PM. Vamos a avanzar aquí en su noticiero Expresión Popular.

0: Cuando son las 12 del mediodía con 49 minutos, ya estamos en condiciones de informarle a usted una vez más. El colectivo Guerreras Buscadoras de la región Guaymas-Empalme, en un predio en despoblado, en inmediaciones de la comunidad rural del ejido Graciano Sánchez, en el Valle de Guaymas, una vez más reporta el hallazgo positivo al realizar una intensa búsqueda. De momento, una fosa clandestina con al menos dos osamentas. Está a la espera del arribo de personal del Departamento de Periciales de la Fiscalía General de Justicia en el estado. Madres, esposas, hijas de personas desaparecidas de los municipios de Guaymas-Empalme, acompañados de personal de la Comisión Estatal de Búsqueda, de la Policía Estatal, de la Guardia Nacional, elementos del Ejército, elementos de la Agencia Ministerial de Investigación Criminal, regresaron al lugar en despoblado donde anteriormente se confirmó el hallazgo de 5 fosas clandestinas, de igual número de restos humanos, aparentemente de personas del sexo masculino, la semana pasada. Hoy, este día jueves 4 de junio, se confirma que una vez más se ha encontrado una fosa clandestina donde de momento son dos restos humanos que pudieran tratarse de dos cuerpos que fueron sepultados de manera clandestina, a la espera de personal del Departamento de Periciales de la Fiscalía General de Justicia en el estado de Sonora. Adelante informativo aquí en FM 105 por su noticiero Expresión Popular.
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0: Doce del mediodía con 51 minutos. Pausa. Regreso.

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2: Tras más de 4 décadas de servicio entregado a la protección y auxilio de la ciudadanía, el capitán de bomberos Julián Calderón Núñez se va jubilado, por lo que recibió un reconocimiento al interior del Departamento de Bomberos Voluntarios de Guaymas.
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12 del mediodía con 54 minutos. Rinden homenaje a bombero jubilado. El capitán de bomberos, Julián Calderón Núñez, recibió reconocimiento al cumplimiento.

0: Núñez por tantos años de servicio, específicamente 41 años. Cabe destacar que el capitán Julián ha dedicado gran parte de su vida a servir a la comunidad, convirtiéndose en un referente de vocación, disciplina y compromiso, tanto en el heroico Cuerpo de Bomberos como en Cruz Roja, dos de las instituciones más importantes de atención a emergencias en el municipio. Hoy te quitas el uniforme, pero el título de héroe te lo llevas para siempre, le dijeron vía radio al atender el último llamado como elemento remunerado en el departamento de lo que es de bomberos voluntarios. De hecho, ¿qué le parece si vamos a escuchar ese emotivo momento cuando, pues, precisamente se le dan la excelente noticia vía radio de su jubilación? Mira, permítame tantito, por aquí lo debemos de tener, este emotivo momento. Él se encontraba trabajando el día de ayer cuando la estación Norte, vía radio, vía comunicación interna del Departamento de Bomberos Voluntarios, pues le hablan por radio y pues él es el radiooperador de la estación Centro y pues es emotivo el momento cuando le dan a conocer de que su trámite de jubilación por parte del ISTESON, por parte del gobierno municipal, pues se aprobó. Aquí está. Vamos a escuchar este emotivo momento cuando le llaman por radio. Ahorita tenemos la entrevista, ahorita la vamos a escuchar, pero escuche el momento cuando le dan a conocer el servicio, el deber cumplido del capitán Julián Calderón.
1: Adelante, adelante, Norte, aquí, Estación Centro.
2: Compañero, por tu dedicación, entrega con valentía y disciplina. Hoy te quitas el uniforme, pero el título de héroe te lo llevas para siempre. Gracias por haber dado todo por tu ciudad. Es momento de disfrutar lo que sembraste. Feliz jubilación, compañero. Capitán Julián Calderón Núñez. Adelante.
1: Enterado, compañero. Muchas gracias. Muchas gracias. A la orden.
2: Compañero Julián Calderón, muchas felicidades y muchas gracias por todos sus años de servicio.
1: Enterado. Pendientes.
0: Desde muy pequeño, joven, soñó con convertirse en bombero al cumplir precisamente la edad requerida, inició su preparación y logró integrarse a la corporación en una época en la que Guaymas apenas contaba con dos unidades extintoras para atender las emergencias de la ciudad. A lo largo de su carrera, enfrentó cientos de incendios, rescates y accidentes. Entre los episodios que marcaron su trayectoria destaca el incendio registrado en 1986 en una patrulla naval donde junto a sus compañeros logró controlar las llamas pese al riesgo que representaban la presencia de municiones y material explosivo a bordo. Su actuación y la de su equipo fueron reconocidas por las autoridades navales de aquel entonces. Calderón Núñez siempre ha destacado la importancia de la capacitación constante para responder a los desafíos que plantea la evolución de las emergencias y la tecnología. Vamos a escuchar ahora las palabras que dio precisamente el comandante de bomberos junto con el patronato de bomberos aquí en Guaymas, en este emotivo homenaje que se vivió el día de ayer en la estación Centro del Departamento de Bomberos Voluntarios aquí en la ciudad y puerto de Guaymas.

0: de Guaymas. Permítame tantito. Por aquí debe de estar este material. Ajá. A ver. Permítame tantito. Uh-huh. Bueno, 1:00 p.m. Me voy a ir a la pausa y ahorita voy a acomodar el material. Es importante reconocer a un héroe sin capa, a un héroe que arriesgó su propia vida por las de los demás aquí en Guaymas. 1:00 p.m. en punto, Radio Tianguis. Regreso.
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1: 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Hablar al 622-114-5241. Gracias.
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2: 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Informes en el 22-345-05. Gracias. La hora,
0: es el momento de Radio Tianguis. Próximo Radio Tianguis, el de las 2 de la tarde. Vamos a escuchar la entrevista que logramos el día de ayer en la tarde al capitán de bomberos Julián Calderón Núñez. Tras 41 años de servicio, se logró su jubilación. Capitán de bomberos Julián Calderón, pues una emotiva ceremonia de homenaje en vida. Tras más de 40 años, se logró su jubilación.
3: Así es.
0: ¿Cómo te sientes?
3: Muy bien, tú sabes, ¿no? Hay sentimientos encontrados, voy a extrañar el servicio. Uno está acostumbrado a estar, ¿no? 24 horas, estar aquí, levantarse muy temprano, venir uniformado y todo. Pero pues voy a descansar un tiempecito y tal vez después luego seguir.
0: A ver, permítame tantito. Hubo un detallito aquí sobre el internet.
3: Encontrados, voy a extrañar el servicio. Uno está acostumbrado a estar, ¿no? 24 horas, estar aquí, levantarse muy temprano, venir uniformado y todo. Pero pues voy a descansar un tiempecito y tal vez después luego seguir dependiendo de visita por aquí.
0: ¿Cómo es que Julián Calderón ingresó primeramente a Cruz Roja y posteriormente a bomberos? ¿Cómo sí, decides porque, el servicio altruista?
3: Sí, porque resulta que cuando estaba muy chico no permitían bomberos niños aquí, pero mi deseo era ser bombero desde chico. Entonces, como en Cruz Roja sí se permitía ser menor de estar como menor de edad, ingresé allá y así transcurrió hasta a los 24 años me vine al cuerpo de bomberos. Aquí me ingresé desde un primero de febrero de 1985. Y acabo de cumplir 41 años en servicio.
0: ¿Servicio interrumpido, Julián?
3: Interrumpido, sí, seguido unos años tras año. No más que los primeros 16 años fueron voluntarios. Y ya de base con el ayuntamiento desde el 2001, o sea, 25 años.
0: Innumerables de emergencias. ¿Cuál ha sido durante estos 41 años de servicio, cuál ha sido la emergencia que más te ha impactado?
3: Ha habido muchos, principalmente en accidentes, porque lo que te impacta es pues el sufrimiento de niños, ¿verdad? Eso impacta mucho, ¿verdad? El sufrimiento de personas. Entonces nos tocaban muchos accidente de carretera, principalmente antes de 1988, que la carretera era sencilla. Había muchos impactos vehiculares, muchos, salíamos a muchos. La mayoría era a rescatar cuerpos ya fallecidos. Me impresionó muchos accidentes, uno de las carreteras, en carreteras que tenía que llegar hasta el helicóptero de la policía de caminos en ese entonces. Incendios, pues muchos incendios, el de una patrulla de la Marina Armada de México que se estaba quemando una vez y salimos de las dos maquinitas que teníamos aquí. Y en ese entonces la Armada de México no tenía cuerpo de bomberos, hoy ya tiene un cuerpo de bomberos capacitado. En ese entonces nosotros llegamos y veíamos que los marinos andaban así con baldes, acarreando baldes y echándole a la patrullita para dentro de la patrulla, metían cubetas con agua y todo. Y nosotros pues entramos y todo, y cuando se apagó todo, ya nos formó ahí el teniente que estaba encargado del turno ahí, y nos dio las gracias y nos dijo, ¿saben dónde andaban ustedes? No, le dijimos, no. Está, la patrulla se acababa de avituallar porque iba a salir a las Islas Marinas, a las Islas Marías, y estaba cargada, llena de municiones y explosivos y granadas. Entonces, imagínate, mientras entramos, recién entramos, nunca nos dijeron a dónde íbamos, sino porque sabían que eso, ese miedo no nos iba a dejar trabajar bien. Entonces nos dijeron todo, después pues, ya que pasó el incidente. Fue cuando nos dijeron dónde andábamos, ¿verdad? Pero eso fue uno de los también de los grandes incendios y peligrosos que hemos tenido, ¿verdad? Pero todos los incendios son peligrosos, todos, y ni uno es igual a otro.
0: Un ejemplo para nuevas generaciones de bomberos que van a tener el brazo solidario y el equipo solidario y la experiencia sobre todo de Julián Calderón.
3: Claro que sí, claro que sí. Aquí estaremos.
0: Perfecto. Muchas gracias. 1:09 De esta manera se despidió a un ciudadano ejemplar, a un ciudadano que dedica 41 años de su propia vida por las de los demás. Muchas felicidades al capitán Julián Calderón Núñez por su jubilación en el departamento de bomberos. 1:10 Pausa. Regreso.

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2: Algunos daños materiales dejó choque de vehículo registrado en la avenida Cerdán, entre las calles 11 y 12 en la colonia Centro.
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2: En algún momento se normalizó el uso de motos para ir a la escuela a pesar de tantas tragedias. Durante los últimos años y con mayor frecuencia en los meses recientes, Guaymas y Empalme han sido escenarios de accidentes donde jóvenes que apenas comienzan a construir su futuro terminan lesionados, hospitalizados o incluso pierden la vida a bordo de una motocicleta. Algunas terminan con fracturas, otras con lesiones permanentes y algunas con desenlaces fatales que dejan familias destrozadas. Por eso resulta urgente que las autoridades de tránsito, las instituciones educativas y los padres de familia construyan juntos un verdadero programa de educación vial dirigido específicamente a estudiantes, porque la prevención debe llegar antes de las desgracias. Entrar a las escuelas, a las aulas y a las reuniones de padres de familia para explicar con claridad los riesgos que implica conducir una motocicleta sin la edad adecuada, sin capacitación, sin casco, sin respetar las reglas básicas de seguridad. La propuesta es sencilla y al mismo tiempo necesaria como útil. Formar equipos integrados por autoridades de tránsito, paramédicos, médicos, traumatólogos y especialistas en atención de emergencias para que visiten secundarias y preparatorias. Que hablen con los jóvenes de manera directa, que les muestren la realidad que observan todos los días, que presenten estadísticas reales sobre accidentes de motocicleta, que expliquen cuántos terminan con lesiones permanentes, cuántos provocan amputaciones, cuántos generan discapacidad de por vida y cuántos terminan en funerales donde una familia entera llora la pérdida de un hijo. Los números hablan y los testimonios también. Muchos jóvenes creen que los accidentes solamente les ocurren a otros. Piensan que, por conocer las calles, por haber manejado varias veces, ya dominan el vehículo. La realidad es que basta un segundo de distracción, un automóvil que no respete un alto, una maniobra imprudente o la falta de casco, para cambiar una vida para siempre. La experiencia demuestra que los programas preventivos sí funcionan cuando son permanentes. Durante años se desarrollaron campañas como el DARE para prevenir adicciones. Hoy las motocicletas representan un desafío de seguridad que también merece atención especial dentro de las escuelas. Los padres de familia también deben asumir su parte. Resulta imposible ignorar que muchos menores de edad conducen motocicletas porque un adulto se las proporciona o permite su uso diario. En ocasiones, se convierten en medio de transporte para acudir a clases sin considerar que todavía no cuentan con la madurez, preparación o edad legal necesaria para circular en la vía pública. Después de la prevención debe venir la aplicación de la ley. Y en ese punto, la ciudadanía tiene razón cuando cuestiona lo que ocurre todos los días en las calles. Es común observar motocicletas circulando sin placas, sin luces durante la noche, con dos o tres personas a bordo, sin casco y realizando maniobras peligrosas frente a las propias patrullas. En el caso de adolescentes, el orden correcto es primero informar, educar y concientizar, después supervisar y finalmente sancionar cuando sea necesario. Si después de recibir orientación en las escuelas, de involucrar a los padres, madres, docentes y de desarrollar campañas permanentes de prevención, algunos estudiantes continúan utilizando motocicletas de manera irregular para acudir a clases, entonces los aseguramientos y operativos serán una herramienta válida dentro de una estrategia integral de protección que lleve al propósito de evitar que una familia reciba una llamada desde un hospital, evitar que un adolescente pase el resto de su vida en una silla de ruedas, evitar que una motocicleta se convierta en una cruz más colocada a la orilla de una carretera. Por eso Tránsito debe convocar en Guaymas y en Empalme escuelas, autoridades de salud, cuerpos de emergencia y padres de familia para construir un programa permanente de educación vial para evitar desgracias e intentar salvar vidas. Y cuando se habla de proteger a los jóvenes, cualquier esfuerzo preventivo siempre será más barato, más humano y más efectivo que llegar después para contar lesionados o lamentar muertos.
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Una de la tarde con 18 minutos. Ayer en la noche, eran alrededor de las 10 de la noche, cuando se activó el servicio médico de urgencias por parte de paramédicos de Cruz Roja Mexicana. También estuvieron presentes elementos del Departamento de Bomberos Voluntarios en un accidente vial con volcamiento que se registró precisamente a las 10:15 de la noche aproximadamente de ayer miércoles, en la intersección de la avenida Aquiles Cerdán y la calle 9, en pleno centro, con saldo de una joven mujer lesionada y la huida del responsable del otro vehículo involucrado. Los primeros informes, la afectada de nombre Ingrid, de 21 años de edad, conducía un automóvil sedán de la marca Nissan Versa color blanco con placas de circulación WEP857A del estado de Sonora, con servicio a la plataforma de transporte Didi. En el lugar se informó que el Versa se desplazaba de poniente a oriente por la avenida Aquiles Cerdán cuando, al llegar a la altura de la calle 9, una camioneta en color rojo que circulaba de norte a sur le cortó preferencia de paso, provocando el impacto entre ambas unidades. Como consecuencia del choque, el automóvil compacto Nissan salió proyectado hacia su derecha, derribó dos conos metálicos de contención y terminó por chocar contra un transformador ubicado sobre la banqueta, donde finalmente quedó volcado posteriormente a su lado derecho. Paramédicos de Cruz Roja Mexicana acudieron de inmediato al lugar para brindar los primeros auxilios a la joven lesionada, quien fue trasladada al Hospital del Seguro Social de la calle 10 para recibir atención médica especializada. El conductor de la camioneta roja abandonó el lugar sin brindar ayuda, sin esperar la intervención de las autoridades. Dada la magnitud del accidente y la cercanía con instalaciones eléctricas de alta tensión, también acudieron elementos del cuerpo de bomberos para tomar medidas de seguridad y evitar riesgos mayores. Posteriormente, y mientras tanto, oficiales del Departamento de Tránsito Municipal realizaron las diligencias correspondientes y elaboraron el informe policial homologado, mismo que fue turnado al Ministerio Público para iniciar las investigaciones y el deslinde de responsabilidades. Así que pues hay que tomar las debidas precauciones, sobre todo ante esta situación, precisamente en lo que es en este muy lamentable accidente ocurrido el día de ayer. Doy paso a la lectura de sus mensajes. Calle 10, avenida 9, San Vicente. No ha pasado la basura en ese sector, ¿de acuerdo? Ahí está. Dice por acá. Ajá, ok, de acuerdo. Bueno, por allá en Oaxaca ocurrió. Dice: buenas tardes, Manuel, para desearte Dios te dé mucha vida y salud, que pases en tu día bendecido. Feliz días de los Manuel, muchas gracias. Buenas tardes, Manuel. Un llamado al servicio recolector de basura. Ayer le tocaba pasar aquí en Lomas Bonita y no pasó. Gracias y bendiciones. Ahí está el mensaje. Dice: tiene más de 3 meses que vino la CEA a abrir y llevarse la alcantarilla en la pura entrada del Centinela frente a la gasera. No mandaron agua con presión frente a la subestación Lote 8, Manzana 68, en la ampliación Independencia. Son dos mensajes en uno, ¿de acuerdo? A las 12 horas con 45 minutos nos envía esta misma persona y nos informa que se tiene 3 meses que vino la CEA a abrir y llevarse la alcantarilla en la pura entrada del Centinela frente a la gasera que se encuentra en el lugar, y posteriormente a las 12 con 46 minutos nos envía otro segundo mensaje
informándonos que no mandaron agua con presión frente a la subestación Lote 8, Manzana 68, en la colonia Ampliación Independencia. A propósito de la Comisión Estatal del Agua, ayer nos acabábamos de ir cuando nos llegó una información de la Comisión Estatal del Agua. Hay falta de agua en diversos sectores, en diversas colonias, a partir de este día, derivado de la obra de reparación y mantenimiento que realiza el ayuntamiento en la zona de la calzada Agustín García López. La Comisión Estatal del Agua confirmó que este jueves 4 de junio se suspende el suministro de agua potable en diversos sectores de Guaymas. El titular del organismo operador del agua potable, César Granis Duarte, explicó que la suspensión en el abastecimiento del vital líquido, que afecta ya a diversas colonias en el área urbana, es debido a la interrupción de la línea de conducción de 20 pulgadas para proceder a las acciones de atención a fugas de agua potable. Granis Duarte detalló que las colonias y sectores afectadas son Fátima, Guarida del Tigre, Centro, Rebombeo de la calle 27, Avenida 18, Rebombeo de la calle 28, Avenida 17, Rebombeo de la calle 31, Avenida 17, Sector Muralla, Yucatán, Cantera, Rebombeo de la calle 19, Avenida 2. Avenida Cero y también lo que es el rebombeo de la calle 17 y la avenida Primera. El funcionario dijo que los puntos de intervención de mayor referencia son las intersecciones de la calle 17 con la calzada Agustín García López y la calle 20, donde se concentrarán las labores de mantenimiento.

Miento. Subrayó que estos trabajos son necesarios para garantizar la estabilidad de la red ante los nuevos trabajos de pavimentación y evitar daños mayores en el futuro, por lo que solicitó la comprensión de los vecinos ante las molestias temporales que esto genere. Se sigue trabajando al servicio de la comunidad para mejorar la infraestructura hidráulica de Guaymas, San Carlos y Vica. Al servicio se reanudará en cuanto finalice las reparaciones sin dar mayor retraso de lo programado, destacó precisamente César Granich Duarte, administrador de la Comisión Estatal del Agua.

Una de la tarde con 26 minutos. Una de la tarde con 26 minutos. Avanzamos, por supuesto, aquí en su noticiero Expresión Popular. Vamos a checar por acá. ¿Qué tenemos? Gobierno de Sonora refrenda política de puertas abiertas y disposición al diálogo con maestras y maestros sonorenses. El gobierno de Sonora, a través de la Secretaría de Educación y Cultura, refrenda su compromiso de apertura al diálogo como parte de la política de puertas abiertas y trato a ras de suelo que impulsa el gobernador Alfonso Durazo. El titular de la SEC, Froilán Gámez Gamboa, dialogó con maestras y maestros federalizados de la entidad con el objetivo de escucharles y conocer una vez más sus inquietudes, a quienes aseguró que la autoridad estatal no reprime ni hostiga, sino que respeta en todo momento la libertad de expresión y el derecho a manifestarse de las personas. Asimismo, la autoridad educativa estatal mencionó que las escuelas permanecen abiertas como parte del compromiso del gobierno de Sonora de brindar el servicio como lo establece la ley y dar cumplimiento a las actividades académicas ya programadas, el calendario escolar y los planes de estudio, con base a la normatividad misma que deberá cumplirse y aplicarse de manera puntual. Al respecto, subrayó la importancia de que madres y padres de familia, así como personas tutoras, envíen a sus hijos a las escuelas, privilegiando el interés superior de la niñez e infancia sonorense de acceder a la educación. Aseguró que siempre se brinda un trato humano y sensible a las diferentes causas, tanto de los trabajadores de la educación como de la sociedad en general, destacando que en reiteradas ocasiones se han reunido con los representantes de las y los maestros como resultado de la voluntad política de la administración estatal que encabeza precisamente el gobernador del estado, Alfonso Durazo Montaño. Esto después de que recordar que el día de ayer recibimos la llamada del maestro Eduardo Alcántar en cuanto a las manifestaciones que hubo aquí en lo local, allá en Hermosillo. Se hizo lo propio, la marcha pacífica que se llevó a cabo aquí inició en el obelisco, recorrió la avenida Aquiles Cerdán para concluir en el área del palacio. Eso fue aquí en lo regional. Allá en Hermosillo se realizó una manifestación al exterior de las instalaciones de la Secretaría de Educación y Cultura, donde los maestros federalizados fueron atendidos por el titular de la Secretaría de Educación y Cultura. Se advierte para el próximo viernes, bueno, para mañana viernes 5 de junio, se prevé precisamente que se lleve a cabo una manifestación en las instalaciones de la caseta de cobro. Esa manifestación se va a hacer de manera simultánea en los diferentes espacios de caminos y puentes federales de Capufe a nivel estatal. Los maestros federalizados confirman precisamente ese movimiento el día de mañana. Mientras tanto, pues usted escuchó aquí al maestro Alcántar, donde nos informó que son alrededor de 150 escuelas donde actualmente tan solo en los municipios de Guaymas y Empalme, los padres de familia están apoyando ese movimiento de maestras y maestros, no enviando a sus hijos a los planteles educativos. Sin embargo, ya usted escuchó, el secretario de Educación y Cultura, Froilán Gámez Gamboa, le pide a padres, madres, tutores que se deben de enviar a sus hijas y a sus hijos a los planteles educativos. También escuchamos al profesor Alcántar, que nos comentó que, si bien es cierto, se tiene este movimiento social, en donde nos aclaró de llegar un niño, una niña a preescolar, primaria, secundaria y algunas preparatorias, a ese niño se le atiende en las aulas. 1:31 p.m. Pausa. Regreso.

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1:38, la Fiscalía General de la República, a través de la Fiscalía Especializada de Control Regional en Sonora, inició carpeta de investigación en contra de quien o quienes hayan participado en hechos previstos y sancionados en la ley federal para prevenir y sancionar los delitos cometidos en materia de hidrocarburos. Elementos de la Guardia Nacional División Carreteras, en coordinación con personal de seguridad física de Pemex, en inmediaciones del kilómetro 27+300, en el poliducto 8 ubicado en el rancho San Emeterio, en Guaymas, localizaron y aseguraron una toma clandestina, 11 contenedores con 2.200 litros aproximadamente de diésel, un vehículo y una manguera de plástico. Lo asegurado quedó a disposición del Ministerio Público Federal, quien continúa con la integración de la carpeta de investigación correspondiente para, en su momento, ejercer acción penal contra quien o quienes hayan participado en la comisión del delito en materia de hidrocarburos. Cabe recordar que recientemente, precisamente, en Guaymas, se llevó a cabo una reunión con personal de la Coordinación Municipal y Estatal de Protección Civil. ¿Se acuerdan que aquí lo comentamos? Con autoridades de los tres niveles de gobierno, donde el propósito de esta reunión fue precisamente eficientar y reforzar las acciones en lo que es el robo de las instalaciones de hidrocarburos, en este caso de diésel. Así que ahí está el aviso.

0: Ojo por allá, amigas, amigos de la comunidad de Mi Patria es Primero. El día de hoy, el presidente municipal estará encabezando el Día del Pueblo, con el objetivo de acercar servicios, programas y atención directa a las comunidades rurales del municipio. Del Ayuntamiento de Empalme, que preside el alcalde Luis Fuentes Aguilar, llevará la jornada de atención ciudadana el Día del Pueblo elegido Mi Patria es Primero, este jueves 4 de junio. La actividad se desarrollará en la plaza pública de la comunidad en un horario de 3 de la tarde a las 7 pues, de la noche. Y será encabezada por el presidente municipal Luis Fuentes Aguilar, acompañado de su esposa, la presidenta del sistema DIF, Xochitl María Mejía de Fuentes. Durante esta jornada participarán directamente los titulares de las diferentes dependencias municipales, quienes brindarán atención personalizada a los ciudadanas y ciudadanos. Se recibirán planteamientos y se dará seguimiento oportuno a las solicitudes que sean presentadas. Como parte de los servicios que se ofrecerán, se contará con un módulo del Servicio de Administración Tributaria SAT, donde los interesados podrán realizar trámites relacionados con la obtención del Registro Federal de Contribuyentes, RFC, y la firma electrónica. Asimismo, se brindará asesoría jurídica en diversos servicios de orientación y apoyo social, todos ellos de manera completamente gratuita. El gobierno municipal reitera la invitación a los habitantes de Mi Patria es Primero y comunidades cercanas para que aprovechen esta jornada, cuyo propósito es fortalecer el vínculo entre la ciudadanía y las instituciones, acercando los servicios públicos directamente a quienes más lo necesitan. Así que, amigos, amigas de por allá, de elegido Mi Patria es Primero, hubo un cambio en el horario. Recordar que la semana pasada el programa, ¿cómo se llama? El programa El Día del Pueblo se llevó a cabo en la comunidad del Úrsulo Galván. Se llevó a cabo en la mañana. Pues resulta que ahí el presidente municipal se dio cuenta, sí hubo familias que fueron atendidas en el Úrsulo, pero no como las que él esperaban. Y ya le llamó a la directora de Desarrollo Social, le llamó a Chicuate, secretario particular, y ahí se pusieron de acuerdo y les dijo el presidente: ¿saben qué? La próxima, ¿cuándo es? No, pues que le toca elegido Mi Patria es Primero. Bueno, pues para la próxima le vamos a entrarle en la atención en la tarde, porque como bien saben, allá en las comunidades, igual que aquí en el casco urbano de Empalme, en las comunidades del Valle, después de las 3 de la tarde, llegan las familias. Llegan las familias de lo que es precisamente, y se busca atender a la gran cantidad, a la mayor cantidad de personas en este programa, el Día del Pueblo, allá en este caso, en el Valle de Empalme, en el Día del Pueblo, y se llevará precisamente en un nuevo horario por la tarde de 3 de la tarde a 7, a 7 de la tarde en la cancha del lugar. Con el propósito de fortalecer las acciones encaminadas al cuidado del medio ambiente y fomentar una mayor cultura de la limpieza entre la población, también el Ayuntamiento de Empalme, a través de la Coordinación Municipal de Ecología y Medio Ambiente, llevó a cabo la instalación de depósitos para la recolección de basura en diversos puntos estratégicos del primer cuadro de la ciudad. Los recipientes fueron colocados en la zona comercial y de mayor afluencia peatonal. Luego de ser rotulados por personal de la dependencia, estos depósitos fueron recibidos en donación por parte de la empresa Tetacawi, cuya colaboración es contribuir a mantener espacios públicos más limpios y ordenados. Se dio a conocer que esta acción busca facilitar a la ciudadanía la disposición adecuada de los residuos sólidos, evitando que la basura sea arrojada en la vía pública, no sea arrojada en la vía pública y promoviendo hábitos responsables en beneficio de la comunidad. Sí, buenas tardes. Igualmente a la orden. Mande. Sí.
1: Voy a hacer un comentario.
0: ¿Con respeto?
1: Se trata, ayer en la tarde, exactamente a las 6 de la tarde, hubo un incendio aquí en calle 10, avenida 8, colonia San Vicente, enfrente a la escuela Alejandro Seiberri.
0: ¿Ah?
1: Entonces, pues, un incendio, fíjese, me imagino yo si hubiera sido a las 2, 3 de la mañana, pues nos hubiéramos quemado todos aquí encerrados en las casas. Me estoy refiriendo a este con motivo de que aquí mi vecino, no, mi vecino de al lado de la esquina, este fue para el lado derecho, esa de esquina izquierda, donde existe una mata de fico gigantesca y está en medio los cables de alta tensión. Yo en una ocasión fuimos mi hija y yo a poner el reporte, se pagó un papel y todo lo que, como un permiso para cortar ese árbol. Vinimos y les dijimos, pues como vecinos, estoy en la casa de enseguida de ellos yo, y no quisieron cortar el árbol. Ahorita, pensando en lo que pasó ayer, como les platico, pues tenemos miedo de que ya que se acercan los vientos huracanados, ya ve que a veces viene el viento seco, la tierra, y después llueve, que vaya a hacer otro corto y se queme. Y pues nos va a alcanzar a nosotros también, entonces yo estoy previniendo eso, es muy peligroso, pues porque no hubiera visto, en un momento se quemaron dos palmas y muchas ramas secas que había ahí. La casa adyacente al lugar está sola, porque fue donde existió una aseguradora que actualmente se está vendiendo, pero está solo también ahí, ahí fue donde fue el incendio. Entonces, pues, ¿cómo le haría yo para que se pudiera tomar cartas en el asunto y vinieran a cortar ese árbol?
0: Una pregunta, lo que nos explica con la solicitud, la sí. Solicitud que ustedes hicieron, ¿dónde se llevaron a cabo? ¿Y quién no quiso que se cortara el árbol en su momento?
1: La señora que ya falleció, ella era una persona mayor, estaba mal de sus facultades mentales y no lo dejó, que el árbol está fuera de la casa. Está en la de esta área de postería, ¿cómo se llama? Donde están los postes de la luz.
0: De la postería, donde está la banqueta, vaya, en la vía pública.
1: Sí, ahí está. Pero es de esa casa, en la pura esquina está.
0: Bueno, entonces, mire, Comisión Federal de Electricidad, precisamente en esta época del año, previo a la temporada de lluvias, Comisión Federal de Electricidad lleva a cabo recorridos. Hágame usted el favor de repetirme la dirección.
1: Es calle 10, avenida 8, colonia San Vicente. Uh-huh. Anoche precisamente había cantidad de carros de la comisión. El incendio empezó a las 6 de la tarde y concluyó a la 1 de la mañana. De tanto quemazón que se hizo ahí de cables y todo.
0: Ah, entonces si estuvo personal de comisión, seguramente se dieron cuenta que hay árboles que están afectando o que están en riesgo sus cables. Seguramente sí. se va a hacer algo, pero me lo llevo de tarea, checo con el superintendente y en específico en esta dirección a ver qué acciones se llevaron a cabo.
1: Mire, es enfrente de la escuela Alejandro Seiberri.
0: Okay.
1: También en esa escuela hay mucha palma con muchos hojas secas y ramas secas y todo.
0: Uh-huh.
1: Entonces yo ya fui y le dije a una señorita que es maestra ahí para que pues también vieran eso, porque pues es sumamente peligroso eso, fíjense, sí. Porque si ocurre en el día, pues es peligroso, imagínense en la noche, pues. Y aquí la mayoría somos personas ya de la tercera edad, pues ya estamos grandes y todo.
0: Perfecto.
1: Y hay varias casas solas. Por ejemplo, ahí donde se quemó está solo. Entonces, yo quería saber si no sería posible la Protección Civil.
0: Pudiera ser Protección Civil, pero le toca a la Comisión Federal de Electricidad. ¿sí? Le tocan a ellos. Protección Civil pudiera ir y determinar si hay riesgo, y Protección Civil le va a avisar a Comisión Federal de Electricidad. Pero si usted me dice que ayer, después del incendio, hubo ya equipo técnico de CFE, seguramente ya algo se tendría
1: que hacer. Quedó muy bien la luz y todo, pero duraron mucho, eran muchos trabajadores y tuvieron bastante trabajo, y todo por pues la imprudencia de tener ramas secas en las casas afuera. Ahora las casas solas deberían de ser supervisadas, pienso yo, sobre todo en estas temporadas de lluvia, de viento, de todo eso, pues.
0: Totalmente de acuerdo.
1: Pues entonces era mi comentario.
0: No, gracias, me lo llevo de tarea. Sí, me lo llevo de tarea y checamos. ¿Le parece?
1: Muchísimas gracias, ¿eh?
0: Gracias a usted. Una de la tarde con 52 minutos. Pausa. Recta final de este su espacio de información, Expresión Popular.

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agradeció a la presidenta Carla Córdoba González por el respaldo brindado a la educación y por atender las necesidades de las instituciones educativas. Posteriormente, la alumna Bárbara del Carmen Berreyesa agradeció a nombre de las y los estudiantes por el apoyo que les permitirá seguir participando en actividades cívicas dentro y fuera del plantel. En su mensaje, la doctora Carla Córdoba resaltó la importancia de impulsar acciones que contribuyan al fortalecimiento de valores cívicos y el impulso por una cultura de la paz. Estuvieron presentes la supervisora de Telesecundaria Zona 908, Maribel Yocupicio Morales, y el instructor Francisco Durán Nava. 1:56 allá en Hermosillo. Se reporta precisamente que realiza la Coordinación Estatal de Protección Civil la presentación de acciones por la temporada de lluvias y huracanes 2026, con el objetivo de fortalecer la prevención, la preparación, así como la capacidad de respuesta ante fenómenos hidrometeorológicos. El gobierno de Sonora, a través de la Coordinación Estatal de Protección Civil, presentó las acciones y estrategias correspondientes a la temporada de lluvias y huracanes 2026, en coordinación con autoridades de los tres niveles de gobierno. Durante el evento desarrollado en un conocido hotel allá en la ciudad capital, se destacó la importancia de la coordinación entre los gobiernos federal, estatal y las administraciones municipales, así como instituciones de emergencia, cuerpos de seguridad y sociedad civil, para salvaguardar la integridad de la población sonorense durante la temporada de ciclones tropicales y lluvias intensas en Sonora. De acuerdo con el pronóstico emitido por la Comisión del Agua y el Servicio Meteorológico Nacional, para este año se prevé una temporada con actividad ciclónica superior al promedio en el Océano Pacífico, donde podrían desarrollarse entre 18 y 21 sistemas tropicales con nombre. De estos, entre 9 y 10 serían tormentas tropicales, de 5 a 6 huracanes categoría 1 o 2 y de 4 a 5 huracanes mayores de categorías 3, 4 o 5. En el Océano Atlántico se esperan entre 11 y 15 ciclones tropicales. Daniel Abraham Gámez Martínez, titular de Protección Civil en Sonora, informó que se mantiene un monitoreo permanente de las condiciones meteorológicas en coordinación con las autoridades federales, además de fortalecer la actualización de planes de emergencia, la identificación de zonas de riesgo, la revisión de refugios temporales y la difusión de medidas preventivas entre la población. Hizo un llamado a las y los sonorenses a mantenerse informados exclusivamente a través de fuentes oficiales, atender las recomendaciones de las autoridades y preparar con anticipación sus planes familiares de protección civil. Reunión donde se encuentran presentes precisamente José Ángel Burruel Mariscal, titular de Protección Civil en Guaymas, y también Martín Moreno Egurrola, titular de Protección Civil en el vecino municipio de Empalme. 1:59, me despido. Soy su amigo y servidor Manuel Rábago Parra. Gracias por sus felicitaciones. Igualmente, muchas felicidades a usted que lleva por nombre Manuel o Manuela. 2:00 p.m. Buenas tardes. Se queda con la programación musical de nuestra compañera Anaí, la tremenda, con lo mejor de lo mejor de la programación de la FM 105, el poder de la información. Buenas tardes, buen provecho.

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1: Buenas tardes. Vendo casa en Colonia Yucatán, vendo el trastero grande, vendo herramienta de albañil. Por favor, hablar al 622-114-5241. Gracias.
0: Adelante.

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0: ¿Qué?
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0: Y 3 y 4 y 5 vueltas, las que tú quieras, mi amor. A ver quién se cansa primero. Guaymas, ¿cómo estás?
1: Brindar lo que hay en ti.
0: Espero que te encuentres excelentemente bien. Excelente tarde para todos ustedes. Jueves 4 de junio ya del 26. Oiga, 2026, qué rápido se nos está yendo el año. Oiga, ya ni tiempo de adelgazar me dio. Ni modérrimo, chamacos. Buenas tardes, ¿cómo están? ¿Cómo se encuentran? 33 grados centígrados nos acompañan para el día de hoy. Empiezan a llegar los saludotes vía WhatsApp. Dice, excelente tarde, Anaí. Hola, Mari López, ¿cómo estás? Uy, mi morrita por acá de la 12. Buenas tardes, Anaí, saluditos. El Cuco Corrales, ¿qué onda, morrita, eh? ¿Cómo te lo va, mi amor? Me dio chorro la fruta, No, hombre, Dios mío, ¿será que estaba pensando más de lo que debería? ¿Tú qué opinas, morrita? No, hombre, qué barbaridad tan bárbara. Cuco Corrales se reporta desde Nueva York. ¿Qué? ¡Ay, tremendo Cuco! Mira nomás, qué chulada. Hasta Nueva York se escucha la 105.3 en los United. Mira nomás, pues si no invitas, qué barbaridad. 12 de la tarde, 12, hola. 2 de la tarde con 12 minutos. Oiga, por favor, acompáñeme con su sagrada comida, ¿ok? Con los sagrados alimentos, con todo lo que traiga ahí en su mesa, ¿ok? A toda su familia, a todos ustedes, yo les digo buenas tardes. La gente que anda en las oficinas por ahí chambeando, toda la racita que anda también a bordo de un taxi, de un automóvil, ¿qué ondas? ¿Qué ondas? ¿Se va a hacer o no se va a hacer? Buenas tardes, chamaco, ya llegué. Vámonos con comerciales y regreso.
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besarte me mandó a terapia. No puede ser posible. Vienen los dos de Tamaulipas, mi amor. Ayúdame a ayudarme. 2:15. Dedícala, escúchala, siéntela.

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1: Mira nomás, pues, excelente programación. Viene su majestad la brisa, la primavera. 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
1: Para toda la chavalada también hay en gusto se rompen los colores. Esta rolita ahí medio pasadita de moda, pero todavía sigue, ¿cómo se dice? Todavía raja, pues. Es la fuerza rígida, oiga, sabor fresa. 2:30.

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1: Ahí le va esta romantiquita. Es Grupo Palomo, de uno y de todos los modos, chiquitita. ¿A poco sí?

sì. Allegri, desierto, a veces lluvioso, pero sabes.

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Para todos los gustos y todos los colores, oiga, esta se nos va hasta dónde, a ver, para la tremendísima Doña Mara, que todas las tardes escucha, mi amor, a ritmo de banda, como bien me gusta, a Pedro Infante con Germán Lizárraga, bésame, mamacita.

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0: Sí, buenas tardes. Adelante.
1: Sí, buenas tardes. 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Gracias.

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2: Que me la paso pisteando. ¿Y qué tiene? ¡Ánimo, chavalos!

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0: nos acabó el tiempo. Oiga, ya no alcanzo a contestar esta llamadita.
1: No quiero ¿qué hubo? Agarrar el rollo.
0: Hello.
1: Y atascado, no lo niego.
0: Ah, bueno, está bueno, está bueno. Eran los Waldo Serna, hombre. Esa onda, mi papá. Si me tienes aquí a un lado, pues, ¿qué me estás marcando? No puede ser las bromitas de los Waldo, ¿no? Hay que echarle un... ¡Bravo! ¡Bravo, mi niño! Ya nos vamos, chamacos, como les comentaba. Te espero el día de mañana, por fin viernesito ya, ya 5 de junio, gracias a Dios. Muchas thank you, racita hermosa. Cuídate mucho, sé muy, muy feliz, por favor. Recuerda que la vida es bella y tiene mucho para dar. No te olvides que van a estar regalando bolis para todo mundo, Por allá en Navarrey Delicias, ahorita mis compañeros se van a jalar la greña, el tremendo Iván, Oswaldo Serna y no sé quién más vayan a ir, Así que estate muy, muy pendiente de la 105.3 para que te lleves un boli. Felicidades a los Manueles y a las Manuelas. Saludos, chamaco. Yo me retiro. Hasta mañana. Bye.

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everybody! ¡Buenas tardes! 4:10 y tenemos más mensajitos por acá. ¿Cómo andan? Toda la gente esa que se anda reportando aquí a través de mensajes. Les voy a dejar por acá el número de cabina 2220286 o también la línea telefónica de WhatsApp 622-165-7866. Así que repórtense aquí a través de WhatsApp y también a través de llamadas. Y por acá me dicen: hola, ¿podrías mandar felicitaciones para mi mamá Cecilia Medina Amador? Hoy es su cumpleaños, escucha en Alexa desde Rosarito. ¡Ay, qué bonito! Le mandamos un saludote con muchísimo cariño a la señora Cecilia Medina Amador. Buenas tardes y felicidades.

Buenas tardes, doña Norma. Muchísimas felicidades a tu señora madre preciosa. Muchísimas, muchísimas felicidades. Y por acá dice doña Norma, buenas tardes, mi gurita hermosa, bendiciones, excelente jueves. Gracias, doña Norma, le mandamos un saludote con muchísimo cariño. Y el climita, ¿cómo andamos con el clima? En esta tarde ya de jueves, viernes chiquito, viernes chiquititito, porque se vale ya, ya no son fiadas, ya es caguamón de que, caguamón maquilero, pues, hoy es jueves, ¿sí, verdad? Ah, sí, es jueves, habiendo perdido, dije. ¡Ay, qué bárbaro! 32 grados centígrados con sensación térmica de 31 grados. Muy rico el climita en esa rica tarde ya de jueves. Jueves ya 4 de junio. ¡Qué rápido! ¡Feliz día a todos los Quirino el día de hoy! A todas las Emma, a todas las Cristi, les mandamos un saludote con mucho cariño. Y pues, checamos por aquí también el... A ver... El WhatsApp nomás que me estaba mandando mensajitos. Saludos también para toda la gente que se reporta por allá por Guaymas Norte. También a que nos escuchan a través de Alexa. Muchísimas, muchísimas gracias también a toda esa gente que nos manda saludos. Y también que nos llaman a diario por acá. A todos los chivos del Centinela. A todos los mandilones de la Yuca también, en especial. A Gaby también le mandamos un saludo. A Gaby Armenta que nos escucha por allá por la Yucatán. Un saludo con muchísimo cariño. Y nos vamos a ir con un tema que se llama Nada Más y Nada Menos. Agua Salada de los Tigres del Norte. Y con esto comenzamos. Puras y arranque con la Güerita FM.

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5: 4:30. ¿Y qué dice Don Memuchis? Esa no, dice Don Memo. Me manda esas riquísimas almejas con un tecatón bien helado. Ese tecate se ve, mire, que le escarche el hielito. ¡Qué bárbaro, Don Memo! Y, amigos, sé que no saben qué. Mis compañeros van a andar por allá por el abarrey de la calzada para que estén bien pendientes. Van a andar regalando bolis. Así que échense una vueltecita por allá por donde van a andar mis compañeros, tanto como Iván Baca, Osvaldo Cerna y Anaí Ruiz. Así que échense una vueltecita ahorita por allá. Allá por la calzada en el abarrey. Y por aquí, ¿qué me dice? Don Memo, qué bárbaro, Don Memo. Ay, ay, ay, este Don Memuchis. 4:31 y nos vamos a ir por acá con más música con este tema de los cadetes de Linares que se llama Menos que Nada.

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0: Hello, ¿qué onda, compañero? Buenas tardes. Bueno.
1: Digo.
0: ¿Qué onda, compañero?
1: Si le sube, se va a escuchar.
0: Ya le subí, compañero.
1: Muy, pero muy buenas tardes a todo el público que en estos momentos está escuchando el 105.3 de la FM. Estamos ubicados en la calzada, en Abarrey Calzada, frente al Casino Palmas, acá donde está Telcel. Está la peda de calcas y los bolis de FM 105 en esos momentos. Para que usted se deje venir, estamos en estos momentos ubicados, como le digo, en Calzada Abarrey. Usted quiere la peda de calcas, se la quiere poner, se la ponemos en el trasero, la calca de 105, y si quiere llevar un boli, usted que está escuchando su radio receptor en su automóvil, en esos momentos puede venir por su boli, es totalmente gratis, cortesía de diferentes agrupaciones que están en estos momentos participando con nosotros, como Banda Trinera, Grupo La Mira, El Gran Jefe, Los Chicos de la Cumbia, entre otras agrupaciones que han estado con nosotros siempre al aire y con todos sus éxitos aquí en FM 105. Yo quiero invitarlos para que vengan y prueben un boli totalmente gratis. A la gente de redes sociales, a la gente de Facebook, aquí estamos transmitiendo totalmente en vivo, al aire, en el 105, y también a la vez en lo que es el Facebook FM 105 Guaymas. Ahí está, para toda la raza que está en estos momentos, pues estamos ubicados, le volvemos a decir, estamos en Calzada, en Abarrey Calzada, enfrente de Casino Palmas, aquí estamos ubicados, tiene el boli gratis. ¿Quieres el boli gratis? El boli saber otorrino, aquí usted puede venir por él, de una vez, ¿no? Ahí está, raza. Muchas gracias, regresamos, güerita.
0: ¿Qué onda, compañero? Muchísimas gracias, ahí les voy a andar avisando que entonces andan por allá por el Abarrey de la Calzada. Muchísimas gracias, ahí está mi compañero Iván Vaca reportándose. ¡Qué bárbaro! Échense una vueltecita por allá, allá en la calzada. Y ustedes digan, vengo por un boli de uva, de chocolate, de piño sabor otorrino, ya sabrán ustedes. 4:48 y nos vamos por acá con más comerciales. A ver.
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con 50 minutos. Déjense ir a la calzada por allá por, con mis compañeros Iván Baca y Osvaldo Serra y Anaí Ruiz. Así que échense una vueltecita y díganles, yo quiero un boli de chocolate, piña, de uva, del que usted quiera. Así que vaya y échense una vueltecita por allá por mis, por allá por con mis compañeros. Allá hasta la calzada. Mira, no les digo, hasta me atravesé, qué bárbaro. 4 con 50 minutos. Y pues ahí me lo saludan.

7:53 minutos, amigos, a todos los de FM 105 que siguen aquí en sintonía, pues los invito para que vayan y se echen una vueltecita por allá por la calzada, por allá por el Abarrey. Ahí están mis compañeros en la unidad móvil regalando bolis. Ahí está la carpa de FM 105 para que se echen una vueltecita.

55 minutos, amigos. Échense una vueltecita por allá, por la calzada, por allá por donde está la barrera. Ahí está mi compañero Iván Baca, Anaí Ruiz y Osvaldo Serna. Están regalando bolis. Échense una vueltecita y usted dígale, ¿qué onda? Vengo por mi boli de piña, de uva o sabor otorrino, como usted quiera. 4:55 minutos. Y mis compañeros se encuentran en la calzada. Ahí van a ver la carpa de FM 105. Así que anímese y váyase y déjese ir por un boli.

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0: ¿Qué tal, compañero? Buenas tardes. Nos comunicamos con mi compañero Iván Baca. ¿Qué onda, compañero?
1: ¡Ándese paseando!
0: ¡Ay, mi compañero Iván Baca! Dije, mira, es de los Baldos y el Gallito Copetón.
1: ¿Qué tal, auditorio del 105? ¿Cómo andamos? Estamos nada más ni menos que por el Abarrey de la Calzada. Tiene calorcito, déjese venir porque tenemos bastantes bolis, oiga. Tenemos de limón, de uva, de chocomil, de mangada, de camote, de otorrino. Tenemos de todo regalados, oiga, por parte del 105.3 en este calorcito rico y sabroso, como siempre, cada año regalando a usted la frescura para este calorcito. Déjese venir si anda transitando por la García López, cerquita por lo que viene siendo Las Delicias, o por donde está Tufesa, denle vuelta porque aquí estamos listos para regalarle su boli, oiga. ¿Cómo la ven? Ya está sudándole la rayita a la Ramona. ¡Ay, Ramona! A ver, hace para allá, Ramona, hace para allá. Miren, nada más, me acerco y mira, es mano larga.
0: ¡Épale, épale, Ramona!
2: Oye, ¿cuánto por tu boli, mi amor? Oye, lo tiene bastante grande el boli. Sí, los bolis que estamos regalando para las 105. Si usted se quiere pedir la calca de la radio también, tú eres taxista y vienes escuchando la radio, aquí estamos en el estacionamiento de Abarrey, en estos momentos sufriendo los calores, me anda sudando la rayita bien macizo, ya lo traigo chicloso.
0: ¡Épale, épale!
2: No, ay, es que la verdad, si quiere un boli sabroso, déjese venir aquí a la Abarrey, estamos ubicados en estos momentos, Abarrey Calzada, frente a lo que es el Casino Palmas, mi amor, ahí a toda la bola de mayatas que nos están oyendo, que se dejen venir, en estos momentos, a los de la llantera, están bien buenos también, los de la llantera.
0: ¡Aviéntame uno para acá, compañero!
2: Ay, no,
0: ¡Ramona, déjame uno! ¡Ramona, no dejas uno para compadre, Ramona!
2: ¡Ay, pues sí! Pues, ¡y tu tinaco no tira agua, mi amor! ¡Tu tinaco no tira agua! ¡Ay, todos ya te escucho!
0: ¡Qué bárbaro!
2: Ahorita te van a marcar todos los tuyos y te van a decir cosas de las canas de Bolonia.
0: Ay, ¡qué bárbaro!
2: De la patrulla 241, mis amores, mayatos, mira, vienen oyendo, ya me saludaron. ¡Véngase por bolis, mis amores! ¡Véngase! ¡Ahorita, de una vez! ¡Oh! ¡Están guapísimos también!
0: Vale, ¡déjale unos de chocolate, Ramona!
2: ¡Guapona! ¡No, está por reloj!
0: ¡El Brian, el Brian!
2: ¡No! Pues no, luego se le alborota la...
0: ¡Oye! ¡Brian, anda todo el kit de FM 105! ¡Qué perrones!
3: ¡No, pues ya sabes cómo es uno!
0: ¡Ay, era el Chiquito Medallas! ¡Chiquito Medallas anda triunfando con la rolita!
3: ¡Ay, es una roja! ¡Luego! ¡Y ahí va a
2: picar! ¡No, bueno, amiga! ¡Ahorita regresamos contigo!
0: ¡Ahorita nos enlazamos nuevamente con ustedes! ¡Saludos!
2: ¡Vámonos!
0: Ahorita nos comunicamos por acá nuevamente con mis compañeros, así que nos vamos al Radio Tianguis.
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